0: Esto sí es sentimiento de vallenato. Temporada exclusiva para saludar a nuestros amigos que están disfrutando en diferentes partes. Muchas gracias. Buenas tardes a ustedes, quienes son nuestros principales protagonistas en toda la costa del Ecuador. Se siente muy bien con la Turbo 106.9, razones para pasarla estupendo. Gracias. En la Turbo siempre complacemos y le ponemos a usted ese toquecito especial. Hola, ¿qué tal, mi querido elegante? Saludos desde Cuenca. ¡Qué gusto! Gracias. Si me puedes poner algo de Paola Jara, ya le vamos a poner más adelante, mientras usted siga reportando sintonía. Saludos a nuestra amiga que nos solicita desde Cuenca, a su hey, que está a full volumen en toda la buena expresión de la palabra. ¡Qué bueno! Gracias, muchas gracias a su hey en Cuenca.
1: Elegante Chuta George, buenas eso. Noches, señor DJ. ¡Hola! Aquí hola. Está peleando hola. Con la buena Turbo, la 106.9. Si ya está de vallenato, una hoja en blanco, mi amigo.
0: Ya, sí, me parece muy buen tema. Pero ya mismo, en el segmento de vallenatos nuevamente.
2: 73, ¿cómo estamos, mi estimado?
0: Señor.
2: Saludito, ¿cómo le va? Porfa, póngase esa música de Jesse Uribe. Con Johnny Rivera, tu veneno.
0: Hey, buen tema.
2: Gracias, bendiciones.
0: Chévere, muchas gracias. Vamos a hacer algo. Hoy quiero complacerles a todos. Si es verdad que hay tiempos que se nos pasan o no podemos complacer a nuestros amigos oyentes, y no es porque les tengamos menos a unos y menos a otros, sino es que hay veces que la verdad ingresan los mensajes a full y los mensajes se reproducen y ya no podemos saber o no tomamos en consideración. Pero vamos a hacer lo siguiente. Hoy quiero complacer a todos nuestros amigos oyentes. Vamos a reforzar las solicitudes. Si usted me pide una canción, inmediato, lo pide por el mensaje de voz y también me escribe, porque así reforzamos y así se nos hace más fácil ir ubicando las canciones. Si usted me las escribe cuando quieran escuchar alguna canción, me las escriben también, me las solicitan al aire en forma de mensaje de WhatsApp de voz y también me lo refuerzan enviando una notita escrita y así nosotros de seguro que le complacemos. ¿Nos ayudan con eso? Por favor. Por favor, sí, hoy sí quiero complacer a todos nuestros amigos oyentes y así me facilitan el trabajo al DJ también, porque ahí ya él ya va ubicando los temas. En cambio, tiene que volver a escuchar. Hay veces que el DJ está como pulpo aquí, poniendo una cosa, otra cosa en la computadora, cogiendo acá, sacando los mensajes de voz, poniendo el play a la música, alzando el micrófono, el volumen del micrófono. Bueno, ya ahí en sí, ya ahí nos ayudan bastantísimo enviando el mensajito de texto. ¿Cuándo es? Con solicitudes. Si usted quiere, lo puedes pedir al aire también con el mensaje de voz, que es para nosotros un muy buen apoyo, pero refuerce escribiendo en el mensaje escrito, también en el WhatsApp. Muchas gracias. Hoy sí quiero que con ese compromiso complacer a todos nuestros amigos y amigas de Quechimba de Guaro. Qué bien. ¿Quién está por acá? Hola.
3: Don Z George.
0: Señor.
3: Ese vallenato, Pepa, acuérdate.
0: Acuérdate.
3: Saludos cordiales por aquí, por la Portete Largo, trabajando, don
0: chévere.
3: Z George.
0: Qué bien.
3: Póngase pila, que ya me va fallando con dos canciones, don Z.
0: Ya sabe. Escríbalo.
3: Vallenato. Gracias.
0: Escríbalo también.
3: Don Zeta.
0: Chévere. Refuerce con la escritura. Refuerce con la escritura para así nosotros ponerle y complacerle y se nos hace más fácil el trabajo. Hola. Hola, hola.
4: Muy buenas noches.
0: Señor.
4: Wilson Mora de Saludo.
0: Ayúdame Wilson.
4: Con un corrillito, Antonio Aguilar.
0: Ajá.
4: Se llama Copitas de Mezcal.
0: Sí, sí, lo he
4: Wilson
0: escuchado.
4: Mora de Saludo. Seguimos activos. Ahora estamos en Quechimba de Guaro, 24/7 con la Turbo.
0: Chévere, muchas gracias, Wilson. Hola, póngame la canción de Rocío Dúrcal, Amor Eterno. Muy bien, más adelante, chévere. Así se nos facilita. Mire, ya nuestro amigo nos escribió también Copitas de Mezcal de Antonio Aguilar. Ya ahí de seguro sí nos facilita el trabajo y vamos buscando y vamos ubicando las canciones en los siguientes segmentos. Señoras y señores, vamos con más. Por acá estamos con un mensaje que nos envía nuestro querido amigo, fiel oyente de la programación y quien con gusto lo vamos a reproducir. ¿Qué nos dice? Hola.
5: Galosa de Monterrey. Por favor, quiero la música Como los Gatos de la Tracalosa de Monterrey. Es un corrido muy bueno, muy bueno.
0: Ya.
5: Se lo recomiendo. Acá muy poco se escucha ese tipo de música, pero es un corrido muy bueno. Más o menos como Jesse Uribe y esta chica que le canta, que es la mujer también, que no me acuerdo el nombre ahorita. Igualito, ya. Sí, es una pareja.
0: Bueno, pila, muchas favor. Gracias.
5: Gracias por ser lo mejor, Radio Turbo.
0: Y de seguro es esta. Aquí está, solicitando su éxito y complaciendo en la Turbo en su programa. ¡Qué chimba de guay!

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0: Chimba de Güero. Sí, señoras y señores, aquí estamos a las 19:19 en coincidencia con el tiempo en el número 199919 77 de la noche, 7:19 de la noche. Queremos en este momento enviar saludos a nuestros amigos del volante. ¡Qué gusto! Muchas gracias. Reporte de sintonía desde las carreteras en Babahoyo. Muchas gracias a Full Sintonía en la capital de la hermosa provincia de Los Ríos. Eder también nos envía saludos y mensaje de video. Hola. ¡Qué gusto!
1: De Tayor, por aquí andamos. Saludos por la calle de Guayaquil.
0: ¡Chévere!
1: Aquí andamos.
0: Muchas gracias.
1: Un alzate, papá, ahí. Nos vemos, Tayor. Bendiciones.
0: Amén. Bendiciones para usted, mi querido amigo del volante. Y eso va para el estado de WhatsApp, así es. Póngale ahí, por favor, Eder en sintonía. Póngale en sintonía de... ¡Qué chimba de guaro! ¡Qué chévere! ¡Chimba de guaro! ¡Qué bien! Muchas gracias, mi querido Eder. ¿Quién más está por acá? Recuerden, sintonía de locura en esta tarde-noche de miércoles, mitad de semana.
2: Zeta York, ¿qué más? Zeta York, aquí otra vez yo. Póngase ahí. Amor de Juventud de Rocío Dúrcal. Póngasela ahí.
0: Recuerde que tiene que escribirla también. Aquí Víctor Mora ya me pone, Don Z, acuérdate pilas. Y entonces ya el DJ se puso pilas y ya tiene seleccionada la canción que va a sonar en el segmento de vallenato que ya se viene en este momento. 19:21 minutos. Zetalor, muchas gracias a nuestro querido amigo César Lor. Zetalor, ya le dije. Zeta George, un excelente miércoles. Saludos cordiales. Estamos a full sintonía en el batallón del suburbio. Saludos para Cristian DJ, para Teresita Domínguez y en especial para Carlita López, aunque está fuera de la ciudad. Éxitos y bendiciones, porfa, un vallenato de Luis Mateus. Quiéreme atentamente, nuestro querido fiel oyente, Pancho T. Nevaza. Muchas gracias, mi querido amigo Panchito. ¡Qué gusto! A todos los amigos que están fieles a la programación, estamos a full sintonía. ¡Qué gusto! Muchas gracias en el sector de Machala. ¡Hola! ¡Qué gusto! Capital bananera del mundo, Machala. Nos escriben desde Machala. Dice Zeta George, por favor, si me puedes poner algo de Cristian Nodal. No has puesto nada de Cristian Nodal. Saludos desde Machala, tu gran amigo y fiel seguidor, Carlitos Rugel, que estamos a full sintonía, como todas las tardoches, La Turbo y Que Chimba de Guaro. Muchas gracias, mi querido amigo, desde la hermosa ciudad de Machala. Qué chévere, ¿cómo está el clima en Machala? A ver si me dicen qué tal, si están lloviendo, está de pronto todo tranquilo. Bueno, sería importante que nos den el reporte del clima por allá, por la hermosa ciudad bananera de Machala. Gracias. Ya nos escribió nuestro amigo César Lor, dice Amor de Juventud de Rocío Dúrcal. Ya le vamos a ubicar en el siguiente segmento de Rancheras y de Cepecho. Muchas gracias a todas y todos ustedes. Momento de continuar con...
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0: ¡Ay, hombre! Eso se viene con el buen vallenato. Vallenato para todas y todos ustedes en Que Chimba de Guaro. Recuerden, 0988465612. 19

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1: Ya.
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1: ¡Qué bien! Señoras y señores, seguimos con más de su ¡Qué chimba de guaro! A través de su espacio, su muy buena estación, 106.9, 93.3 Sierra Centro, parte del Oriente, y en www.laturbofm.com. Gracias a quienes están divertidos en diferentes partes. En Manabí, muchas gracias, 24 de mayo, a full sintonía. Me habían solicitado algo muy bueno, que ahora sí, nos vamos con el segmento de rancheritas. Ya volvemos con las rancheritas, así que haga su solicitud. Ya quienes están en este momento conectados con nosotros, 098-846-5612. Si me envían la solicitud por mensaje de voz, también tienen que hacerlo en forma escrita para así estar complaciendo a todas y todos nuestros amigos fieles oyentes. Quiero saludar a mi gran amigo Rubencho, fiel oyente. ¡Qué gusto, Rubencho! Gracias. Le hemos complacido y, por supuesto, él se siente muy contento. Está de guardia, me dice Rubencho. Qué bueno, con la número uno del Ecuador es la Turbo. Señoras y señores, es momento de continuar con más de su programa.
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1: ¿Y se acuerdan de esto? Señorita, por favor, permítame la pieza. ¡Ay, ay, ay, ay, ay!

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2: Aquí estamos en Que Chimba de Guaro, poniéndole ese toquecito especial para acompañarles en este miércoles en noche de mitad de semana. ¿Cómo se está yendo el tiempo? Ya estamos el 19 de agosto, ya mañana le pegamos al 20. ¿Y cómo va? ¿Cómo va avanzando? Hola, buenas tardoches.
3: ¡Esa es mi Zeta yo!
2: ¡Eso!
3: ¡Ahora, quítate el sombrero por esa maldita! ¡Pila, pila, que cayó, pila! ¡Ayúdame con la casecita de Antonio Aguilar! ¡Me andan siguiendo los pasos! ¡Qué okay. linda ranchera! ¡Ay, maldita, por Dios! ¡Sigan tus sueños!
2: Esa es la alegría, el dinamismo y todo el buen ánimo de nuestros oyentes. Buenas noches para todos nuestros amigos que están disfrutando. Hola, ¿cómo están? Por acá nos dicen, mi querido Zeta George, por favor, envía saludos para toda la gente que está aquí laborando en las noches, haciendo guardia por la patria, para Jairo, para Raúl y para Luis. Estamos aquí con el pie y el pecho en el cañón, nos dicen, escuchándonos a full sintonía en pleno inicio de guardia. ¡Qué chimba de guaro! La mejor estación en Radio Turbo. Muchas gracias. Bueno, a nuestros amigos guardias que están ya entrando a la jornada nocturna de amanecida, de velada, y están escuchando ahí la programación. A todos esos guardias, muchas gracias. Dios los bendiga, Dios los guarde, que es un trabajo bien fuerte. Velada, imagínense. ¡Wow! ¿Cuántas veces no nos ha tocado estar de amanecida? Y nosotros también comprendemos cómo es el trabajo de amanecida. ¡Qué bestia! Digo, mi respeto para esos señores guardias. Qué bueno que estén escuchando la estación. Para ustedes, mi respeto profundo, donde quiera que se encuentren escuchando. Muchas gracias. Buenas tardoches, elegante. Por favor, si nos puede complacer con algo de vallenato. Una petición, hoja en blanco, por favor. Estamos a full sintonía en el sector de Milagro. Muchas gracias a la familia Zambrano Quimis. A full volumen con la número uno del Ecuador, la Turbo y Quechimba de Guaro. ¡Qué gusto! Gracias a nuestros amigos en Milagro, la ciudad dulce, el cantón hermoso de Milagro. Bueno, en fin, nosotros hoy en esta tarde noche estamos para complacerle y hasta el momento lo hemos hecho de la mejor manera. Y ahora es momento del vallenato.
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2: 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Y ahora, aquí está tu vallenato. 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
1: ¡Ay, hombre! ¡Qué gusto, qué gusto, qué gusto! Y Cheque está por acá, dice un saludo para Janet, que la estoy queriendo de parte de DJ Frejol, un vallenato. Te pierdo y te pienso de los inquietos del vallenato. ¡Ay, ay, ay! ¡Qué lindo vallenato! ¡Qué buen vallenato suena aquí en tu Radio Turbo! ¡Súbele el volumen! Oye, escucha esta canción. Díselo. El cielo se...

0: con sentimiento de vallenato. Muchas gracias. Giovanni Suárez nos dice que quiere escuchar esta canción. Y con gusto le ponemos inspiración de vallenato. Aquí suena muy bien en el vallenato con...
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0: ¡Súbale volumen! ¡Ay, qué rico! Siempre la número uno con el mejor vallenato del mundo. ¡Ay, ay, ay! A nuestros amigos del volante, muchas gracias. ¡Hola! ¡Qué buena jornada de seguro que han obtenido a través de la Turbo! Miércoles.

0: 73 Z York, que chimba de guaro. Aquí reportando sintonía. A ver si me complace con la música. Quiero volar. Bendiciones, buenas noches.
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0: muchacho, don Z, porfa, full sintonía por la Venezuela y los Cava, don Z, camellando todavía, don Z.
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0: La vida es gratuita. Hola, ¿qué tal? Buenos días de Dios. Son las 5 de la mañana con... casi me confundo con la fecha acá. 5 de la mañana con 3 minutos. Hoy estamos 20 de agosto del año 2026. ¿Cómo marcha el tiempo, no? Sentíamos esta mañana, le decía a Israel, del equipo de seguridad, le decía que siento un poquito más de frío. Me dice, sí, ya se siente un poquito más de frío. Buenos días a quienes están con nosotros. Hoy la reflexión le pertenece a George Truett. La vida es gratuita. Oyentes, amigos, la vida es algo que se nos ha dado sin contar con nosotros. Por lo mismo, es algo que llamamos gratuito. En sí misma, es un valor positivo en cuanto opuesto a la no existencia o la pérdida de la misma existencia. Tú, poseedor de la vida, eres afortunado por el sitio o por el solo hecho de vivir, en contraposición de tantos innumerables posibles seres que, sin embargo, nunca llegaron a gozar de la existencia. Nunca. La vida tiene sus encantos porque es un maravilloso abanico de posibilidades y porque es comunicación y participación de la fuente de la vida, que es Dios. ¿Sí o no? La vida es la gran oportunidad para realizarse como persona, para buscar la felicidad posible y realizar un ideal. Como cristianos, la vida es un don de Dios y la gran oportunidad de presencializar, a ver si lo pronuncio bien, de presencializar en este mundo el estilo de vida de Jesús, descubriéndolo siempre como el amigo que nunca falla. Lánzate a descubrir el sentido de la vida, tu realización personal plena, la ilusión de qué, la ilusión de vivir.
1: Nos humillamos pues bajo la poderosa mano de Dios para que Él nos exalte cuando fuere tiempo y echamos toda nuestra ansiedad sobre Él porque Él tiene cuidado de nosotros. Enséñenos, Señor, en este día. Nos acercamos al trono de su gracia, al Rey de Reyes y Señor de Señores que se llama Jesucristo. En Él creemos y a Él glorificamos su santo nombre y a Él le pedimos que nos enseñe a ser sobrios y a velar. Porque nuestro adversario, el diablo, anda como el león rugiente buscando alrededor a quien devorar, al cual debemos resistir firmes en la fe, sabiendo que los mismos padecimientos se van cumpliendo en vuestros hermanos en todo el mundo. Mas el Dios de toda gracia, que nos llamó a su gloria eterna en Jesucristo, después que hayamos padecido un poco de tiempo, Él mismo nos perfeccione, afirme, establezca, fortalezca, y a Él sea la gloria y el imperio por los siglos de los siglos. Amén. A usted nos acercamos, nuestro Señor Jesucristo, usted que es el alto y el sublime, el que habita la eternidad y cuyo nombre es el Santo. Usted habita en la altura y en la santidad y con el quebrantado y humilde de espíritu. Para hacer vivir el espíritu de los humildes y para vivificar el corazón de los quebrantados, le pedimos que lo haga. Porque en nuestro país hay mucho luto en muchos corazones, no solamente a causa de la muerte de un funcionario de gobierno, sino que aquí mueren muchos a diario. Recientemente nos enteramos de varios casos de sicariato que ya los contaremos a nuestra amable audiencia, mi señor, pero nos acercamos delante de usted para que cese tanta muerte violenta en nuestro país, para que cese tanta extorsión, para que cese tanto secuestro, mi señor, porque vemos que la vida es un soplo, la vida es como la neblina, aparece por un poco de tiempo y luego se desvanece. Y el deber de todo hombre es temerle a usted y guardar sus mandamientos. Enséñenos a seguir sus pisadas. Enséñenos a ser mansos y humildes de corazón. Enséñenos a no ser contenciosos. Enséñenos a no ser respondones. Enséñenos a ser pacientes. Enséñenos a no pagar mal por mal. A no devolver ningún tipo de maldición. Porque así usted se comportó cuando estuvo aquí en la tierra. El mismo Dios estuvo aquí en la tierra, estuvo entre nosotros. A los suyos vino y los suyos no le recibieron. Pero usted es un Padre paciente que quiere que todos procedamos al arrepentimiento, Padre de la Gloria. Por eso le pedimos perdón por cada uno de nuestros pecados, iniquidades y transgresiones que cometemos a diario, mi Señor, por vivir en la carne y por no vivir en el Espíritu. Sea usted enseñándonos a someternos, a sujetarnos, a aferrarnos a usted en estos tiempos y en estos días peligrosos que vivimos en nuestra nación, porque los mismos padecimientos se van cumpliendo en todo el mundo y hay muchos que están debilitados a causa también de las enfermedades, Padre. Por eso ponemos en tus manos a los enfermos, a las personas que nos han pedido oración en el noticiario de primera, mi Señor. Oramos de manera inicial por Fausto Benítez Rodríguez, papá de nuestro hermano Fausto Benítez Troya, que ha sido formalmente diagnosticado con cáncer, con un linfoma en el cuello, mi Señor. Y hay mucho temor en cuanto a la realización de las quimioterapias, Padre. Te pedimos que puedan tomar esa decisión con sabiduría, mi Señor, y que el padre de Fausto pueda recuperarse plenamente, mi Señor, por tu misericordia. Tú que te glorías en nuestras debilidades, también oramos por la señora Luisa Vargas, esposa del amigo Omar Jarrín, que hoy va a intervenirse quirúrgicamente de miomas en el útero, mi Señor. Haz que sé tú direccionando esas manos de esos médicos en el quirófano, mi Señor, para que todo salga bien, para que quites tú todo temor de los integrantes de esa familia, mi Señor, para que confíen y tengan paz en sus corazones, que tú obrarás en esta jornada. Así también oramos por Diana Estrada, quien padece de cáncer de mamas, está en Colombia. Oramos por la hija de Rosa Araujo, que padece cáncer, Carmen Liliana Hidalgo Araujo. Por la esposa de Norberto Gallardo, quien nos escucha en los Estados Unidos, que se ha convertido en un fiel oyente del noticiario de primera. Que su esposa pueda, mi Señor, se lo pedimos a usted, a nuestro Señor Jesucristo, que pueda recuperarse plenamente la esposa de Norberto Gallardo. También oramos por mi hermana en Cristo, María Lourdes Rubio, mi Señor, para que recupere la vista, su vista derecha, mi Señor. Asimismo, sé tú fortaleciendo nuestras rodillas si estamos debilitados. Sé tú fortaleciendo, mi Señor, y devuélvenos las fuerzas. Renuévalas así como las del búfalo, mi Señor. Oramos también por todos y cada uno de los oyentes que pudiesen estar siendo afectados por algún tipo de enfermedad, mi Señor. Sé tú pasa tu mano sanadora por cada hospital, clínica, centro de salud, subcentro de salud, hospital de nuestro país e incluso en el exterior. Nos acercamos también ante usted para pedirle por los migrantes ecuatorianos que pudiesen sentirse enfermos, aquellos que están lejos de su país, tal vez están haciéndose camino al andar en busca de mejores oportunidades. Sé tú, ábrele esas oportunidades económicas, laborales, mi Señor, que siempre recuerden que la dádiva y el don perfecto proviene de lo alto, proviene del Padre de las Luces, en donde allí encontramos la misericordia, porque si nos comemos un pan es gracias a usted, no es gracias a nosotros. Porque usted es el que nos ha dado las capacidades, los talentos, las destrezas. Es usted el que nos lo ha dado. Así como la vida, usted nos la dio, mi Señor. Por eso le agradecemos, Padre. Le agradecemos y sea usted permitiéndole a cada uno de los oyentes del noticiario de primera y a cada ecuatoriano a que con el sudor de su frente, con la destreza de sus manos pueda ganarse el pan en este día de manera honesta, alejándose del camino de perversidad por el cual han caminado muchos y lamentablemente su fin ha sido camino de muerte, mi Señor. Sé tú enderezando nuestras veredas, las veredas de los políticos ecuatorianos para que no nos mientan, de los ecuatorianos para que tomemos decisiones con sabiduría, de los empresarios para que generen empleo, mi Señor, de los comerciantes para que no vengan productos mediante balanzas falsas, mi Señor, sino que ganen lo justo y que también vendan a un precio justo, mi Señor, porque eso es de tu agrado, Padre eterno. Te pido por aquellos que no reciben su salario, sé tú, mi Señor, fortaleciéndolos, mi Señor, renovándolos, que eso no incide en su comportamiento laboral, que continúen ellos dando lo mejor, porque todo lo que hagamos tenemos que hacerlo como para el Señor y no para el hombre, mi Señor. Todo lo que hagamos, todos nuestros pensamientos, todos nuestros miembros, los presentamos delante de usted para que usted, lo consagramos ante usted, mi Señor, para que sea usted direccionándonos y para no cometer tantas malas decisiones que a veces tienen una repercusión en las personas que nosotros amamos. Te lo pedimos, Padre, en este día, en el nombre de Jesús. Amén. Amén.
0: Son las 5 de la mañana con 13 minutos, estamos en el poder de la oración. Buenos días a mi querida madrecita Lourdes Cabrera de Machado, mamitas en el cielo, Margarita Rosita. Buenos días, papito Dios, desde el cielo la bendición. Buenos días a los migrantes ausentes de su patria, haciendo patria fuera de la patria. Buenos días a transportistas a esta hora. Buenos días, gente que viene conduciendo transportación pesada. Mucho cuidado, mucho cuidado. Si está cansadito, a un lado de la carretera, busque un lugar. Busque un lugar. Algo donde pueda usted descansar. No se arriesgue. Recuerden, conductores que tienen familia en casa, que ruegan porque no le pase absolutamente nada. A los taxistas, a los reporteros, buenos días de Dios. Hoy estará atento, motociclistas especialmente, hoy estará el director de tránsito aquí en los estudios 7 de la mañana, Byron Lagos. Atento a esa entrevista el día de hoy. Aprovechando el saludo para los agentes de la ATM, a los vigilantes, a los militares, a los policías, a los guardias de seguridad, a los bomberos, a los comerciantes, a los panificadores. Buenos días a quienes están dejando ya la tarea de sus trabajos y están acudiendo a casa. Otros que se están alistando para salir en casa, a casa. Gracias, o salir de casa es la cosa. Hable bien, señor Ludeña. Son las 5 de la mañana con 15 minutos. Los acompañamos aquí. Ahí está su carro. Está encendido su carro. Nosotros somos su compañía. Su compañía. Ahí estamos. Las 5 de la mañana con 15 minutos. Bienvenido. Estamos con Vito Tebeo. Hola, Andrés Abad. Buenos días, Andresito. Un saludo para tu papi, Luis Abad. No tengo el gusto de conocerlo. Le das un abrazo, es fiel oyente de la radio. A Vito Muñoz Ugarte también, buenos días, Vito. Gente de W La Radio que ahora mismo nos está viendo por las redes sociales. Estamos en la poderosa Turbo 106.9 FM. Un abrazo cordial. Las 5 de la mañana con 16 minutos. Repetimos, hoy estamos 20 de agosto del año 2026. Bienvenidos al noticiario de primera.

0: Gracias. Hoy la primera persona que se conectó, estuve atento a la primera persona que se conectó antes de las 5 de la mañana, es Luis Alvarado. Te pesqué, Luis Alvarado, ya estabas conectadito. Gracias, Jacinto Pérez, también desde Milagro, Ramiro Sarmiento, desde Durán. Johnny Parrales nos saluda, gracias. Carlos Alberto Cáceres, buenos días, desde Fertiza, dice, sur de la ciudad. Marcos Merchán, buenos días, están en YouTube. Está John Javier, a ver, Javier, por ahí se me va. William Rodríguez, buenos días, Fray Campuzano, saludos desde Catamayo, eso es Loja, buenos días. José Belestegui, Julio Javier Muñoz, buenos días, desde Flor de Bastión, qué bestia, mi hermano. Buenos días, Víctor Espinal. Julio Javier Muñoz de Cusco, buenos días. Beiru Mosquera, buenos días. Aquí estamos. Jorge Emilio Cedeño. Amén, amén. Carlos Espinosa, buenos días. Desde la ciudad de Ginebra, dice, trabajando. Dice, en sintonía del informativo y almorzando para continuar rumbo a la ciudad de Ginebra. Ginebra. Un abrazo cordialísimo. Gracias por estar con nosotros. La hora exacta, 5 de la mañana con 18 minutos, informativo de primera. Como siempre, un placer saludar a mi compañero. Hoy estoy... quiero estar muy de a buenas con mi compañero, aunque siempre estamos de a buenas.
1: ¿Qué interés tiene usted?
0: Mucho.
1: ¿Qué interés tiene?
0: Tengo un interés muchísimo. Y yo, tú sabes, soy interesado.
1: Pues ya la respuesta ha sido dada, caballero. No se comporte así, con base a intereses. Eso es muy feo.
0: No, pero...
1: Eso es muy feo.
0: Nos beneficia.
1: Pero es que ya la respuesta está dada. Consiga otro personaje, señor. No. Yo quiero mantener mi paz y seguirla.
0: No, pero tú sabes. Buenos días. Son las 5 de la mañana con 19 minutos. 19 minutos. ¿Qué tal, Carlos? ¿Cómo va? ¿Cómo la atiende a Jesucristo usted? Bien, ¿no?
1: Con su misericordia. Todos disfrutamos de su misericordia hasta el momento, porque si fuera por nuestras obras, hace rato yo estuviera en la paila de los quintos infiernos.
0: Claro, pero hay veces que viene bien.
1: ¿Bien qué?
0: Así como yo hago.
1: ¿Cómo? ¿Cómo traduzco eso de allí? Ese meneo de su puño.
0: Como triqueado.
1: ¿Como drogado?
0: No, triqueado. O sea, el triqueado no es que está ahí.
1: Traduzca triqueado.
0: No, pero vea usted que se va a revisar. Pues, se va a revisar.
1: Triqueado. Ya vamos a ver. Busque, si que esa palabra la acepta, sí, la Real Academia de la Lengua Española.
0: Búsqueme, por favor, Gerald, salude, buenos días. Salude, Gerald, y búsqueme la palabra triqueado. ¿Qué significa triqueado?
1: ¿Con K o con Q?
0: Como usted quiera, lo encuentra. Busque. Son las 5 de la mañana, 20 minutos. Mire, por ejemplo, yo tengo mi cafecito. Tú sabes que yo tengo años, si no consumo café, no ando en onda.
1: ¿Sí ves? Eso es una droga, señor. Es dependiente de la cafeína.
0: Pero escúchame, pero...
1: Debería ser dependiente del agua, del H2O.
0: No, yo soy más dependiente de Jesús.
1: No, pero eso es correcto. Estamos hablando de bebidas. La mejor bebida, por supuesto. No, por supuesto. Los ríos de agua viva provienen de Jesucristo. Pero estamos hablando de que ese café tan temprano no le hace bien a usted. Debería tomar agüita. Usted no toma agua, señor.
0: También.
1: Los compañeros son testigos. Usted se tranca un café, después otro café y el agua, cero.
0: No. Tempranito va mi colágeno. Mi lechecita con colágeno.
1: Agua, nada que ver, po.
0: A ver, ¿qué dice ahí? En Ecuador la palabra triqueado es un término popular y coloquial que se usa para describir a una persona que está bajo los efectos de sustancias estimulantes o drogas, o bien a alguien que se encuentra muy atemorizado o con mucha paranoia. Ahí está.
1: Continúe. Se dice de alguien que ha consumido sustancias y muestra, sí, un estado alterado fuera de sí.
0: Otro, está con miedo, asustado, se describe un estado fuerte, temeroso, nervioso. Yo te veo como triqueado, o sea, pues está nervioso, algo le pasa, algo sucede. No necesariamente que ha consumido sustancias psicotrópicas, no, Con miedo, asustado, por eso le decía.
1: Pero no cabe, no cabe ese término, porque yo no tengo ni miedo, ni nervios, ni ansiedad.
0: No, por eso.
1: Y menos me drogo, entonces no cabe el triqueado.
0: No, pero sí, pero es que de repente yo le puedo notar que usted viene nervioso.
1: No, tal vez acelerado por el tiempo, por eso.
0: Ah, ya, esa es.
1: Acelerado es otro tema totalmente distinto al triqueado, porque quien lo escucha decir que yo vengo acá bajo sustancias psicotrópicas, estimulantes, estupefacientes. Yo no tomo ni una pastilla para nada, entonces.
0: No le gustan las pastillas, ¿no?
1: No, la verdad que no, porque... No, bueno, no. ¿Para qué entrar en detalles acerca de eso?
0: ¿Y la vacuna?
1: ¿La vacuna? ¿Usted se vacunó?
0: Dos veces.
1: ¿Usted se vacunó?
0: Dos veces. Y casi muero con la vacuna.
1: Yo no me vacuné. Yo resistí. Yo resistí a la manipulación mundial.
0: Mira cómo lo ponen tan temprano. No, estamos peleando, estamos hablando aquí algo serio. Bueno, son las 5 de la mañana con 22 minutos. Carlos, ¿por dónde comenzamos? ¿O quiere que salude a la gente que está en WhatsApp?
1: Como usted prefiera, caballero.
0: Eduardo Polanco, Beirú Mosquera, Derek, ¿me ayudas? Derek, Raúl Vega, ¿no? Juan González, Stalin, Eduardo Rodríguez. ¿Quiénes más están conectados?
1: Por acá por Facebook le cuento que nos ha dejado su me gusta Denise Ariana Sánchez, que también nos saluda. Quinto, Daniel Wilfrío, también nos saluda. Esteban García, Claire Pazmiño, Luis Rodríguez, Henry Castro, la amiga Lenny Mendoza. Ellos son los que se han hecho presentes con su pulgar arriba en nuestra transmisión en Facebook. Recuerde que en todas las redes sociales estamos como W La Radio EC. En cambio, en YouTube está Fray Campuzano, Jorge Emilio Vera, José Velastegui, Teresa Gadbay Vargas, también Carlos Cáceres Nolasco, Raúl Peña, Víctor Espinal, Pasillos Apolo, Ramiro Sarmiento, Edison Carriel, Marcos Merchán, Jacinto Pérez Narváez, Virgut Mosquera, Luis Alvarado, Julio Javier Muñoz Orozco, Carlos Espinosa, Julio Guzmán, el licenciado William Rodríguez, John Javier Camaño, también está Johnny Parrales. Ellos están en el top de fans de nuestro canal en YouTube.
0: Perfecto, en YouTube, ya, perfecto. Elías Pinela en Daule, buenos días. Acá Luis, dice Padre Luis Alejandro. Daniel Wilfrido, buenos días. Edgar Arauz, Eddie Alay también ya está conectadito en redes sociales. Jonathan Aguirre, él es el conductor de la Metrovía, si no me equivoco. Jorge Carrera, desde Valencia, España. Tyron Pincay, Rebeca Paladines, desde Nueva York. Julio Guzmán Borges, también. Mira, cada vez más personas. Ahí está Rafael Espinosa González. ¿Él está dónde? En Suiza, yo me equivoco.
1: Sí, en Suiza.
0: En Suiza, ¿no? José Antonio Orbe, estás en la ciudad de Cuenca. Estamos en la sintonía de José Orbe Correa, pero él no es cuencano, no, creo que no es cuencano. Franco Mora, buenos días. Lenny Mendoza, Milton Avilés, termino aquí con los que están conectaditos. Buenos días de Dios. Ahí estamos. Son las 5 de la mañana con 25 minutos, Carlos Andrés.
1: 5 con 25. Bueno, ayer dos hechos marcaron la jornada. La muerte trágica del director del Centro Nacional de Inteligencia Estratégica, el señor Michele Sensi Kontugi, durante sus vacaciones en Kenia, en el marco de un accidente aéreo en un helicóptero. Murieron todas las 7 personas que estaban allí en ese helicóptero, un helicóptero turístico, y producto de eso se han decretado 3 días de luto nacional por la muerte del ex jefe de inteligencia, Michele Sensi Kontugi.
0: Y es válido.
1: Sí, por supuesto, sí. Se trata de un funcionario del Estado.
0: Es válido esto. Y bueno, Rafael Correa ha hecho críticas, después nos ocuparemos, si queremos hablar un poco de la actividad que cumplía Michele Sensi Kontugi. Estamos viendo imágenes cómo quedó el helicóptero. Esto es en Kenia, ¿no?
1: Sí, en Kenia ocurrió esto. Ha estado de vacaciones el extinto director del Centro de Inteligencia Estratégico junto a su esposa. Han fallecido junto a otras 5 personas más.
0: Te cuento que la esposa de Michele Sensi Kontugi, la esposa, era comadre de Lavinia. Ella me parece que es del último hijo de Noboa. El apellido de Lavinia es
1: Balbonesi.
0: Balbonesi. Entonces, la esposa de Michele Sensi con Tugi era comadre. A ver, están allí en el momento en que llegan las autoridades o los moradores. Moradores, ¿no? Llegan al sitio donde se vino abajo el helicóptero. Ayer conversaba con una persona, Carlos Andrés. Hola, Sebastián, buenos días. Ayer conversaba con una persona y me decía, por eso yo le he dicho a mi esposo, William, yo jamás me embarcaré en un helicóptero. Y me recordó lo de La Riva, ¿te acuerdas?
1: Guadalupe La Riva, ministra de Defensa.
0: Guadalupe La Riva y tantos accidentes aviatorios de helicóptero aquí en el Ecuador. Claro está, estamos viendo imágenes, ella es la esposa que murió también en este accidente de tránsito, esposa de Michelle Sensi Contugi.
1: Sí, según la Autoridad de Aviación Civil de Kenia, la aeronave se estrelló la mañana de ayer en el monte Ololouque, en el centro del país, con 7 personas a bordo, en el marco de un viaje turístico. Todos fallecieron, incluido el piloto. 5 de las víctimas mortales son de nacionalidad estadounidense, declaró un portavoz del Departamento de Estado. La Embajada de Estados Unidos, por su parte, estuvo en contacto con las autoridades locales y brindó asistencia consular. En Quito, autoridades del gobierno, la Asamblea Nacional y otros poderes del Estado han emitido sendas condolencias ante lo ocurrido. La Cancillería también, Ecuador no cuenta con una embajada en Kenia. Hay un listado de los fallecidos. Está el director del Centro Nacional de Inteligencia del Ecuador, la esposa Stephanie Holyham, diseñadora de modas. Y también está José Alberto Suárez, periodista, presidente y director general de Telemundo 31, Telemundo 49 y varias cadenas relacionadas con esta estación televisiva. Él también consta en la lista de los fallecidos. Roger Duarte, empresario de 39 años. Según la página web de la empresa y su cuenta de Instagram, Duarte fundó y fue propietario de George Stone Crab, una empresa de reparto a domicilio de cangrejos de piedras. Constan entre la lista de los fallecidos. También está Henry Parra, ejecutivo de software aeronáutico de Miami. Adam y la Bati, quien figura en internet como cofundador de Market Group, y también Josh Outram, piloto del helicóptero siniestrado. La aeronave, un Eurocopter S-130B4, volaba desde la reserva natural de Loizaba hacia el río Eguazo Giro, cuando se estrelló, según informó la Autoridad de Aviación Civil. El Ministerio de Transportes de Kenia investiga las causas de esta tragedia. La aeronave, repetimos, un Eurocopter S-130B4, volaba desde la reserva natural de Loizaba hasta el río Eguazo Giro cuando se estrelló. El helicóptero, fabricado por Airbus Helicopters, pero desarrollado originalmente por Eurocopter, es una aeronave monomotor con una velocidad máxima de aproximadamente 286 kilómetros por hora y puede transportar de 5 a 7 personas, además de un piloto, según recogió la cadena CNN. Esto ha sido motivo también de varios reportes de medios internacionales y habría que preguntarse cuáles fueron las causas del siniestro. Pero de allí a lo otro, creer que esto forma parte de un atentado en contra de este funcionario del gobierno ecuatoriano.
0: Somos muy ligeros para pensar.
1: Me parece muy prematuro aquello. Prematuro y, bueno, habría que las autoridades de Kenia investigar esto, si es que efectivamente al Ecuador le interesaría esclarecer las causas de esta muerte, debería enviar una misión para allá. Tomemos en cuenta que Michelle Sensi, un personaje de confianza del presidente de la República, Daniel Noboa. Por eso es que ayer la Secretaría General de Comunicación de la Presidencia informaba que se declaran 3 días de luto en el país.
0: Es válido.
1: Mediante un comunicado y un decreto se informaba aquello, se informaba que la medida se oficializó mediante el decreto ejecutivo número 476.
0: Lo que yo no estoy de acuerdo es por qué Michelle Sensi Contugi, cuando el presidente está ausente, porque Contugi era el brazo derecho de Daniel Noboa, ¿por qué cuando se ausenta 12 días, deja el país también el que tiene que ver con inteligencia, servicio de inteligencia? ¿Por qué se fue? Bueno, es un viaje, entiendo, ya programado todo esto, y mira las consecuencias. ¿Cómo es la vida, no? Tú hoy día estás vivo, más tarde puedes estar muerto. la vida, esto tiene.
1: Es un soplo la vida.
0: Es un soplo la vida. La hora exacta son las 5 de la mañana con 32 minutos. Hay varias reacciones. El presidente también se pronunció, Carlos Daniel Noboa.
1: Sí, la Secretaría de Comunicación compartió un comunicado y varios ministros de Estado expresaron su solidaridad por el fallecimiento de Michelle Sensi Contugui. Veamos qué dice el comunicado de la Presidencia de la República, publicado ayer en horas de la noche. Durante este periodo de luto nacional, de duelo nacional, durante 3 días la bandera permanecerá izada a media asta en todos los edificios públicos, tanto civiles como militares en el territorio nacional. El presidente dispuso que la Cancillería, el Ministerio de Defensa y el Ministerio del Interior coordinen la organización de un funeral de Estado de conformidad con lo previsto en el reglamento ceremonial público. Dice este comunicado que la amplia e intachable trayectoria de Michelle Sensi Contugui Casa deja un importante legado para el país. Su compromiso, liderazgo y vocación marcaron una destacada carrera en los ámbitos público y privado. Bueno, intachable y amplia trayectoria, y no es por hablar mal de los muertos, ni mucho menos, pero más bien ayer se vertieron muchos comentarios en torno a la labor de esa institución, más allá del personaje que ya no está y que, dicho sea de paso, ya puso un reemplazo el presidente de la República, Daniel Noboa. Mucho se habla del destino de los famosos fondos reservados, que es un tema que siempre genera expectativa en la ciudadanía en torno a en qué están utilizando esos recursos.
0: Porque esos
1: que
0: fondos,
1: nos pertenecen a
0: fondos
1: todos.
0: Reservados no van, no se cuentan.
1: Correcto.
0: No se cuentan y sirven para algunos, por ejemplo, de prensa casi, ¿qué puedo decir?
1: Alineada al régimen.
0: Prensa alineada. Entonces ahí están algunos. Y quienes estaban o trabajaban muy de cerca con Tugui Michelle Sensi Contugui es Andrés Manrique. Otro trabajaba muy cerca es Guillermo Hidalgo. El propio Gabriel Arroba, por nombrarte tres personas cercanos a él.
1: Sí, mire que ya hay reemplazo en el Centro Nacional de Inteligencia. Se trata de Luis Ávila. Él asume la dirección del Centro Nacional de Inteligencia Estratégico del Ecuador.
0: Él era el segundo a bordo.
1: Sí, Ávila se desempeñó en el 2024 como coordinador de despacho de esta entidad. Posteriormente ocupó el cargo de subsecretario de Gobernabilidad del Ministerio de Gobierno. Es licenciado en Seguridad Ciudadana y Ciencias Policiales por la Universidad Espíritu Santo. También cuenta con una maestría en Criminalística y Ciencias Forenses. Y el Ejecutivo también dedicó el primer artículo de este decreto a reconocer la trayectoria de Sensi Contugui. Noboa le agradeció por los servicios prestados y adicionalmente, como ya informamos, decretó duelo nacional para este 20, 21 y 22 de agosto.
0: Esta es la hora exacta, son las 5 de la mañana con 35 minutos, 5:35 minutos. Vamos a ir a la pausa, a recordarles que este informativo viene por cortesía de Trofeos Ecuador, que está ubicado en Los Ríos 818 y Hurtado. 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Vamos a la pausa, 5:35 minutos, ya retornamos.
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6: El presidente Daniel Noboa decreta 3 días de duelo nacional por la muerte de Michel Cenci Contugi, ex jefe de inteligencia. Luis Ávila asume la dirección del CNI tras la muerte de Michel Cenci Contugi. Y caso Proquén, Fiscalía solicita vincular a 9 personas más. Alias Pan Quemado murió asfixiado en la cárcel del Encuentro. Por otra parte, Ecuador entrega 12 toneladas de ayuda humanitaria a Colombia tras el terremoto. En política, Daniel Noboa se reúne con el alcalde de Shanghái en el tercer día de actividades oficiales en China. Nuevos rostros en la Asamblea tras renuncia de 14 legisladores para terciar en las seccionales de noviembre. Y recientes lluvias en Guayaquil no están relacionadas con el fenómeno de El Niño, asegura el INAMI.
7: En lo internacional, suspenden búsqueda tras accidente de helicóptero en Kenia, en el que murió Michel Cenci Contugi. Empresario gastronómico de 42 años, es una de las víctimas de accidente de helicóptero en Kenia. Colombia declara emergencia económica, social y ecológica en 15 departamentos tras terremoto de 7.4. Estados Unidos crea un corredor marítimo secreto en el estrecho de Hormuz para sacar millones de barriles de petróleo. Más de 100 países debaten estrategias contra el narcotráfico en Argentina. Atrapan a presuntos miembros del tren de Aragua que buscaban llegar a Ecuador tras huir de Chile. 4 estadounidenses y 2 ecuatorianos están entre las víctimas de accidente de helicóptero en Kenia.

0: Él delante mío, yo detrás de él. Lo acabé de escribir, ya lo terminé. Escucha, Sebastián, ¿quieres ser rico? Pues no te afanes en aumentar tus bienes, sino en disminuir tu codicia. Buena la frase, ¿no? ¡Echa pa' ti, loco! ¡Mi vida! Hola. Hola, comerciantes. Un abrazo a la gente del Guasmo, a la gente de Flor de Bastión, de la Juan Montalvo. Buenos días a la gente de la Alborada, también de Guayacanes, de Samanes y todas sus etapas. ¿Cuánto tiene Samanes? 1, 2, 3, 4, 5, 6, 7 Samanes.
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0: Ahora, don Carlos Murrieta, ¿cuántas etapas tiene la Alborada?
2: 13.
0: O sea, le quitas a la 14, porque te dio la gana.
2: ¿Decimocuarta etapa de la Alborada hay? No, decimotercera. Decimocuarta no hay.
0: Véame ahí, por favor, si hay decimocuarta
2: etapa. Hay colinas de la Alborada.
0: Colinas de la Alborada. Está bien, ¿cómo se llama? Por ahí tengo familia. Colinas de la Alborada.
2: Tienen un grave problema con la alcantarillada.
0: Sí.
2: Grave, grave problema de la alcantarillada. En la Isidro Ayora, desde la esquina donde quedaba.
0: ¿Sabes una cosa?
2: A Cedro del Encanto hasta irse para la Española. Caminar por allí es imposible.
0: Tú pintas, por el momento, no para alcalde, pero para ser concejal, sí. Tú conoces el territorio de las alcantarillas.
2: No, yo no pinto para nada.
0: Entonces, ¿qué?
2: No, yo, créame, licenciado Ludeña, a mí me contratan para barrendero, yo sería tranquilo, yo estaría feliz. Pero en la política no. No, yo no me veo en la política, aunque me guste hablar de política. La catorceava, mire usted, ¿dónde queda la catorceava?
0: No, porque usted le quitó, ya para usted ya no está la decimacuarta etapa.
2: ¿Dónde está?
0: ¿Ah?
2: ¿Dónde está la decimacuarta etapa?
0: Ahí por la gasolinera.
2: ¿Cuál gasolinera?
0: Cuando de los Rosales.
2: Ya al frente.
0: Sí, por ahí está, mira.
2: Ah, mire usted.
0: Claro, decimacuarta etapa. Ahí está, mira.
2: Nunca hemos parado por ahí, por eso no conocemos.
0: Sí, pero sí pasamos todos los días.
2: Hemos pasado por ahí.
0: Todos los días hemos
2: comido.
0: Pero
2: no sabía que era la decimacuarta etapa.
0: Usted no sabe, por eso que me la está quitando la decimacuarta etapa.
2: Soy un ignorante, perdone.
0: Hemos comido ahí, en esa etapa.
2: Está bien.
0: Nos piteamos, dice.
2: Ah, tú te enojaste. Ya me acuerdo, tú te enojaste.
0: Digo, Gerald, ¿cómo está? Ya saludaste, Gerald.
2: Pésimo servicio.
3: Buenos días, Gerald. Buen día, don William. Sebastián.
0: ¿Cuándo me pones cámaras para ustedes, por favor?
3: Vamos a trabajar en eso. Sí. Vamos a trabajar en
0: eso. Bueno, está bien.
2: Lo compré una.
0: Llegamos a la.
3: Iba a decir eso, pero.
2: Dígalo nomás, sin miedo.
0: Llegamos a la décima cuarta etapa, ¿no?
3: Sí, fuimos a la décima cuarta etapa. Comimos un bolón y tigrillo.
0: Ya. Yeah. Y cuando yo te digo no hay cámara y fotografía tampoco no hay ahí para ponerla.
3: Claro, sí.
0: ¿Y entonces? ¿O es que también no hay fotografía?
3: Estábamos preparando la escena.
0: Ah, ¿qué tanto te preparas? Sí, eso está ya grabado allí. ¿Ah?
3: Ahí sí.
0: Ahí está bien. Don Seba, saludes también para que la gente lo escuche. Buenos días, Sebastián. ¿Cómo vamos?
4: ¿Qué tal? ¿Cómo estamos? Buen día. Buen día, William, buen día. Carlos, Gerald, ¿cómo estamos? Buen día también a todos nuestros oyentes y televidentes de primera.
0: ATM no dice nada, todo en paz, tranquilo. Hoy vamos a hablar con el director de la ATM, director de tránsito. Estará Byron Lagos a las 7 de la mañana. Y por favor al público no envíen notas de voz. ¿Tiene alguna inquietud? Escriba, ¿no? Escriba, diga, una pregunta para el director de tránsito, Sebas. ¿Qué tenemos, novedades?
4: Bueno, nada, tampoco que tranquilo, pero situaciones que suceden más temprano a lo que inicia este noticiero, siniestros de tránsito, por ejemplo, uno en la avenida Barcelona, cerca del Parque El Pescador, sentido hacia la avenida Rodríguez Bonín, allí compartía la ATM, situación que ya ha sido atendida, posteriormente también lo comparte. Trabajos en vallas publicitarias en la Avenida de las Américas y Hermano Miguel, sentido hacia el norte, donde se registró cierre parcial en el sector. Y hace 35 minutos aproximadamente, ATM compartió que en coordinación con la policía ejecutó ejecutó operativos de control en distintos sectores de la ciudad.
0: Perfecto, Sebastián Rafael. Son las 5 de la mañana con 47 minutos. Carlos, 5:47 minutos.
2: ¿Cómo se dice? ¿Decimotercera etapa o treceava?
0: Décima tercera etapa.
2: ¿Y por qué dicen treceava?
0: Es la costumbre, fuerza de la costumbre. ¿Qué usted se ha venido hoy día de...
2: No, pero es que me agarran en roja a mí, yo traigo un dato ilustrativo para la audiencia.
0: Póngale, entonces ya hay...
2: Yo me declaro ignorante aquí, yo trato de...

0: por si acaso se dice décima segunda, décimo primera, décimo tercera, décima cuarta. No, eso de doceava, treceava.
1: Ahí está la décima tercera. Hay décima cuarta etapa.
0: ¿Y ya, cuántos sauces hay entonces ahora?
1: Sauces, dígalo usted, pues.
0: ¿Cuántos hay?
1: Yo sí sé cuántos hay.
0: ¿Cuántas etapas hay de sauces?
1: 1, 2, 3, 4, 5, 6, 7, 8, 9.
0: 9 etapas de sauces.
1: Claro.
0: Está bien.
1: Yo tengo casa en sauces.
0: ¿Y sauces 10 no hay?
1: No hay sauces 10.
0: No hay sauces 10.
1: El sauces 9 es ahí por el mercado. Sauces 9 es el mercado.
0: ¿Y si se rebautiza algún sector como sauces 10? ¿Podría?
1: No, porque no hay tierra. ¿Dónde se va?
0: No. Se rebautiza. No, o sea, le cambiamos el nombre a un barrio y le ponemos sauces 10.
1: Eso. Por eso ya no vas a ser concejal. Te vas a dedicar a cambiarme.
0: Pero sí, oiga, si eso hicieron con una calle emblemática de Guayaquil.
1: ¿Cuál?
0: La calle 10 de Agosto. La calle 10 de Agosto le cambiaron el nombre.
1: Al llegar a Malecón.
0: Le cambiaron el nombre a la calle 10 de Agosto. ¿Cómo, sabe cómo se llama la calle 10 de Agosto ahora?
1: Es la de un prócer, creo que
0: República
1: es.
0: De Guayaquil se llama.
1: Claro, esa.
0: Pero si el nombre de una calle emblemática de la ciudad, ¿por qué no un barrio pueden cambiarle el nombre?
1: Pero solamente 2 cuadras.
0: Creo. ¿Cómo que es 2 cuadras?
1: ¿Cuántos es?
0: La República de Guayaquil, señor. Ahora ya no es 10 de Agosto.
1: Toda la 10
0: de... ¿Le cambiaron el nombre de la calle 10 de Agosto?
1: No creo.
0: ¿Cómo que?
1: Ahí sí yo peco de ignorante. ¿Han hecho eso?
0: Revise. Pero eso hace rato, pues.
1: Pero pero era corto nomás, por favor.
0: Pero sí sabía que Guayaquil era República.
1: Sí, pero la calle es corta. Creo que es desde de República Guayaquil. Es corta, son 2-3 cuadras.
0: Así sea una cuadra, pero le cambiaron el nombre a una calle. No, pero usted me
1: está diciendo que toda la 10 de agosto. No.
0: Pues no le pueden cambiar el nombre a un barrio, no se puede.
1: No, tampoco. A su barrio que le digan, por ejemplo, barrio La 18, no le va a gustar.
0: Pero es que hay posibilidades. En el marco de las acciones de un consejo cantonal, pueden tomar ese tipo de decisiones.
1: ¿No traes noticias tú que vienes a hablar de esto?
0: No, señor. Yo estoy entrando en el mismo plano que usted. Usted es el director del informativo, más bien, del pase. Yo elaboro las noticias. Ya. Desarrollo las noticias, más bien.
1: Bueno, está bien.
0: Si usted sigue ahí hablando tonterías, son 5:50 minutos perdidos, entonces. Salvo el segmento de la reflexión y la oración, pero de allí lo demás.
1: Bueno, la hora exacta, son las 5:50, Carlos Andrés, ¿qué tenemos?
0: 5:50 minutos. Bueno, ayer también fue una noticia parcialmente buena. El anuncio de que Fiscalía General del Estado ha solicitado vincular a 9 personas más. Entre esos, los administradores de los contratos. Enhorabuena, pues sí, eso de cajón debieron haber sido vinculados al caso Progem. Aparecen los administradores del contrato. Aparece el que era asesor jurídico del Ministerio de Energía de ese entonces, el señor José de Oliveira. Asesor jurídico del Ministerio de Energía de ese entonces. Aparece un asesor del despacho ministerial, Peter Dreher. ¿Con quiénes trabajaban ese par de funcionarios? ¿Con quiénes trabajaban? ¿No trabajaron con un ministro de Energía de la época? Pero él no consta entre los ahora vinculados al caso Progen. Porque, por eso digo, es una noticia parcialmente positiva. El hecho de que hayan incluido estos dos sujetos como parte de los procesados por el caso Progen, tomando en cuenta que este 20 de agosto concluye la instrucción fiscal y en el caso de que no se haya vinculado más personas, bueno, el plazo podría extenderse hasta 120 días. El tema es que solamente hay un ministro de la época, el señor Antonio Goncalves, y los otros han salido bien librados. Leonardo Alarcón, fiscal general, solicitó que encontrándose dentro del plazo legal establecido en el Código Penal, se han aparecido datos de los que se presume la participación del delito de las siguientes personas: Cristian Dajic, Marlon Casilla, Luis Uxa, José San Pietro, Marcos Guerrero, Daniela Gordillo, José Almara, Peter Dreher y José de Oliveira. Por ello, la Fiscalía solicitó que se señale el día y la hora para la audiencia y vinculación dentro de la instrucción fiscal. El caso Progen investiga un presunto entramado de peculado en el que el Estado entregó más de 104 millones de dólares en pagos a la empresa estadounidense Progen para la generación térmica en las centrales térmicas de Quevedo y Salitral. Y Ecuador recibió generadores eléctricos usados, obsoletos y repintados. Pero aquí está incompleta esa instrucción fiscal, ¿no? ¿Por qué? Porque, o sea, tú vinculas a un asesor jurídico, vinculas al asesor.

0: jurídico del Ministerio de Energía, vinculas a un asesor del despacho ministerial y no vinculas al ministro que daba las órdenes a estos personajes. O sea, aquí nos creen tontos, la verdad. ¿Y cómo vemos cómo ha sido un entresacado la investigación de la Fiscalía General del Estado?
1: ¿A qué ministro te quieres dirigir?
0: ¿Cómo que a qué ministro? Al que visitó pues las oficinas de ProGem en los Estados Unidos.
1: Al arroz con pollo.
0: Al señor Luque, que dice haber sido investigado por la Fiscalía, por la Contraloría, mostró sus cuentas en el exterior, dando cuenta o refiriendo de que allí no estaba la plata. Pero aquí vamos al hecho de que, mire, en el entorno de la Asamblea Nacional no hubo responsabilidad política para el hombre. No, se entiende que es un personaje de confianza del presidente, tienen mayoría en la Asamblea. Bueno, uno puede entender, como tienen mayoría en la Asamblea, no hay posibilidad de fiscalizar.
1: Cada que escribe Luque, le sacan la madre en las redes sociales, le dicen ProGen, devuelve la plata. No le dicen el arroz con pollo que le decimos aquí. Pero es una cosa que cada que se presenta él, por eso yo si fuera asesor del presidente, le diría, Luque, hazte a un lado, no hable. Deja que hable su secretario, porque cada que tú hablas, mandas abajo la tribuna de ADN.
0: Y por si acaso, aquí no le estamos acusando de nada. Aquí estamos hablando puntualmente de la instrucción fiscal que está a cargo de la Fiscalía General del Estado. Porque, o sea, nos parece inverosímil esto. Tú vinculas al asesor jurídico del ministerio, vinculas a un asesor. ¿Y quién, y órdenes de quiénes seguían ellos?
1: Claro.
0: ¿Órdenes de quiénes seguían ellos? Pues, o sea, que se mandaban por sí mismos. Ellos eran los únicos interesados en, de una u otra forma, perjudicar al Estado ecuatoriano. Hay que ser ingenuos como para creer que esto fue así, pues. O sea, tú estás pintado entonces como ministro. ¿Estás pintado o estuviste pintado como ministro?
1: Mira, las actividades de donde aparece Luque últimamente, ¿no? Del tren, de ese vagón que se llevaron a Cuenca, que de allá era, sí, para el museo y todo eso, ¿no? Aparecen también con unas llaves que están entregando viviendas, todo eso. Pero, Luque, ordene reparar las carreteras del país que están en mal estado. Anda metido. Por eso yo le digo arroz con pollo. Anda. El arroz con pollo, porque en toda fiesta, ¿qué te van a dar? Arroz con pollo. Aunque ahora está cambiando la cosa, creo, ¿no, Sebastián? Ahora ya no... ¿Qué te dan en una fiesta?
0: Ya no cocina la gente.
1: Ah, ya no cocina. A ver, ya ahora tú pides nada más, ¿no? Ya no cocinan, Sebastián.
2: No cocina ya.
1: Uh-uh. Es por los platos y porque tiene que dedicarse a la cocina, etcétera, etcétera. Mientras, si tú pides, ya recibes nada más el plato, ¿no es cierto? O llega la gente ahí a darte, a servirte, así es, ¿no, Sebastián? Don Seba.
2: Tal cual, señor, como usted lo indica.
1: Ya, son las 5 de la mañana con 56 minutos, 5:56. A ver, Edgar Arauz, buenos días.
3: Yo, William, un excelente día. Sobre lo que usted indica, para que se paren los compañeros transportistas a dormir. En antes era un poco más seguro, claro, usted sabe cómo está la situación ahorita. Ahora ni parquearse en una gasolinera o en un viaje.
1: Por la balacera.
3: Es garantía que va a estar tranquilo descansando. A muchas personas, cuando estacionan en gasolineras, en los viajes a descansar, se levantan, ya se les han robado la llanta de emergencia, o ya les golpean la puerta y los asaltan ahí mismo. Ya no hay garantías para también poderse uno acostar a descansar tranquilo y después continuar la ruta. Ese es el problema de ahora, la situación está difícil, don William. Un excelente día para usted y para Carlito.
1: Gracias. Edgar Arauz nos dice de una balacera. ¿Dónde ha ocurrido esto? Una balacera en el sector, por el sector del basurero, pasando el kilómetro 26, Naranjal. Ahí está, me están enviando
4: un
1: audio.
4: Le dieron bala a un carrito de ahí, de verdad. Pasamos el redondeo del 26 y yo ya veo unas motos, loco. Pasamos bulubul y comenzó ahora sí, loco. ¡Bum! ¡Bum! Y el ruso me escribe, dale, mijo, que nos roban. Pues ahí el asiento
1: en la carretera,
4: pata y el furgón venía al ladito mío. O sea, el relajo siguió con el furgón, loco. Mira. Oye, el hermano me dice, dale, mijo, dale, no te quedes, me grita, loco. Y yo asustado, pues si los choros venían del lado mío pegados, loco, las dos motos. Ahora los choros... El mal le asienta la pata, yo ya me quedé, pilla. Uh-huh. Y ahí le dan bala por el basurero, le largan una baliza, loco. Va, ya tuve que enfrentar nomás allá. ¿Qué iba a hacer?
1: Ya, gracias. Sí, el sufrimiento de los conductores. El sufrimiento de los conductores, por eso que no se detienen, ¿no? Eso es lo que está diciendo. Por acá nos dice Sicariato en Chongón. ¿Cuándo fue eso? En los comedores. Dice ahorita. Entonces no fue ahorita. A ver, Edgar, por favor, me dice de ese Sicariato en Chongón. En Chongón.
0: Sí, porque tenemos nosotros datos de ayer. A ver, déjeme revisar la hora. Porque hubo un Sicariato en la 16... y Capitán Nájera, ayer en horas de la noche. Adicional, se registró una persona baleada en la avenida Las Aguas, a la altura de la gasolinera Primax, y nos pasaban el dato de 3 muertos. Ya vamos a precisar el lugar de estos 3 muertos aquí en Guayaquil, pero lo de Chongón, si es reciente, pues sí, debe ser reciente, no tenemos esa información.
1: Vamos a ver Edgar Arauce, si nos da más luces de este Sicariato en Chongón, dice que es.
5: Radio Turbo, muy buenos días.
1: Es por los comedores de Chongón, están indicando. Vamos a ver.
5: Radio Turbo, muy buenos días.
1: Buenos días.
5: Y encontrar la solución para lo que tienen que pasar por el puente de acá de Pascuales, del mercado de víveres. Fácil, no lo pasen, vayan por debajo y solucionen el problema, ya que no hacen nada al municipio en arreglar esas uniones.
1: Ah, ya.
5: La solución es por debajo. Eso es lo que yo hago ahorita, irme por debajo.
1: Pero es que no hay muchos carros ahorita, pues, y cuando hay harto carro, ¿qué hace la gente? ¿Qué hace? ¿Qué pasa ahí?
6: Hola, don William. Buenos días, don William.
1: Hola, Nelson Ortega. Buenos días. Nos está saludando. Le respondemos. Eduardo Polanco. Hola, ¿qué tal? Bienvenido. Buenos días.
7: Buenos días, don William. Bueno, el motivo de mi audio, don William, es porque en el colegio Ismael Pérez Pazmiño, últimamente han comenzado a haber problemas con estudiantes del Clemente Yerovia. Van para allá a hacer problemas. Han salido ya varios estudiantes agredidos a causa de este tipo de riñas estudiantiles. Ahora, ahí hay una área, o sea, en el colegio van los policías, se dio una disposición de que tenían que haber policías al entrar y policías al salir. Resulta que los jóvenes cuentan que los policías solo llegan a tomarse la foto, pero de ahí se cogen y se van enseguida. No se quedan el tiempo que tienen que quedarse, hasta cuando, por ejemplo, en la hora de salida ya está despejado el área, los exteriores del colegio. Entonces sí me gustaría hacerle un llamadito.
1: Llegan para la foto, lo he visto.
7: Uno referir con esto para que tomen cartas en el asunto, porque deberíamos tener la presencia de policial hasta que ya los jóvenes ya no estén cerca del plantel o en su totalidad se hayan retirado ya. Pero esto está ocurriendo, don William, y no hay ningún tipo de control. Últimamente han habido jóvenes muy de gravedad agredidos por otros estudiantes en estas instituciones que le comento.
1: Entonces,
7: muy buenos días y
1: gracias.
7: Muchas gracias.
1: Lo que está relatando es que llega la policía, se toma la foto para justificar después que estuvieron presentes.
0: Lo he visto en el Ismael Pérez Pazmiño, ubicado acá en La Alborada, detrás del comisariato. Lo hemos visto. Lo hemos visto con nuestros propios ojos. Y tienen que estar a pilas, porque en la jornada vespertina, bueno, pilas también lo que ocurre en los baños de esa institución, como en los baños de otras instituciones educativas fiscales, por donde reinan los estudiantes, y que lamentablemente se ponen a consumir drogas. Sería bueno que allí sí sean estrictos, porque para el ingreso de esas instituciones educativas fiscales, ahí sí ponen trabas a los padres de familia.
1: La hora exacta, 6:00 p.m, un minuto, ya iremos al corte comercial. Hola, buenos días, Daniel.
8: Buenos días a todo el equipo de comunicadores de la radio y a todos los radioescuchas de Radio Turbo. Don Huela, y ya me imagino que el energúmedo ese que agredió a ese agente
1: de parqueo
8: de San Borondón ya debe estar preso.
1: Ya
8: debieron allanarlo, ya debieron apresarlo a ese energúmedo y que se vaya a la cárcel, porque esa fue una agresión con saña y alevosía al pegarle en el piso ese estúpido. ¿Qué más se le puede decir? Pero esperando que ya esté preso y allanado su domicilio para que esa persona no escape. Ese seguirá siendo lo mismo.
1: El abogado Hernán Ulloa había escrito en la cuenta de X que estaba dispuesto a ser el abogado gratuitamente, ¿eh? Y le aconsejaba, por favor, quien fue golpeado que vaya rápido a un centro de salud, para que ahí le den en qué condiciones está ahora, ¿no? Que no pase mucho tiempo. y que vaya y que le hagan una evaluación. Entiendo que ya le han de haber hecho esto, ¿no, Carlos?
0: Sí, pero de personas del personaje agresor detenido, aún yo no he leído nada acerca de ese tema.
1: Sí, sí, pero...
0: No hemos leído nada. No,
1: Hernán Ulloa que se prestaba es para el golpeado.
0: Sí, eso también leí.
1: Sí, a la orden y que vaya rápidamente a un centro de salud para que se haga el chequeo. Y eso sirve después en la defensa. Tengo que irme a una pausa. Son las 6:03 a.m. Oiga, minutos.
0: Antes nos compartía el amigo Edgar Arauz lo del sicariato acá en Chongón y nos comparte una fotografía y un video. Kilómetro 26, Naranjal, dice, por el sector del basurero. Allí se ve una persona...
1: Pero que estás hablando de Chongón, pues.
0: Sí, en Chongón.
1: ¿Y cómo dice Naranjal? Eso que
0: está... Ah, no, ese es otro tema. Perdón. Estás en Chongón. Estás en Chongón, sí.
1: Porque
0: sí,
1: yo he
0: perdón.
1: Estado ahí. Ahí se estaciona, creo, cuando te vas vía la costa.
0: Sí. Perdón el error. Cigariato sí. En Chongón en los comedores, dice.
1: Este momento,
0: antes sino. Del peaje. Aquí desayunamos nosotros todos los días.
1: Claro.
0: Y si usted se percata, en la fotografía hay una persona. No
1: ahí sé está.
0: Si se trata de un hombre o una mujer.
1: Parece que fuera mujer.
0: Por la ropa.
1: Sí, por la ropa. Pero hay ese un puestito de comida que tú cuando te vas a la costa, antes de llegar al peaje, lado derecho, están allí.
0: Claro, te venden
1: cafecito, te venden guatita, todo eso. A ver, ¿puedes congelar eso para revisar un ratito?
0: Sí, deja el video.
1: Ya, déjame el video totalmente. Abrimos el video. Ah, no, ahí está la fotografía. Perfecto, producción. Estás pila. Yo el que no estoy pilas. Ahí está la foto, aquí al lado izquierdo de sus televisores, abajo. Parece que fuera mujer, Sebastián.
0: Sí, por el moño. Se trata de una mujer. Tal cual,
2: parece que fuera mujer. Es mujer, más bien.
1: Es mujer, ¿no? Es una mujer que han asesinado ahí. Han dado muerte. Esto, repetimos, por los comedores. Cuando tú vas, antes de llegar al peaje, rumbo a la costa. Es lo que tenemos de información en estos instantes. Vamos a irnos a la pausa, 6:05 a.m. Trofeos Ecuador. 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
1: 6:07 a.m.

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8: Vamos a revisar un ratito las portadas de los diarios. Antes les decimos que el fenómeno del Niño ya está afectando a la pesca y cambia también el comportamiento de los peces. ¿Eh? El comportamiento de los peces cambia y también ya afecta a la pesca. Esto está ocurriendo. Los cambios. Yo pregunto, $600 millones el gobierno ofreció para esta ayuda. ¿Ya entregó esos recursos? ¿Ya estamos preparados con temas de hospitales, centros de salud, carpas? Esto es de riesgos, ¿no?
9: ¿Cómo estar preparados? Hable serio, pues sí, los organismos encargados de pronosticar el clima. Mire que a propósito del aguacero que cayó en varios sectores de Guayaquil anteayer, el INAMI ha informado que estas recientes lluvias no están relacionadas con el fenómeno del Niño. Y si uno parte desde allí, de quienes son los encargados de advertir de que si efectivamente ya se presentan signos del Niño, dicen que no hay signos aún del Niño, sino que más bien, al menos en la región costa, esas señales se verán hacia finales del 2026 o inicios del 2027. Entonces, prácticamente el fenómeno del Niño, a decir del INAMI, coincidiría con la temporada invernal. No es que se adelantarían las lluvias. Según el INAMI, este dato tenemos, tomando en cuenta la fuerte lluvia que sorprendió Guayaquil.
8: Que no tiene nada que ver.
9: El lunes 17 se registraron lluvias en varias localidades, en Manabí, Guayas, Los Ríos y Esmeraldas. ¿Y qué dijo la entidad que monitorea el clima? Que esas lluvias no corresponden al fenómeno del Niño. Entonces, ¿a qué se deben las lluvias en la costa? Sí. Las precipitaciones obedecen principalmente a condiciones meteorológicas de corto plazo, como el ingreso de la humedad, la presencia de vientos y las temperaturas cálidas del océano. El calentamiento del mar aporta mayor calor y humedad al ambiente. Cuando coincide con condiciones atmosféricas favorables, puede facilitar la nubosidad y las lluvias. Pero en torno al Niño, no. Y también escuchaba el señor Luis Cabrera, Luis Cabrera se llama, el presidente del Consejo Nacional Electoral, mencionar que ellos van a tener información de estas instituciones para saber con certeza cuándo efectivamente inician las lluvias.
10: ¿No es José Cabrera?
9: José Cabrera, por eso le preguntaba, tenía esa duda.
10: Sería necesario que tú tomes mis pastillas, porque yo me estoy...
9: José Cabrera, yo no tomo pastillas.
10: Pero eso te hace falta.
9: No me hace falta nada.
10: No me le cambies de nombre al presidente.
9: Ah, caramba, amigo suyo. Bueno, el señor José Cabrera dijo que iban a contar con información de estas instituciones. Recordemos que ellos mismos, con base a informes de la Secretaría de Riesgos, cuando renunció el director del INAMI de esa época, ellos dijeron y tomaron la decisión de adelantar las elecciones. ¿Por qué? Por la llegada del fenómeno del Niño. Entonces sería el colmo que llueva efectivamente el día de las elecciones.
10: Vamos a revisar la prensa, lo que dice en portada el día de hoy. Son las 6 de la mañana con 13 minutos. Tienes diario El Universo y lo que destaca es la muerte de... el jefe del centro de inteligencia que murió en accidente en Kenia, Carlos Andrés, ¿eh? Ahí está. Está la fotografía donde ocurrió el accidente. Aparece fotografía también de Michelle Sensi y también la esposa, muy guapa la esposa. Ella se dedicaba al tema de alta costura.
9: Diseño de modas, diseñadora. Stephanie Holyhan Vascones.
10: Y se preparó en Italia, me parece. En Italia se preparó. Era bastante activista, bastante activista.
9: Y sobre otros temas, El Universo menciona un tema que vamos a tratar hoy en el informativo. ATM refuerza control a los motociclistas.
10: Ahí detente un ratito. Es especial que escuchen los motociclistas. Hay que tener licencia A. Y ya explicará Byron Lagos, el director de control de tránsito del ATM, por qué. Es vital que tengan esa licencia tipo A. Vamos a las 7 de la mañana a entrevistarlo al director de tránsito aquí en los estudios.
9: Vamos con el siguiente medio impreso. Diario Expreso dice lo siguiente acerca de la muerte de Michelle Sensi Contugui. Ellos dicen, la muerte de Sensi Contugui es un duro golpe para el gobierno. Adicional a esto, dicen, un rescate con dificultades.
10: Claro, horrible eso.
9: El accidente aéreo en el que falleció el director del Centro Nacional de Inteligencia, junto a otras 5 personas, sucedió en el monte Olokoude, Kenia, durante una travesía turística. Hasta el cierre de esta edición, 4 cuerpos habían sido rescatados. La búsqueda se suspendió por dificultades en el acceso.
10: Era un hombre fuerte del gobierno de Noboa y en temas de inteligencia. Y yo pregunto, si el presidente se iba 12 días o está 12 días por el Asia, ¿por qué sale el director de inteligencia? Otra, hay mecanismos en los que te dicen, ¿sabes qué? Tú entras allí, pero tu esposa que no vaya. Que no vaya. Y este accidente de helicópteros en el mundo sucede. Suceden. ¿Qué ocurrió? Tendrán que la parte investigativa escudriñar mucho para conocer sobre este helicóptero que se vino abajo y prácticamente quedó en nada. Si te puedes ver las imágenes.
9: Sí, señor. En otros temas, los de Expreso puntualizan lo que comentamos hace un momento. Ex asesores de Luque señalados en Progen. La fiscalía pidió la vinculación de 9 personas más al caso de peculado.
10: A los más giles, ¿no? Los de la tropa. Porque los altos oficiales ahí de Progen, Luque y compañía, nada. Luque está que marcha con el tren. Luque está que entrega viviendas, dice. Todo, ¿no? Está bonito, no pasa nada. Le quiere lavar él se quiere lavar la cara, pero la gente que escribe le saca la madre. Le dice de todo. Por eso yo de asesor de Luque le digo, ya Luque, ya no aparezcas, Luque.
9: Bájale el perfil. Al menos claro, por un tema de vergüenza.
10: Claro, mira que vienen elecciones, estás perjudicando, se está cayendo la tarima.
9: Tiene sangre en la cara, pues.
10: Vamos, otro periódico no hay.
9: Sí, Diario Extra.
10: Diario Extra.
9: Informa Primero y Mejor. Ecuador a media asta también refieren lo del accidente aéreo en Kenia. Y en otros temas, gato bien dañado.
10: ¿Es su gato?
9: Maullaba durísimo en San Roque, pero le jodieron las andanzas. Jeremy Jacome fue detenido en Pomaski con armas, municiones, celulares y altares a la muerte. Según la policía, sería un objetivo de interés dentro de los lobos. Y apagón con coletazo, hablan sobre el caso Progen dicen lo siguiente: a última hora, Fiscalía mueve fichas para sumar 9 sospechosos al caso Progen. En otras noticias, señala el diario Extra, afectados por incendio intentan levantar sus vidas, cenizas y milagros. Son los temas que trae hoy Diario Extra.
10: Ok, son las 6:17, nos quedamos allí, ¿no? Dice la hora, gobierno pierde al director de inteligencia. Ahí está. Él es el que hemos nombrado en las últimas horas, Michel Sensi Contugui. La hora exacta son las 6:18. Vamos a Voces de la Ciudad de inmediato. 6:18. Este es el informativo de mayor crecimiento en la ciudad de Guayaquil. Abrazo para la gente que está en sintonía. Me dijo Jorge Zárate de que iba a enviar el nombre de la persona que a usted lo escucha y lo admira mucho. ¿Cuál es el nombre?
9: Daniela.
10: Yo pensé que no te ibas a acordar.
9: Daniela.
10: Claro.
9: Sí.
10: Aunque me muera, dejaré a Daniela. Hay una canción.
9: Bueno, un saludo para Daniela, sí. por lo que preparó el día de ayer.
10: Sí, unos bolones.
9: Fiel oyente también del noticiero de Primera. Oyente. Muchas gracias.
10: Prepárame esa cancioncita. No sé si has escuchado. Ayer no le pregunto por qué pollito. Sebastián también, son pollitos, estos pollitos. Ese es el problema que tengo con los pollitos.
9: Oiga, y a propósito de lo que comentó ayer el amigo Zárate, me acuerdo del apellido, ¿cuál es el nombre?
10: Jorge
9: Zárate. Él dijo que iban a hacer un sorteo en las redes sociales de Baterías Ecuador.
10: Yeah.
9: E invitó a la audiencia del noticiero de Primera a seguir las redes sociales de Baterías Ecuador.
10: Correcto, ya cuando anuncien oficialmente y se publique, nosotros tenemos, también estaremos en esa
9: campaña. Él dijo que en septiembre, entonces aquí no es. Sigan las redes sociales de Baterías Ecuador y escriban: los escuchamos en el noticiero de Primera, yo quiero una batería. Uh-huh. Esos entran a un sorteo.
10: Antonio, esa es. Dejaré a Daniela. Esa es, dale.
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10: bien, Sebastián, bien. Esa es una cumbia. ¿Quién canta, Sebastián, esa? Dígalo.
12: Rodolfo Aicardi.
10: De la RA7, el ritmo, ¿no? ¿Tú eres un amante de la música vieja? Te he escuchado cómo cantas también.
12: Sí, sí.
10: ¿Te gustan los boleros de... Bájale el volumen, por favor, Sebastián. ¿Puedes ponerme una de Rodolfo que te guste a ti? Porque te gusta esa música, ¿no? Si te digo el eco de tu adiós, cuando creas que yo estoy ausente. Rodolfo era una marca tremenda, tremenda era. Él cantó también en Los Hispanos, Rodolfo Aicardi. Cuando creas que yo estoy ausente. A ver, dale un poquito de volumen, dale, esa es. Ahí está Rodolfo. Canta, Rodolfo. Dale, arriba.
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10: Ya, bien. Y otra que te guste a ti, Sebastián, del propio Rodolfo, ya que hablamos de Rodolfo. Porque él le hacía la cumbia y también era multifacético, le hacía las baladas. ¿Con qué te quedas? Yo me quedo con las dos, con las cumbias, que lo hacía muy bien, y también con las baladas. ¿Qué canción lo tienes ahí preparada? Dilo, ¿cuál es? Son las 6:21. Ah, esa.
12: La colegiala,
10: dale. Dale. Oye, Pati Loco. Un abrazo a la gente de Mucho Lote. Hola, Carlos Murrieta.

0: Un bolerito de otra baladita de Rodolfo Aicardi. Pues son las 6 de la mañana con 21 minutos despertando a la gente. 6 y 21 minutos. Mira, te estoy ayudando en las noticias que no tienes. Yo aquí martillando, mi querido Carlos.
1: ¿Ah? Me retiro entonces. Sí, si quieres hacer un programa de música, no cuente conmigo.
0: A ver, vamos la última que tienes ahí. Son las 6 de la mañana con 22 minutos. Ponle una. A ver. Ay, no. Chusa. A ver, es Gerald, ¿tú has escuchado esa canción? ¿Qué? Tu papá sí. Dale, porque te quiero tanto, me voy. Vamos, Rodolfo. Pon tono alto, Rodolfo. Alista, dice.
2: Porque te quiero tanto, me voy.
0: Chusa. Ese cortavena. Mira, hasta un programa de música nos iría bien en el informativo, ¿eh?
1: ¿Ah? Tiene su segundero.
0: ¿Escuchaste lo que te dijo, Sebastián? Tiene su segundero. Ya, pues habla, Sebastián. Mira lo que te dice. Golpea la mesa.
3: Pero no me he dicho insulto.
0: Ah, no es insulto. Ya no.
1: Seguí del carbonero.
0: Ya, está bien.
1: Seguido. O sea, mira lo que te digo,
0: a usted le dicen segundero. A usted le dicen segundero y usted está feliz.
3: El segundero, pues.
0: Cuidado, hermano, segundero. Te dicen.
3: Usted es el minutero, está bien.
0: No, pues te dicen, ñaño, eres segundero. Y usted dice, ah, gracias, ñaño, gracias. Ya, ñaño, habla serio.
3: Está bien.
0: Ya, ñaño, pues, te están diciendo cachudo, pues, eres segundero.
3: Ya, pues, dice. No, eso depende de cómo lo quieren interpretar.
0: Pero en el barrio ya te dicen. Entonces, si te dicen venado, ahí sí saltas.
3: Eso es algo específico.
0: Ya está bien. Bueno, la hora son las 6:23 minutos. Mira cómo te estoy ayudando en el informativo.
1: Yo traigo noticias siempre. Don Gerald Sainz, confirme.
0: A ver.
1: Confirme, por favor, confirme.
4: Confirmo, es completamente cierto. Incluso a veces nos quedamos con material colgado.
1: Ahí está. El que dirige este informativo boicotea el dar noticias.
0: Ya, está bien.
1: No es que yo no traigo, yo cumplo con mi deber informativo.
0: ¿Qué va a venir, Carlos? ¿Qué va a venir?
1: Las declaraciones de Roberto Aguilar, que es un tema que no hemos abordado en este espacio, que efectivamente fue despedido por los directivos de Diario Expreso, y él dice que Diario Expreso no es el culpable, él es una víctima de las presiones del gobierno y que su salida tiene que ver todo con las presiones del gobierno,
0: Carlos,
1: de Daniel Noboa.
0: Él dijo, si esto pasaba en el gobierno de Rafael Correa, casi toda la prensa iba a protestar. Y se siente sorprendido. Él sale y la prensa no reacciona. ¿Sí lo escuchaste decir eso?
1: Pero él dijo que él también lo habían despedido en la dictadura de Correa. Fueron palabras de él.
0: Pero ahí sí reaccionaba la prensa.
1: Es la segunda vez que en una dictadura lo despiden. La primera fue en la dictadura de Correa.
0: Pero con
1: porque
0: Correa,
1: producto de las presiones de Correa, Diario Hoy cerró.
0: Pero
1: y es la segunda vez que se queda sin chamba. Chus. ¿Producto de qué? Producto de las presiones de un gobierno totalitario.
0: Una de las mejores plumas de crónica política. Escuchemos lo que dijo.
1: Sí, tenemos las declaraciones. Escuchemos a Roberto Aguilar, que ayer en una entrevista con Andrés López, él se fue de largo, se fue en banda Roberto Aguilar diciendo todo lo que sentía. Pero la parte importante la escucharemos a continuación. 6:25 minutos.
5: Roberto, ¿cómo fue los términos de la carta? Es decir, ¿qué te explicaron? ¿Qué te dijeron? ¿Sabes qué, Roberto? Ya, hasta ahí llegamos, no puedo hacer más. ¿O cómo fue la conversación?
6: Sí, simplemente hasta ahí llegamos que quedaba por sobreentendida la situación. No solo veníamos denunciando esto hacia afuera, Martín y yo, y también Eduardo, sino que lo veníamos conversando casa adentro en términos en los que no
0: se refiere a Martín Payares,
6: porque son conversaciones internas del periódico, pero es algo que estuvo siempre presente en, personalmente puedo decir, en mis conversaciones con el director del diario. Siempre estuvo presente esta amenaza y esta presión y esta dificultad de seguir escribiendo con libertad. O sea, eso siempre estuvo presente.
0: Sí.
6: Y yo creo que, insisto, y digo esto, Andrés, porque mucha gente está culpando a Expreso y Expreso es una víctima aquí. Yo salgo por las presiones del gobierno. Yo no sé, Eduardo, qué es lo que esté permitido de decir por su condición, por su propia condición de abogado de la empresa y por la relación que existe este rato.
0: Se refiere a Eduardo Carminiani.
6: De alguna manera, del expreso, esta relación de presión que existe del gobierno sobre el expreso. Yo no sé, él en esa delicada posición en la que se encuentra, yo no sé qué es lo que esté permitido de decir y qué no. También es verdad que uno nunca puede decir, no siempre puede decir lo que quiere, pero siempre puede no decir lo que no quiere. En mi caso no tengo ya por qué someterme a esa presión y puedo decir, no hay otra razón de mi salida que las presiones del gobierno, no hay otra, esa ya. Es la razón.
5: Perfecto.
6: Esto es un triunfo de el gobierno de Daniel Noboa.
5: Porque efectivamente eso quería comentar en la entrevista que tuve.
0: Yo no hablaría tanto así, no estoy de acuerdo con Roberto Aguilar que dice que es un triunfo de Noboa, ¿no?
1: No, pero es que es un triunfo de Noboa frente a Diario Expreso.
0: Ah, bueno.
1: Porque ya. El Diario Expreso es víctima.
0: Pero frente al pueblo. Ya.
1: Roberto Aguilar más bien defiende el medio impreso, sí, que le dio trabajo y que hasta el último, sí, lo sostuvo para que él siga ejerciendo, bueno, su pluma
0: desde
1: libre.
0: Desde esa óptica está bien, pero frente a la ciudadanía. Eso es una cosa que la gente se da cuenta y la gente va en contra del líder del país, de Noboa, porque lo ven así. Miren lo que está pasando y a quienes va tocando. Yo no sé ahora con la muerte de Michelle Sensi y con Tugui qué va a pasar con la prensa pautada. ¿Qué va a hacer Andrés Manrique? ¿Qué va a hacer Guillermo Hidalgo? ¿Qué va a hacer el propio Gabriel Arroba? Eran muy cercanos allí. ¿O será que el nuevo, el que está ahora, los va a arropar? Entiendo que los va a arropar, pero allí hay mucha tela que cortar.
1: Claro, pero el problema aquí es que, mire, en voz baja, y efectivamente, como dice Roberto Aguilar, aquí lamentablemente el periodismo no reclama. ¿Por qué? Porque está pautado. Entonces, mientras tengan un cheque en sus manos, aquí nadie va a reclamar lo que se hace en contra de la prensa libre. Y lo que le ocurrió a Aguilar le puede pasar a cualquiera. Pues ya hemos visto cuál es la estrategia del gobierno. Comprar medios. Eso es lo que han hecho. Comprar medios y silenciar a voces disidentes. Y eso nos puede, repetimos, ocurrir a cualquiera. Entonces, veamos hasta dónde llega el presidente Daniel Noboa en su afán de conseguir una victoria electoral, mira, porque ese es el meollo de todo este asunto.
0: Mira, por ejemplo,
1: pero la gente no es tonta, sí, don William. Sí. La gente no es tonta, mira, y debe darse cuenta.
0: Por ejemplo, en el tema del Banco del Pacífico, la publicidad viene de arriba, desde Carondelet. Desde allá viene, con Irene Vélez a la cabeza, y le dice, a ver, ¿a dónde va? Déjame ver el comportamiento de ese medio para que tenga la publicidad del Banco del Pacífico.
1: ¿Es un medio crítico o negativo?
0: No, pues si a mí me bloqueó Irene Vélez.
1: Medio crítico, imposible que tenga la publicidad de ese banco o de otra institución,
0: ¿sabes,
1: pública?
0: ¿Sabes quién se asustaba al verlo a Michelle Sensi Contugui? ¿Quién se asustaba? Irene Vélez. Otro que se asustaba, anótalo, en el Ministerio de Gobierno, el Ministerio del Interior. Era Reinberg. Ay, sí, apenados, que la nota de pesar, etcétera, etcétera. Algunos estarán que disfrutan de la muerte de Michelle Sensi Contugui. Yo entiendo que fui una especie de que me tapaban, pero a mí, yo no me puedo estar feliz o contento con la muerte de un ser humano. Nunca voy a estar en ese sistema. A mí me apena, por ejemplo, lo que escribió Rafael Correa. No era que escriba tan rápido eso.
1: No te solidarices, tan sencillo como claro. Eso. No extiendas condolencias y ya.
0: Exacto, no extiendas, quédate callado, no hables. Rafael Correa a veces habla por hablar. ¿Qué hombre? Faltarle tino es como el tema de Maduro cuando dice, ya ganó ese presidente reelecto en Venezuela. Pero yo repito, sí, hizo daño. Persiguió algunas personas, persiguió algunos medios. Sí, por eso es que uno también con el teléfono que estaba cuidado, te vayan a estar ponchando. Me dice una persona muy conocida aquí, me dice, William, estás ponchado. ¿Qué? Le digo, ¿qué? Estoy en el béisbol. Ah, caramba, no te hagas. Le digo, pero entonces tú también estás punchada. Parece. Son las 6 de la mañana con 31 minutos, 6:31. Vamos a Voces de la Ciudad, ¿te parece? Hola, ¿qué tal, Antonio?
1: Vamos a la pausa, caballero.
0: Antonio, buenos días.
7: Don William, ¿qué tal? ¿Cómo está? Buenos días, Carlitos.
1: Buen día.
7: Una denuncia, don William. Yo soy del sector Cristo del Consuelo y aquí el otro día un señor dijo que las calles tenían huecos. Vinieron los del municipio a, ¿cómo se llama?, a asfaltar. Estaban raspando las calles. Han raspado algunas calles, la calle Oriente la han raspado, la calle Lizardo García la han raspado, inclusive hay otras que por arreglos la han excavado. Pero han dejado botado el trabajo ya 3 semanas y no hay presencia de trabajadores en eso. Ya dejaron las calles así, como le digo, raspadas y excavadas. Y dicen que es por extorsión. Entonces queremos saber si el municipio ya no va a intervenir o qué mismo.
0: No, sí va a intervenir, va a intervenir.
8: Buenos días, estimados amigos.
0: Hola, 632.
8: Acabo de leer el contenido de ese documento que este medio de comunicación establece sobre la
0: ¿sobre
8: respuesta
0: qué?
8: De el Ecuador ante Naciones Unidas sobre el barco Ferre, la que desapareció. Según ellos, la versión que tiene el Ministerio de Defensa es que entró al garete. Si tiene comprobaciones para, no sé, con qué fin. No está realmente comprobado, pero ellos llaman a una teoría que libera la acusación básica, que es la que el Washington Post propuso. Gracias.
0: Ah, sobre la embarcación o embarcaciones que están siendo afectadas en Manabí y que dice que intervienen fuerzas del exterior. La hora exacta, 6:33. Tengo que ir a una pausa. Ya regresamos. Informativo de primera, Voces de Primera. Aquí estamos con Radio Turbo 106.9 FM, W La Radio y Vito TVO. Volvemos enseguida.
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1: Laila, Laila, Laila. Esa Laila, ponme un ratito Laila, por favor. Es que la gente está que escribe ahora de Rodolfo. Están
2: ahí nomás.
1: No, Laila nomás.
2: Ahí nomás.
1: No, pues ponle Laila. No, pues ¿qué te dijo Segundero? Tú, por eso estás ofendido.
2: Laila. Okay, bienvenidos a Radio Disney. Ni eso.
1: Ni eso. ¿Cómo? Ya ponle lo que tú quieras. Turbo mismo, pues. Turbo.
2: Mira, turbo musical.
1: Génesis, por ejemplo. A ver, Génesis, por favor.
3: Músicas de primera. Pantalla, por favor. Están hablando de
2: músicas de primera.
3: De vanidades, gracias.
1: ¿Qué vanidades?
2: Variedades.
1: Ponme vanidades, ya. A ver, ponme un ratito de Rodolfo. Laila, y yo que te llevé, ni sé qué, dice esa canción, está bonita. Ponle a Rodolfo Aicardi, y yo que te saqué. Naila.
3: Laila es de Eric Clapton.
1: A ver, dale un poquito de volumen. Yo que te saqué.
3: Señor, sáqueme ese cuadro. Gracias.
4: Creyendo que eras mozuela.
1: Creyendo que eras niña.
3: Que eras mujerzuela.
1: ¿Cómo? Y yo que te llevé al motel pensando que eras niña, dice. Así dice, creo, ¿no?
4: Y casi por
3: una mujerzuela, dijo.
2: Escucha.
4: Se encendieron las
1: palabras. Acuérdate cuando tú también andabas en cabaret.
4: Y se apagaron los grillos.
3: SC, sin comentarios.
4: Y la luz del entendimiento.
1: Ese error.
4: Me hace ser más comedia.
1: Hasta para declamar era bueno el
4: y no quiero decir por hombre las cosas que ella le dijo.
1: Esa es. Porque teniendo marido. Yo era el más querido.
4: Que era mozuela cuando la llevaba al río.
1: Ah, la llevaba al río. Pensaba que
4: era una noche de luna.
1: Carlito, tómate ahí un vasito.
3: Negativo,
1: de cerveza.
3: Negativo, vaya nomás.
1: Un vasito de cerveza ahí. Sebastián, ¿usted un vasito de cerveza? ¿Está bien? ¿Ah?
2: No puedo.
1: No puede. Ah, no por puedo. Ahora. Don Gerard, ¿usted un vasito de cerveza? ¿Está bien? ¿O un vinito? ¿Qué quiere? ¿Ah?
5: Estamos laborando.
1: No, ya, estamos pues bien. Un vino. Pues ya también. A ver, vino, un poquito de vino. ¿Vino?
5: No.
1: Bueno, y se estamos fue ya. Trabajando. Ok. Vino y se fue. Son las 6 de la mañana con 39 minutos. ¿Ya terminó la inscripción de los compañeros?
3: Sí. Y apenado, la verdad, un tanto, porque no saben seguir unas instrucciones básicas. Póngale, por favor, el afiche que colgamos a nuestro estado.
1: No entiende la gente.
3: Y es
1: ¿no?
3: la última vez que hacemos este comentario, porque ya parecemos disco rayado. Sí. Aquí nos cuesta seguir instrucciones. Claro.
1: Si no ponen eso, fotografía o no.
3: Pero si en la casa ellos como padres de familia o madres de familia les dieran una instrucción a su hijo, quisieran que los hijos la cumplan a cabalidad. Te levantas, te vas a bañar, tiendes tu cama, vas a desayunar. Pero si osan los hijos hacer lo que les da la gana y se enojan. Pero aquí pedimos tres puntos esenciales. Que envíen antes de las 6:30. En un solo mensaje, la foto del cumpleañero, el nombre, la edad del cumpleañero y de parte de quien esté enviando los saludos, pero eso no cumplen. Es tan difícil entender que en un solo mensaje envían por cuotas. Bueno, no sabemos hasta cuándo vamos a llegar con esto, pero en todo caso es la última vez que hacemos mención a esto. Uh-huh. Esta imagen la colgaremos todas las tardes, noches en el estado de WhatsApp, pero cumplan las instrucciones, por favor, señores. Si usted es el cumpleañero, debe de escribir su nombre. Si su esposa es la cumpleañera, diga de parte de su esposo, Juanito Pérez. Así lo tengamos registrado. Tiene que escribirlo. Demórese un poquito, pero cumpla las instrucciones.
1: Claro. Pero escuche, no ponga una fotografía o que usted quiere saludar a su amante. Es su esposa, es su mujer, ya, o su amiga. Aquí nada de poner amantes ni cosas parecidas, ¿ya? ¿Está claro? ¿Está bien ese reglamento o no?
3: Usted es el director del medio.
1: Bueno, póngalo.
3: Ahí está.
4: Y lo quiero decir por hombre.
6: Ahí sí le gustó, ¿eh?
4: Las cosas que ella me dijo.
1: Claro, ahí sí está. No, no, no, no. Bájale un poquito de volumen. ¿Sabes qué? Ponme en un bar. Ponme en un bar. En un bar chupando con Carlos Murrieta chupaba.
3: No te prestes eso.
1: Ya. Cuando chupaba.
3: No te prestes
1: en un bar ahí. Abrazados, por favor.
3: No,
1: abrazados.
3: No. Ahí hay que hacer una modificación que ya la va a hacer el señor.
1: ¿De qué?
3: Porque usted anda invitando a la bebida, a que la gente se embriague tan temprano.
1: ¿Y?
3: Usted está allí solo, porque nadie, ninguno de nosotros aceptamos su invitación.
1: No, yo lo voy a hacer acercar.
3: Ninguno de nosotros lo aceptamos.
1: Carlito, no, ¿cómo lo va a aceptar? Carlito Murrieta, acérquese acá, véngase acá a tomar. Deje que la bebé cante ahí al fondo.
3: ¿La bebé?
1: Sí, la bebé está ahí.
3: ¿Cuál bebé?
1: ¿Y ese quién es?
3: A ver. ¿Ve esa nota?
1: Cuando chica. ¡No, no! ¡Allá está Murrieta!
3: No, señor.
1: Murrieta está a la izquierda, al fondo. Ahí está Murrieta.
3: Ahí está usted, no. Mire. Y está con un tigre en el pecho.
1: Sí, pero que está hablando allá.
3: No, ese no soy.
1: Ese eres tú. Acércamelo, por favor.
3: No, ese no soy yo.
1: Ese es Murrieta.
3: Está
1: Murrieta.
3: Con dinero, mire.
1: Ah, Murrieta.
3: Sí, ahí sí, para eso sí tiene plata. Para eso sí tiene plata.
1: Le pusiste a Murrieta. ¿Y no es el que está a la izquierda?
3: No, es así.
1: Ah, no es Murrieta. No es así. Pensé que era Murrieta. Ha sido un concejal. Dice que está ahí. Bueno, ya. No, pero ponme como Murrieta. ¿Qué te costaba?
3: No, señor.
1: Bueno, vamos.
3: Sí, que el señor reprenda al diablo en el nombre de Jesús. Bueno. Váyase nada más.
1: Vamos, Rafael Méndez, Voces de la Ciudad, ¿cómo estamos? Buenos días de Dios.
7: Pleno centro, malecón, carro sin placa.
1: Ah, sí, carro sin placa. Hoy vamos a hablar con Byron Lagos, es el director de control de tránsito del ATM, a las 7 de la mañana, ¿no? Después de los saludos de cumpleaños, iremos a la pausa y ahí estaremos ya con el director de control de tránsito de la ATM.
3: Oye,
1: atento.
3: Permítame pasar estos videos que nos comparten en torno a lo que sucede con el edificio multicomercio. Mire cómo se llevan. Allí no tienen que contratar ya los del municipio de Guayaquil personal para que comience la demolición del edificio. Escuchemos.
8: A ver. ¿Cuánto habrá ahí? Fuera de chiste. En mis cálculos chatarrerísticos, ¿qué será? ¿Unas 30 latas? ¿40 latas? No,
1: se van llevando, ¿no?
8: 40 latas que haya, 30 latas. A para cuatro está chato, vea.
7: Vea.
3: Se llevan en peso las partes del edificio.
8: ¿Para qué pagar maquinaria? Vea. De aquí a diciembre ya está demolido el edificio, vea. ¿Cuánto habrá ahí? Fuera de chiste. En mis cálculos chatarrerísticos, ¿qué será? ¿Unas 30 latas?
1: 6:44.
3: A plena luz del día ocurre esto.
8: 40 latas que haya, 30
3: a plena
8: latas.
3: Luz del día. Y aquí, mire, la burocracia nos carcome. Si ese edificio ya no puede permanecer en pie, ¿por qué no se agilitan?
1: Pongan
3: los
1: dinamita, pongan
3: para
1: dinamita.
3: La demolición.
1: Claro, demolición.
3: Lo han pintado a plena luz del día. Ayer mostrábamos. A plena luz del día lo han grafiteado a su gusto con los colores que han querido. Ahora se llevan el metal, los fierros, lo que a ellos les parece útil. Y cuando recién ocurrió esta desgracia, ¿no? El gran incendio en el edificio multicomercio, impedían que la gente ingrese a rescatar sus pertenencias.
1: Por temor a que se caiga el edificio.
3: Pero ahora entra cualquiera a llevarse lo que quedó. Uh-huh. Y a vista y paciencia de todos, porque esto es en pleno centro de Guayaquil.
1: 6:44 minutos. Hay más videos que tengamos hasta el momento. 6:44 minutos. No se olviden a nuestros oyentes, nuestros reporteros, poner, si es accidente, poner ahí el audio y poner accidente, ¿no? Si tienen video, me pongan, por favor. 6:45 minutos.
3: 6:45 minutos. Y hay otra noticia, porque hemos nosotros también realizado la cobertura de lo que sucede en la cárcel del Encuentro. Y resulta ser que otro preso de la cárcel del Encuentro ha muerto asfixiado. Asfixiado.
1: A ver, Pente, dilo despacio.
3: Otro muerto en la cárcel del Encuentro.
1: Lo asfixiaron.
3: Ha muerto asfixiado.
1: Lo asfixiaron.
3: Con este suceso
1: lo mataron.
3: Ya son 4 muertos en la cárcel de máxima de seguridad de Santa Elena.
1: Vas tomando en cuenta cuántos muertos van, ¿no?
3: Son 4. Giancarlo Quiñones Rodríguez, de 24 años, falleció el lunes 17 de agosto.
1: Por tuberculosis.
3: Este miércoles, luego de la autopsia, su cuerpo fue entregado a sus familiares. La madre del joven sostiene que la causa de la muerte fue una asfixia y describió lo que, según dice, le mostraron durante el procedimiento forense. Es por asfixia que está muerto mi hijo. Y a lo que le abrieron me enseñaron que tiene comida en esta parte de aquí porque él no ha querido vomitar y la comida no la ha podido arrojar, por lo que se presume es que lo han asfixiado. Quiñones, conocido como alias Pan Quemado, estaba recluido en ese centro penitenciario desde marzo pasado. Su madre agrega que semanas antes de la muerte lo vio en buen estado de salud y que en una audiencia programada para el 10 de julio fue suspendida. Mi hijo estaba bueno, no estaba enfermo, porque yo lo vi bien a mi hijo, y que ahora me vengan a decir que mi hijo está muerto, a mi hijo me le han pegado, a mi hijo me lo han torturado. Quiñones es el cuarto preso de la cárcel del Encuentro. El hecho llevó a cerca de 200 familiares de privados de libertad a concentrarse en la primera garita del penal. Llegaron en buses de distintas ciudades del país hasta la comuna Juntas del Pacífico con letreros y pitos. Desde el momento en que los trasladan acá, los mismos abogados les niegan, les suspenden audiencias. ¿Qué esconden? ¿Qué tapan allá adentro? Que no dejan saber nada de ellos. Cuarto muerto en la cárcel del Encuentro. Cárcel de máxima seguridad. Y bueno, alias Pan Quemado era presuntamente parte de un grupo delictivo. Y está bien que pague por su culpa. Pero si se entiende que el Estado ecuatoriano sigue siendo el garante de la vida, incluso de las personas privadas de libertad, aquí son cosas que deben investigarse, porque esperar que el SNAI salga a contar la verdad, que el Ministerio del Interior o el Ministro del Interior nos cuente la verdad de los hechos registrados en esa cárcel, bueno, son cosas que deberían en realidad motivar a más personas a investigar qué sucede realmente en la cárcel del Encuentro. 6:47.
1: Las 6:47, Voces de la Ciudad, buenos días.
6: ¿Cómo está, don William? Muy buenos días, Carlitos. Muy buenos días.
3: Buenos días.
6: Su amigo Leonardo Hurtado les saluda. Con el mismo respeto, quiero hacer una, no sé cómo hacer, si es denuncia o a quién le compete, señores.

0: Está bien ya, listo. Se embarcan centenares de motos en cada grúa, cuando debería ser una moto por grúa.
1: A ver, en eso sí, una cosa, a ver. Es verdad, le pueden dañar todo eso, pero hay otra cosa elemental, no están con los papeles en regla.
2: Una moto por grúa, dijo.
1: Sí, no, una moto los llevan en la grúa, llevan varias motos.
2: Porque es lo lógico, pero dice una moto por grúa, debería ser.
1: No, llevan en la grúa. Yo lo que le entiendo es que se les daña el plástico al maniobrar, al colocarlas allí. Pero para evitar eso también, tengan los papeles en regla. Ya hoy día se va a explicar Byron Lagos... ¿Por qué tienen que tener licencia A? No la B. ¿Por qué la A se hace necesario? Hay hartísimo accidente en moto. Siniestro en moto. Ya estén atentos, motociclistas. Estén atentos también a los conductores. Son las 6 de la mañana con 50 minutos, Carlos.
2: 6 con 50 minutos. Vamos con más noticias, porque ayer también salió a hablar la candidata a la prefectura de Manabí, Luisa González, denunciando ella amenazas a los directivos de Pachacuti, que esto lo hace un día después de que Lourdes Tibán dio declaraciones en Ecuavisa en torno a que su postulación, sí. La postulación de Luisa no fue motivo de discusión al interior de esa organización política.
1: Una cosa, ¿no? Pachacuti no está bien, en la costa no está bien Pachacuti. Va a participar por Manabí y se enfrenta, le tira contra, todo eso. Lo que le va a pasar a Pachacuti, que nunca pensaron que salga alguien para estar representando al partido y obtener votación, ¿o no, Carlos?
2: Bueno, escuchemos qué dijo Luisa González en torno a las amenazas que habrían recibido los directivos de Pachacuti en la provincia de Manabí. 6:50 minutos.
3: Que no solamente fue lo que esperábamos, que nos impugnen la candidatura, sino que a la par la fiscalía entra en el juego, me notifica un nuevo inicio de un proceso. Pero también quiero ser clara y denunciar esto públicamente. El órgano electoral de Pachacuti, Manabí, está siendo amenazado y perseguido. Ya. Esas prácticas no corresponden a la democracia. Esa práctica no nos debería corresponder recibir a una organización donde se alojan pueblos y nacionalidades, donde hay la esperanza de días mejores para nuestra provincia, para nuestra patria. Pues creo que debemos estar todos, primero protegiendo a los compañeros que son parte del órgano electoral de Manabí, de Pachacuti, frente a las amenazas que han recibido contra sus vidas el día de hoy.
4: Gracias.
3: Y a estar vigilantes también, y hago un llamado a todo el pueblo manabita, a estar vigilantes de que la democracia se cumpla. Lo que sí, el gobierno no quiere enfrentarse a Luisa González. ¿Cuál es el temor de enfrentarme en las urnas? Se saben débiles, probablemente es eso. Ellos también tienen las encuestas. Ganaríamos 2-1, probablemente al candidato oficialista. No quieren pasar ese momento ni aceptar que esos son los números. No saben jugar limpio, ¿no? Pero no se puede jugar así, con la esperanza de un pueblo que busca días mejores. Y decirle al pueblo ecuatoriano, al pueblo manabita, son momentos difíciles, pero para quienes venimos de la lucha, para quienes venimos de pueblos y nacionalidades, nunca estuvimos ni estamos dispuestos a someternos. Nosotros vamos a batallar y vamos a batallar hasta lograr liberar.
2: Bueno, ahí estaban las declaraciones de Luisa González. Estas declaraciones las da en medio de una alerta en torno a que el Tribunal Contencioso Electoral se aprestaría también a sancionar al movimiento Pachacutic, y existe el riesgo cierto y direccionado de que se cancele su inscripción en el registro electoral. Esto lo alertaba ayer el doctor Washington Andrade, y allí se pondrían en riesgo varias alianzas electorales, no solamente la candidatura de Luisa González. Por ejemplo, acá en Guayaquil, si es que esto se consume, don William Ludeña, si es que efectivamente se cancela la inscripción en el registro electoral de Pachacuti, por ejemplo, Mónica Luzárraga, acá en Guayaquil, se quedaría en solitario con Unidad Popular. Sobre este tema y esta obstrucción deliberada, a decir de los del correísmo, por parte del gobierno, la legisladora Patricia Núñez aseguró que el oficialismo buscará impugnar las candidaturas de la RC presentadas a través de otras organizaciones políticas. Escuchemos sus declaraciones. 6:53 minutos.
5: Bueno, ustedes saben cómo se está dando el proceso. Y lamentablemente la presidenta del movimiento ADN pidiendo a la provincia de Chimborazo que se haga cargo de un

0: tema que no le corresponde para nada. Un tema que debería ser tratado en la provincia de Manabí, porque ahí corresponde. Pero vuelvo y repito, ADN, a través de su presidenta, a través del presidente, buscarán cualquier manera, yéndose en contra de la ley, yéndose en contra de la normativa, con la finalidad de evitar que nuestros candidatos vayan a salir electoral o que consten en la papeleta. Nosotros siempre estaremos trabajando y estaremos haciendo las cosas de manera transparente, haciendo lo que se debe y peleando por darle la oportunidad al pueblo ecuatoriano.
1: Bueno, ahí estaba Patricia Núñez, asambleísta del correísmo, en torno a este tema. Veamos si efectivamente el Tribunal Contencioso Electoral también se baja al movimiento plurinacional Pachacuti. Más temprano, don William, nos reportaban un sicariato acá en Chongón por los comedores.
2: Por los comedores, que unos 400, 500 metros antes de llegar al peaje.
1: Sí, el hecho se habría registrado a la apertura de estos locales a las 5 de la madrugada. La mujer asesinada respondía a los nombres de Norma Alexandra Salazar, dueña de un negocio. Sujetos en moto llegaron al lugar y le propinaron varios disparos. Repetimos, se trata de una mujer asesinada acá en los comedores en Chongón, antes del peaje, y ya se encuentra medicina legal en el punto recogiendo el cadáver. Esto a esta hora de la mañana para los amigos oyentes del noticiario, perfecto, de primera, que se unen a nuestra sintonía.
2: Ese es el video que yo esperaba que lo pongan. Sí, señor. Ahí está, ya han llegado los miembros que hacen todo esto de aquí, que son especialistas, ¿no?
1: Sí, ahí está el equipo de medicina legal.
2: Ahí también está medicina legal.
1: Para recoger el cuerpo de la señora, sí, asesinada esta madrugada.
2: Tendrán que esperar al fiscal, ¿no? Porque con la presencia del fiscal es que se levanta a una persona muerta. La hora exacta son las 6 de la mañana con 55 minutos, 6:55. Ya mismo los cumpleaños. Roberto, buenos días.
3: Muy buenos días. Don William, una preguntita para el señor Byron Lagos. Pregúntele que por qué permite...
2: Sí, pero espérese un ratito que llegue Lagos, por favor, y escriba. Yo no, en esta parte, porque, a ver, le soy sincero, si no me escriben, yo no sé lo que de repente ustedes van a hablar. ¿Por qué? De repente ya trató el tema y voy a redundar. Otra, tengo que estar muy pilas a lo que le tengo que preguntar a Byron. Carlos también tiene que estar muy pilas a lo que le va a preguntar o lo que va respondiendo el director de control de tránsito que estará aquí con nosotros. Por eso escriba, hágalo cortito, un tipo telegrama, haga, ponga su inquietud y nosotros trasladamos al invitado en esta mañana, Byron Lagos. La hora exacta son las 6 de la mañana con 56 minutos. Ricardo Méndez, hola, ¿qué tal? Buenos días.
4: Peticiones, muy buenos días, licenciado Ludeña, Carlos Murrieta.
2: Buenos días.
4: A ver, les explico el gran negociado de la ATM. Cuando a usted se le lleva un vehículo, o sea, una moto, vamos a hablar, vehículo también es un la moto es un vehículo, bueno, debería ser una moto por grúa. Pero el gran negociado está que en una sola grúa, ellos se llevan 10, 15 motos y a sí, todas sí, cobran
2: la grúa. Sí, pero eso es, la ATM no tiene nada que ver. Entiendo que vigila eso, ya le vamos a preguntar a Byron Lagos. Hay una empresa privada que participó en concurso, qué sé yo, y es la empresa que tiene las grúas. Y ahí entiendo se pusieron de acuerdo con ATM, pero ellos son los que cobran esa plata.
1: Es imposible, una moto por grúa. Imagínense el tráfico que se armaría, sí, cuando hacen operativo.
2: Sí.
1: Imagínense eso.
2: Claro, no, él dice, yo no estoy de acuerdo, eso sí, el valor que le cobren. Si llevas, por ejemplo, si llevas unas 10 motos.
1: Ya, pero, la queja es contra la empresa privada.
2: Así es.
1: Contra el dueño de las grúas.
2: Es que la gente confunde, cree que es ATM.
1: No, la ATM no puede regular precios en el mercado
2: nada,
1: de las grúas.
2: Nada, puede hacer eso. Daniel, buenos días, de Dios, buenos días.
5: Buen día, licenciado Ludeña y demás.
2: Buen día.
5: ¿Usted piensa, usted cree, o los directivos de la ATM, funcionarios de la ATM, creen que porque pidan otro tipo de licencia los accidentes van a disminuir? No, aquí lo que debe cambiar es la cultura de manejo en primer lugar, porque tanto choferes de motos, de carros, de vehículos pesados, la mayoría, en parte, por no decir la mayoría, hacen lo que les da la gana, ¿ya? Y otras, deben haber sanciones mucho más drásticas. Por ejemplo, que un motociclista se ande bandereando en zigzag para allá y para acá y lo ve una cámara, un agente, multarlo y una multa relativamente alta que sea. Eso es lo que debe cambiar, no estar pidiendo un tipo de licencia, otro tipo de licencia para otra.
6: ¿Qué tal? ¿Cómo están?
2: Andy, buenos días
6: a todos en cabina. Una pregunta. No sé si a los de tránsito le dan la orden de retrasar el tránsito en las mañanas.
2: Ya espérese un ratito, ay, se alborota la gente que tiene harta audiencia, harto conductor. Espérese un ratito. Escriban. Y aquí ya no voy a poner audios, ya entiendo, la autoridad ya estará llegando. En fin, son las 6:59 a.m. Vamos a los cumpleaños.
1: Vamos, dele la bienvenida al segmento.
2: Señoras y señores, este es el segmento. Aquí celebramos la fecha de su nacimiento. ¡Ea!
1: Vamos con los cumpleaños de este 20 de agosto. Mire esa pinta. Está a con ver. La familia. Está sí. con la familia.
2: Familia.
1: Sí, señor. Está cumpliendo años Humberto Gámez.
2: Hola, don Humberto.
1: Está cumpliendo 65 años de parte de su familia, hijos, nieto y esposa. De parte de su hija Romina Gámez, que lo vemos allí a la izquierda de él, a la derecha de nuestra pantalla.
2: Ajá.
1: Fiel oyente del noticiario de primera.
2: Romina
1: Gámez siempre nos escucha rumbo al trabajo. Qué su papá bueno. está de cumpleaños, cumple 65 años. Que el señor le preste larga vida.
2: Ahí está. Felicidades. Vamos al siguiente cumpleañero. Ahora, rueda tape.
1: Siguiente cumpleañera dice: espero que pueda llegar este saludo para la cumpleañera que es mi esposa, Daniela Morán Castro, de parte de su esposo, de sus hijos, Dani y Alejandro, esperando que este día sea maravilloso para ella.
2: Déjame ver.
1: Está cumpliendo 37 añitos.
2: 37, parece más joven, más pollita. Yo la veo más pollita. ¿O será una foto vieja?
1: 37 años está cumpliendo.
2: Porque vieja no está. ¿Ah?
1: Me quedo callado mejor.
2: ¿Por qué sigues?
1: Me callo. Ah, está cumpliendo 37 años.
2: ¿34? 37 años.
1: Siguiente cumpleañero.
2: Ya se alteró Pacho. Ese es militar.
1: Vamos con el siguiente cumpleañero. Dice: mi nombre es Stalin Rodríguez, estoy de cumpleaños mis 46 años. Saludos. Él mismo se manda saludos de parte de él para su misma persona.
2: Ay, pobrecito.
1: 46 años.
2: No ha de tener familia.
1: Pana, un saludo para ti.
2: No ha de tener familia, pobrecito el hombre, pero yo no sé.
1: Integrante del ejército ecuatoriano, porque está con el uniforme.
2: Sí, integrante del ejército, que no tendrá familia.
1: Vamos con el siguiente cumpleañero.
2: Espérate un ratito, pero pobrecito, el hombre está de cumpleaños, pero nadie le ha parado bola. Él mismo se para bola. ¿Ah?
1: Pero es que él escucha la radio, pues no escucha a nadie más, pues.
2: Pero era que se ponga él mismo ahí de parte de... Oye mujer, ya, o sí, que si es casado, ¿no? Que diga todo eso. Vamos, siguiente, son las 7:01 a.m. Y esa... Bueno, y esa gallada, ¿cuál es el cumpleañero en esa gallada?
1: Uno de ellos está cumpliendo lo siguiente. Dice: hoy 20 de agosto nuestro papá Luis Alejandro Rueda Navas está cumpliendo 83 años de vida. Sus hijos Jimmy, Manuel, Luis, Julio, Javier, Alejandro, Kevin, un equipo de fútbol. Lo felicitamos y le pedimos a nuestro Padre Celestial que le siga dando vida y mucha salud. Cumpleaños número 83.
2: Sí, pero no le digas que le queda poco tiempo de vida.
1: Una larga vida para el señor, claro. Larga vida para el caballero.
2: Porque uno de esos días, larga tú dijiste, le queda poco a la tercera edad. ¿No?
1: Yo no he dicho eso. Usted es un farsante, mentiroso.
2: Cuidado. Son las 7:02 a.m. ¿Más cumpleañeros?
1: Sí, vamos con esta señora. Desde ayer, ella está en la espera. Fue la primera que envió los datos completos. Y en un solo mensaje, como debe ser,
2: completito.
1: Un saludo de feliz cumpleaños a la señora Elsa Noemí Ayala Muñoz, que está cumpliendo 45 años de edad de parte de su esposo Wilmer Belis Zambrano y sus hijos Osvaldo y Wilmer Belis Ayala. Que Dios la bendiga y la proteja siempre.
2: ¿La flaca cuánto cumple la señora?
1: 45 años
2: cumple. Digo la flaca con cariño, vamos, por si acaso. La flaca con cariño.
1: Vamos, que tenemos más cumpleaños.
2: Espérese un ratito.
1: Pues ya está el invitado aquí, oiga, por favor.
2: Que espere un ratito. Byron, que espere un ratito. A ver, ¿quién es esa guapa?
1: Esther Jiménez está cumpliendo 20 años, le decía de parte Pollita. De su amigo Cristian, éxitos y que todas sus metas se cumplan. Un amigo le envía saludos de cumpleaños. Pana, cuidado, te friendzonean duro y feo.
2: ¿Cómo?
1: Cuidado, te dejan en la etapa del amigo nomás. Dice, de parte de un amigo, Esther Jiménez cumple 20 años.
2: O sea, le puso un amigo a ella.
1: Sí, un amigo.
2: Ah, ¿se acordó?
1: No escribió ni el papá, ni la mamá, ni el hermano, no. Escribió un amigo.
2: ¿Y cómo se llama el amigo?
1: Cristian.
2: Cristian, cuidado.
1: Cuidado, te dejan como amigo, Cristian.
2: Sí, y ella se va al otro lado. Pobre sí.
1: Bueno, feliz cumpleaños para Esther Jiménez. Tenía de escuchar la radio, él mismo debe estar grabando. Seguramente, Esther ni escucha la radio, pero él, el amigo, muy diligente,
2: claro.
1: Muy agencioso, como dice usted, ha de grabar y le ha de enviar.
2: Sí, pero el pana debe estar enamorado de ella.
1: Sí, por eso. A lo mejor lo dejan en la zona del amigo. Amigo, no te ilusiones. Sí. Amigo, date cuenta.
2: Qué hermosa que es esa chica.
1: Siguiente cumpleañera.
2: Vamos, siguiente. ¿Y quién aparece en pantalla?
1: Bolivia Valdés Vargas, de 62 años, de parte de su hija Paola, Mariuxi, Carlos, Tati y sus nietas, Mía, Doménica, Dante, Luna y Carlita. Felicidades para doña Bolivia Valdés Vargas.
2: A ver, cántame un ratito, mariachi, cántame. A ver, Carlos, cántale un poquito a la santa que estamos viendo en pantalla. Pero cántame como Fernández, dale.
7: Qué linda está la mañana. ¿En qué vengo a saludar?
2: ¿Hay otra mujer ahí o no? ¿Hay otra mujer?
1: Sí.
2: Oye, los cumpleaños llueven. A ver, sigue. ¿Y ahí? ¿Quién está? ¿Hombre o la mujer?
1: A ver, él envió dos fotografías y dijo lo siguiente. Don William, buenos días.
2: Buenos días.
1: Don Carlos, por favor, un saludito para las dos cumpleañeras de hoy día. Mi esposa y mi hija, que las amo mucho, que Dios me las bendiga, que me las siga regalando muchísimos años más de vida. Pero el pana no escribió qué edad cumplen, cuál es el nombre de la esposa, de la hija. Entonces, bueno, saludos para las NN en el día de su cumpleaños.
2: Ah, no tiene nombre.
1: No, no lo envió a tiempo y ya me cansé de andar preguntando el nombre, la edad. Aquí información completa, si no va así al aire.
2: Sí, ponme NN, pues entonces.
1: Sí, saludos para las cumpleañeras.
2: NN, no queda otra cosa. Ya, bueno, feliz cumpleaños. 7:05. Eso les pasa por no poner el nombre temprano. 7:05, vamos a hacer una pausa. Cuando retornemos, hablaremos con el director de control de tránsito de la ATM. Byron Lagos ya se encuentra con nosotros. Ay, el tema de las motos, ya hablaremos. Uf, hay harto que contar. Nos podemos quedar todo el día con Byron. Vamos a la pausa, retornamos. 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

0: Buenos días, estar atentos, ya vamos a comenzar la entrevista, estar atentos. No se olviden, conductores, por favor, transmitan, denle un mensaje para que escuchen lo que dice el director de tránsito de la ATM que ya está con nosotros. Carlos, ¿te queda algo antes de entrar con la entrevista?
1: Después vamos con más noticias, démosle prioridad a la entrevista. Muchas gracias a todos los amigos que nos han enviado sus preguntas por escrito en la medida de lo posible y acorde a las competencias del jefe de tránsito, se las trasladaremos esta mañana.
0: Claro. Son las 7 de la mañana con 10 minutos, 7 con 10 minutos. Entonces, hay preguntas y yo quiero arrancar con Byron Lagos el tema que tiene que ver con los operativos que hace la ATM, que ha traído dolor de cabeza a la gente. A mí me pararon dos veces en la Francisco de Orellana. Yo le dije, ya, pues si me pararon recién, me estás parando ahora. No es por lo que tiene el carro. Ya, está bien. Bajé los vidrios, todo eso, la identificación, papeles en orden, etcétera, etcétera. Me llevó poco tiempo. Pero bueno, a veces molesta porque la gente también está de apuro o salió de un embotellamiento y se encuentra con otro embotellamiento. Byron Lagos es el director de tránsito. Bienvenido, Byron. ¿Cómo vamos? ¿Cómo te trata la vida? Bien, buenos días.
2: Buen día, licenciado, señores oyentes, excelente día. Bien, como sabemos, ATM es parte de las instituciones de seguridad complementaria. Nosotros estamos dentro de un plan de seguridad integral, uh-huh. Ejecutando conjuntamente con Policía Nacional y Fuerzas Armadas. Es así que por motivo del plan de seguridad que se ha aplicado en la ciudad de Guayaquil, hemos incrementado los controles de manera conjunta y sin dudar alguna, ¿no? Los vehículos o las vías son las de mayor intervención y nuestra competencia, lo que es tránsito, lamentablemente es donde más incurrencia de contravenciones, infracciones se cometen. Los conductores, muchos de ellos no tienen sus documentos al día. Muchos vehículos no están siendo matriculados y es ahí donde se siente el malestar, pues no, el momento que se realiza el control, nuestros resultados son de mayor número, los conductores se ven muchas veces sancionados en estos controles y es ahí donde a veces el control nos molesta un poco.
0: Byron, ¿por qué se le cargan a los motociclistas últimamente? ¿Qué es lo que están incumpliendo? Decíamos en estos días, es porque no tienen la licencia tipo A. Cuando se los revisa, tienen tipo B. ¿Por qué le perjudica a un motociclista no tener la licencia tipo A, Byron?
2: En lo que va de las cifras del año, ¿no? Tenemos cerca de 2.600 siniestros de tránsito. Uh-huh. De esos, 199 registran fallecidos. Y ahí va el dato importante. El 81% son siniestros de motos. Esto significa que el 49% de esta cantidad de 199 personas son los fallecidos en motocicletas. Uh-huh. Vemos que el parque automotor en Guayaquil se incrementa anualmente un 12%. De ese grupo, de 800.000 vehículos que registra Guayaquil, el 39% corresponde a motocicletas. Es decir, 4 de cada 10 vehículos son motocicletas. Si comparamos esas cifras con el número de accidentes y el número de personas fallecidas, claro que es un dato alarmante. Es por eso que nosotros estamos comprometidos en garantizar la seguridad vial, no solo a los conductores de motocicletas, sino a los demás usuarios de la vía que también se ven perjudicados en estos siniestros de tránsito. Es así que nosotros hemos tratado de que ese conductor que maneja una motocicleta esté no solamente habilitado legalmente, sino que tenga la habilidad y toda la formación que un motorizado debe de tener. Al sacar una licencia de conducir, es capacitado, es esta persona, es sometido a pruebas, a prácticas. Eso garantiza una mejor conducción. Por eso nuestro interés en que las personas que conduzcan motocicletas tengan el tipo de licencia apropiado para motocicleta, que es la tipo A. En nuestros controles estamos aplicando a los que no tienen licencia, las personas que no tienen licencia van aprendidas. aprendidas y se las pone a órdenes de la autoridad competente. Quiere decir, no tiene licencia. No tiene ningún tipo de licencia.
0: Ah, no tiene ningún tipo de licencia. ¿Y les ha tocado vivir eso a ustedes?
2: Por supuesto. El día de ayer, en un operativo que iniciamos los operativos a las motocicletas, se detuvieron dos personas. Una de ellas fue procesada, ya se le realizó la audiencia, la otra está por realizársele la audiencia. Y esta persona quedó aprehendida por 3 días, la autoridad competente ya le dictó la prisión.
0: Ahora, mi pregunta está en este hecho, que tiene que ver con el asunto de si tienen licencia tipo B, ¿cuánto les perjudica en un accidente de tránsito, por ejemplo?
2: Bien, ahí va la importancia, ¿no? Nosotros no es que estamos peleando tipo B, tipo A, eso no es lo importante, eso es netamente administrativo. Lo que nosotros queremos es que esta persona se sienta en condiciones y esté capacitada para manejar esta moto. Si bien es cierto, la norma actual, la normativa, no tipifica manejar con diferente tipo de licencia, solo categoriza y tipifica en la ley está manejar con diferente categoría, es decir, profesional o no profesional. Es ahí donde nuestros conductores habituales sienten justificarse y decir, no, yo manejo con tipo B, que es categoría no profesional, es igual a la A, que es no profesional. Sí, es cierto, no son profesionales ambas licencias, pero lo correcto es que la de tipo B es para vehículo y la de tipo A es para motocicleta. Nosotros hemos prendido una planificación de todas estas personas que estamos en los controles observando que conducen motocicleta con tipo B, exhortándoles a que inicien el proceso ya de legalización, de que se inscriban en una escuela de conducción, que tramiten su licencia tipo A. Esto lo estamos haciendo en una planificación de 30 días. Durante 30 días vamos a hacer ese tipo de procedimiento con estas personas que tienen diferente tipo de licencia dentro de la no profesional. Si manejan con una profesional una motocicleta, sí van a ser sancionados, está tipificado en la norma y es ahí cuando se procede con la contravención.
0: O sea, un chofer con licencia profesional no puede conducir una moto.
2: No, un chofer con licencia
0: solamente moto pueden conducir con tipo A.
2: Tipo A, esa es la licencia apropiada que dicta la norma para conducir una motocicleta.
0: Entonces le perjudica a alguien un siniestro, dice, pero tu licencia es tipo B. Sí. ¿Cómo viene la sanción ahí?
2: Bien, la misma norma tipifica e indica que en el momento que una persona, un conductor de una motocicleta, sufre un siniestro de tránsito, esta persona al momento de ser puesta a órdenes de la autoridad competente, va a revisar pues si tuvo o no tuvo licencia, si estuvo conduciendo con una licencia apropiada para su motocicleta. Si esta persona tiene una tipo B y sufre un siniestro de tránsito en motocicleta, el juez que revise su causa, lo primero que va a hacer, le va a causar una agravante.
0: Eso se llama, agravante.
2: Que va a ser aplicada la máxima sanción que tenga por ese siniestro de tránsito, solo por el hecho de estar conduciendo con diferente tipo de licencia. Más allá de que hasta si labora en una empresa, en algún lugar, riesgos de trabajo por su seguro social, valida también esta información, es muy probable que tenga inclusive problemas en la cobertura de su seguro de salud, en su seguro social, porque no está manejando con la licencia apropiada para el tipo de vehículo.
0: Ahí está el rollo, entonces, yo soy el juez y reviso tu documentación, pero hijo, tienes licencia tipo B y aquí eso es un agravante. Va al asegurador y la aseguradora se da cuenta, pero no, pues si tú estás conduciendo, tienes un siniestro de tránsito, tienes licencia B. Entonces, para eso le sirve este reglamento, ¿verdad, Byron?
2: Así es allí donde esta persona se ve ya desprotegida. Claro. Lo propio y lo correcto es que si tiene una motocicleta, maneje con licencia tipo A para el cumplimiento de la norma, para su seguridad social, para su seguridad de salud.
1: Byron, buenos días. Oiga, varias preguntas en la práctica. ¿Qué pasa si un motociclista tiene la licencia tipo B y hay un operativo de ATM? ¿Él va aprehendido o no?
2: No. Eso lo dejamos claro, la persona no está siendo aprehendida, nosotros estamos exhortando a estas personas que tienen licencia tipo B y andan en una motocicleta que inicien su trámite. Si bien es cierto, esta persona de tipo B también se somete al control de su vehículo, si su vehículo no tiene placas, si esta persona no tiene el casco homologado, si esta persona comete algún tipo de otra contravención, en el control es aplicada la sanción que le corresponde.
1: Entonces, si ¿sí pueden conducir con licencia tipo B, si es que tienen matriculada la motocicleta, no tendrían ningún problema con ustedes? Podrían seguir circulando. Lo ideal sería que ellos hagan el trámite para obtener la licencia tipo
2: Lo
1: A.
2: Lo correcto es que tengan tipo A. Sin embargo, en vista de este vacío legal, no le estamos al momento aplicando una sanción, una contravención de tránsito.
1: Allí habría que hacer algún tipo de reforma, alguna ordenanza para que ustedes puedan ejercer un mejor control operativo.
2: De lo que conocemos, está ya en trámite, ya en las reformas próximas de las leyes, de la ley de tránsito y su reglamento, está ya incluido esta.
0: Byron, dice Cintia, está escribiendo, nos dice, dígale que es muy poco tiempo, 30 días para poder sacar la licencia tipo A. Dice, es poco tiempo, 30 días.
2: Sí, entendemos ese periodo de 30 días muy poco, y por ende nosotros no decimos en 30 días ya tiene que tener la licencia tipo A. Pedimos que inicie el trámite, es decir, que se inscribe en una escuela de conducción.
1: Pero es un exhorto el que hacen ustedes.
2: Por supuesto, estamos exhortando y haciéndole ver a la ciudadanía que esto está incidiendo mucho en la seguridad misma de la persona que conduce. Se expone a que en un accidente de tránsito sea sancionado con el máximo de lo que le impone por esa contravención.
1: Byron, nos preguntan, ¿qué pasa con las mototaxis? ¿Qué tipo de licencia deben ellos ostentar?
2: Bueno, las tricimotos deben de obtener la licencia A1, sin embargo, en el país, a nivel nacional, es un poco, por asuntos mismos de la Agencia Nacional de Tránsito, están un poco detenidos los trámites de la licencia A1. Sin embargo, ellos sí se les exige la licencia tipo A, como requisito para estar manejando una tricimoto.
1: Si los agarran con la licencia tipo B, ellos van aprendidos.
2: Ellos se les retira la tricimoto en vista que esto es un servicio comercial. Eso ya es transporte público. En un momento que ya pasa a ser transporte público, ya no es un transporte particular.
1: ¿Y qué
2: a
1: pasa
2: ellos
1: con...
2: sí se les aplica la retención de la tricimoto.
1: Aquí estuvo Edgar Lupera, gerente del ATM, y nos indicó que ya habían aprobado un proyecto de ordenanza para los vehículos no homologados. ¿En qué quedó eso? ¿Cuándo cree usted que debería ser de conocimiento del Consejo Cantonal?
2: Efectivamente, en ATM presentó un proyecto al municipio para que sea tratado en Consejo, y estamos próximos ya a la aprobación para poder sancionar rigurosamente a estas motos no homologadas, motocicletas, vehículos no homologados, que comúnmente los conocemos como eléctricos, scooters, que circulan hoy en día por la ciudad de Guayaquil, invadiendo la vía, en contravía. De esta manera nosotros vamos a proceder y poder retirar de circulación todos aquellos de este tipo de vehículos que no cuenten con el registro y que no lo hagan correctamente por la vía. Esa está la sanción,
1: Byron,
2: impuesta en ese,
1: preguntan
2: en ese proceso.
1: ¿Cuáles son las escuelas autorizadas para sacar la licencia tipo A?
2: Bueno, en Guayaquil todas las escuelas de conducción están autorizadas para emitir la licencia, para emitir el curso y la certificación para aplicar como uno de los requisitos para tener licencia tipo A.
1: Pregunta todas. El amigo Carlos lo siguiente: tengo licencia B y A, pero solo renovo la licencia B. ¿Puedo conducir motocicleta?
2: Sí, puede conducir motocicleta. Incurriría en la contravención de la caducidad de la licencia tipo A.
1: Entonces sí podría conducir.
2: Por supuesto, en el momento que le paran la motocicleta, no le van a aplicar la sanción por no tener la licencia, sino le van a aplicar la contravención por tener caducada su licencia tipo A.
1: El tema
2: si está en motocicleta.
1: El tema de los siniestros que usted nos comentaba, 2.600 siniestros, ¿en lo que va de este año?
2: En lo que va de este año tenemos, eso también estamos preocupados, y por ende los controles, se ha incrementado en este año la tasa de siniestrabilidad a la fecha, y asimismo la tasa de mortalidad, ¿no? Y el tema preocupante es que el mayor porcentaje lo ocupan los motociclistas.
0: 81% creo que dijiste.
2: El 49% corresponden a fallecidos en motocicleta.
0: A 49%.
2: Así es.
0: 49%. Pregunta, dice, ¿por qué si a los vehículos particulares le exigen placas provinciales?
2: Dice, provisionales.
0: Provisionales, a las tricimotos no se lo hace.
2: Bien, bueno, las tricimotos sin duda alguna no pueden circular sin placas. Ellos efectivamente, una vez que inician su proceso de legalización, ellos tienen que esperar estar incluidos dentro de un permiso de operación para poder circular y prestar el servicio. todas aquellas tricimotos que circulan sin placas son sometidas al control y son retiradas de circulación una vez que se detecta y que ingresan en algún operativo.
0: Aquí vienen cositas calientes también de la gente. ¿Por qué se permite a los taxirrutas estar parqueado alrededor de la calle Pío Montúfar a la altura del Mercado Central, pese a que es prohibido parquearse?
2: Hay muchos sectores de Guayaquil, ¿no?, donde nuestros conductores imprudentemente, inclusive habiendo señales de prohibición, se parquean. ATM ha apostado desde sus inicios a tratar de que esto sea una cultura vial, pero para lograr esta cultura vial no solamente es responsabilidad de ATM, sino de muchos otros sectores y organismos, ¿no?, partiendo desde la educación de los niños que reciben en las escuelas. No podemos apostar a que haya en cada ciudad o en cada esquina de Guayaquil un agente de tránsito que le diga al conductor: no te puedes parquear aquí, no puedes hacer esto. Sin dudar alguna, siempre los recursos van a ser insuficientes. Nuestros agentes actualmente laboramos con 500 agentes para toda la ciudad de Guayaquil. El resto de agentes están en diferentes otras actividades, somos 700 en total. Entonces, sí resulta un poco insuficiente. Sin embargo, en las rondas de control, las patrullas muchas de las veces sacan o retiran los vehículos de alguna esquina donde es prohibido y al continuar su marcha, al regresar, ya nuevamente están los conductores, ¿no?
0: Sí. ¿Qué pasa con los controles que hace la ATM a los carros que vienen por el puente de la Unidad Nacional?
2: Bien,
0: los paran, pero después se los ve que continúan por la Narcisa de Jesús.
2: Sí.
0: Lo dice un oyente. ¿Ustedes se dan cuenta si verdaderamente se citó a ese transportista, Byron?
2: Nosotros tenemos alrededor de 5.000 citaciones confeccionadas desde que empezaron los controles. Es impresionante la cantidad de transporte pesado sancionado.
0: Sí sancionan los agentes.
2: Correctamente. Hay otros vehículos de transporte pesado que realmente cuentan con los permisos necesarios para circular por ese lugar dentro de los horarios de restricción. Ya sea porque son que llevan productos de hospitales o llevan combustible, hay ciertas excepciones para poder circular y que ellos sacan un permiso. Sin dudar alguna, es una de las contravenciones también del transporte pesado que más han cometido. Sin embargo, ya hemos visto la disminución del tránsito de estos vehículos por los lugares y por los sitios no permitidos.
1: Byron, nos preguntan lo siguiente: cuando el conductor de una motocicleta o carro no tiene licencia, ¿dónde cumple los 3 días de prisión? Ojalá que no sea en la penitenciaría, escribe Tito. ¿Dónde cumplen los 3 días de prisión?
2: Bueno, eso ya no corresponde a ATM definir dónde ellos van a cumplir la prisión. Eso es netamente ya una decisión y orden judicial de los jueces competentes que determinan en todos los centros de privación cercanos. Puede ser lamentablemente el CDP, puede ser en Daule. Muchos conductores son sancionados por los jueces a los calabozos de conductores que quedan en la vía Daule, en la Comisión de Tránsito. Y ya depende, es una decisión netamente judicial.
1: Ya, para que quede claro, porque leyendo varios mensajes en nuestro canal digital W La Radio, por ejemplo, Jeremías dice: entonces no se puede manejar con la licencia B si tengo moto. Sí se puede.
2: A ver, actualmente por el vacío legal no están siendo sancionados. En este caso, nosotros detenemos el vehículo y no recibe contravención alguna, pero recibe el exhorto.
1: Ya.
2: Nosotros pedimos que conduzcan con la licencia apropiada.
1: Raúl, en cambio, nos pregunta: pregúntele al señor Lagos, no tengo el papel del bachillerato, ¿sí puedo hacer el curso para obtener la licencia tipo A?
2: Bueno, es un parte de los requisitos a nivel nacional ser bachiller.
1: No podría entonces hacer el curso.
2: Está en la ley que debe ser bachiller para tener...
0: Tengo, dice, tengo B, C, D. Cuando vaya a renovar nuevamente, ¿se me va a eliminar la tipo B? Pregunta de un oyente. Tengo B, C, D. Cuando vaya a renovar, ¿se me va a eliminar el tipo B?
2: Bueno, las licencias hoy en día están destinadas para... Cada tipo está destinada para un tipo de vehículo. Entonces, está en la persona de ver qué vehículo va a conducir para que tenga su licencia habilitada. Si va a conducir un vehículo particular, tiene que tener su licencia para el vehículo particular. Si
0: Jesús
2: va a conducir un camión, tiene que tener su licencia.
0: Hay muchísima pregunta. Dice Jesús Herrera: ¿Qué reporte tienen de los operativos realizados todos los días en Tres Bocas? Hacen colas de vehículos interrumpiendo el tráfico día a día por Tres Bocas.
2: Bien, en Tres Bocas se realizó un operativo por 15 días consecutivos. Uh-huh. En estos 15 días se procedieron con el porcentaje, ni el número no lo tengo aquí a la mano, sin embargo, fue alta la concurrencia de citaciones al transporte pesado que sale de los puertos o llega a los puertos. Es aquí donde al transporte pesado también nosotros realizamos una revisión de que lleven las seguridades del caso, su carga, asimismo que conduzcan con la licencia apropiada. Uh-huh. Y se sanciona también el transporte pesado que circula por el carril izquierdo, en la vía perimetral. Ahí garantizamos que estos vehículos vayan por la derecha y disminuyan su velocidad.
0: ¿Qué hacen ustedes? Porque hemos visto en calles a los que conducen tricimotos. A ver, no, los que conducen motocicletas, que de alguna otra manera el casco, ahí, como que llevan casco del copiloto, lo tienen ahí, pero tapan la placa del vehículo. Ya ese es un deporte que se ha hecho una práctica. Colocan hasta calzonarios tras allí, colocan alguna cinta con tal de que no se vea para poder meterse hasta por el carril de la metrovía. ¿Qué hacen allí? ¿Cómo han sido los operativos, Byron Lagos?
2: Bien, en lo que va también del año 2026, uh-huh.
0: ¿Cuáles son los números?
2: 58,000 motociclistas. Caramba. Han sido sancionados. 58,000 motociclistas. Grande. De estos 58,000, la contravención más común es invasión del carril de Metrovía.
0: Ah, o sea, sí sanciona.
2: Es la más común, la que más hemos sancionado, corresponden a 23,000 casos. De estos 58,000 por invadir el carril de Metrovía. Mm. Pero ahí va el dato interesante. 4,000 motocicletas han sido sancionadas por tapar, ocultar, cambiar sus placas, no tener placas. 4,000 motocicletas han sido ingresadas al canchón por este detalle. Comparados al año anterior, ha crecido un 400%.
0: Es alto.
2: De las personas que incurren en este tipo de contravención, poner cintas, poner mascarillas, cinta negra, tapando, cambiando los números. Entonces, es por ende que nosotros conjuntamente, cámaras de videovigilancia, Policía Nacional, Fuerzas Armadas, estamos preocupados por este detalle y estamos atacando diariamente en varios lugares de Guayaquil este tipo de contravención, que no solamente lo cometen las motos, también muchos vehículos están realizando esto, ¿no? Y para evadir el control de nuestras cámaras.
0: Ahí te quiero ver, a ver si en esta respuesta, Byron Lagos, cuando van por el cuerpo de vigilancia de la Comisión de Tránsito, acá por la terminal terrestre, ¿ustedes se llevan a carros que están sin placas y que pertenecen a Comisión de Tránsito del Ecuador?
2: Bueno, la ley es para todos. La ley es para todos y en muchos de los operativos nosotros hemos encontrado inclusive a compañeros nuestros de ATM.
0: ¿Y qué pasa allí?
2: También infringiendo, tapando placas o simplemente sin placas, y estos carros son aprehendidos. No solamente carros de agentes de tránsito, de Policía Nacional, de CTE, todos carros que sea detectado en el momento del operativo, del control, por Policía Nacional, por Fuerzas Armadas, por la misma ATM, son procesados y son retenidos y llevados a los patios del centro de retención.
0: ¿Qué pasó con ese capitán de la Armada? Porque vimos y colocamos en imágenes cómo actuaba el agente para citarlo y para llevarse el vehículo. Andaba sin placas. ¿Qué ocurrió?
2: Nosotros procedimos conforme a ley. El vehículo ingresó a los patios del centro de retención vehicular por la misma contravención de placas ilegibles u ocultas. Este vehículo pasó 7 días retenidos. Uh-huh. Se le aplicó la multa de un salario básico. Y asimismo el señor que decía pertenecer a Fuerzas Armadas,
0: como el capitán fue público, de la Armada,
2: sí, como fue
0: era
2: público,
0: o no era,
2: como fue público, bueno, eso ya no nos corresponde como institución ATM investigar si era o no era. Sin embargo, en las reuniones de seguridad que hemos mantenido con las Fuerzas Armadas, los señores oficiales y comandantes de la fuerza indicaron que realizaron un proceso interno de investigación para determinar si esta persona era miembro activo de Fuerzas Armadas y proceder con la sanción correspondiente.
1: Hay muchas preguntas en torno al tema del ocultamiento o de tapar o de no portar las placas en Guayaquil, y es un problema que entiendo se le ha ido a las manos a la ATM. ¿Esto es así o no es así? ¿O necesitan la ayuda realmente de la Policía Nacional para realizar puntualmente esos operativos?
2: Bien, vemos que cada vez se vuelve más común, ¿no? Pero esto va acompañado del nivel delictivo en que vivimos como ciudad. Muchos de estos vehículos son personas que lamentablemente o quieren evadir el control o se encuentran cometiendo algún acto delictivo. Porque no es común ni legal tapar, ocultar la placa o modificar, ¿no? Y muchas de las veces sí, nosotros nos vemos en la necesidad de acudir a Fuerzas Armadas y Policía Nacional para el acompañamiento y el resguardo necesario, porque hemos visto que nuestros agentes han sido ya victimados, muchos de ellos han sido golpeados en los operativos cuando lo realizamos de manera sola.
1: En ese sentido, ¿cuáles son las cifras de las personas o de los agentes de tránsito que han sido víctimas de personas que van conduciendo vehículos que no portan las placas?
2: Nosotros aproximadamente tenemos un evento por semana en donde algún agente es faltado el respeto de alguna manera, con un nivel de violencia a veces leve, a veces sí grave. Vimos como hace un mes que una de estas personas que iba a ser retirada una motocicleta con un palo agredió a la gente de tránsito. Por suerte, la gente cargaba su casco puesto y no sufrió más allá del golpe. Pero si la gente no hubiese tenido el casco, se le hubiesen roto la cabeza, lo hubieran noqueado en ese momento.
0: Una pregunta de Omar Díaz dice, la explicación, por favor. Se entiende que si yo voy conduciendo un vehículo, tengo que tener la licencia para conducir el vehículo. Pero si voy a conducir una moto, tengo que tener la licencia tipo A. Es decir, puede tener 2-3 licencias.
2: Así es. La persona actualmente en el país aplica al tipo de licencia que quiere conducir. Si quiere conducir moto, adquiere su licencia, hace su curso y hace su trámite respectivo para moto. Y si aparte de la moto tiene un vehículo, también tiene la obligación de tener la licencia.
0: ¿Vale la licencia digital?
2: Por supuesto, en el país está vigente la licencia digital. Nuestros agentes revisan y escaneanlo con los QR, que esta licencia sea válida, porque claro, bien es fácil sacar la imagen de la licencia. Y es allí donde muchas de las veces las denuncias o quejas de los ciudadanos, que la gente con el celular se acerca y escanea el celular del ciudadano que está siendo revisado. Sí, da mucho que pensar, pero es allí donde nosotros, mediante procesos investigativos, determinamos si el agente estaba realizando o no esta labor, ¿no? Pues ya hemos pedido que los agentes tomen la fotografía de la licencia o del procedimiento que se encuentren para poder responder en caso de alguna denuncia de que por qué la gente está tomándole la foto al celular al conductor. Le está tomando porque lamentablemente hay que escanear el código QR y verificar si ese documento es leal o no es legal.
1: Oiga, tres preguntas rápidas de la ciudadanía. La primera, nos trasladan una problemática de taxis amarillos que hacen base en la Bahía, en la parada de la Metrovía de la Pedro Menéndez. Además, no se puede estacionar los buses que vienen de Durán, dice, para que hagan operativos en estos sectores de Guayaquil. ¿Qué puede comentar acerca de esto? Sí, en la Bahía, en la parada de la Metrovía de la Pedro Menéndez, tanto en el sector norte o sur, no dejan estacionar a los buses allí, dice.
2: Sí, nosotros, vuelvo y lo repito, en los patrullajes que realizamos, se trata de ir solucionando y retirando de la vía, sea vehículos particulares o sea vehículos de transporte formal. Y muchas de las veces, claro, el transportista formal, el taxi amarillo, suele sí ocupar ciertas partes junto a las aceras, junto a las veredas, donde hay mayor afluencia de personas para realizar su transporte, ¿no? Y impedir que el informal le gane terreno y sea el informal el que se parquee. Bueno, eso es una guerra del formal contra el informal. Ajá. En donde nosotros lamentablemente somos la ente de control y tenemos que evitar esto que suceda. Y sin embargo, claro, apoyar al transporte formal, que es el legal, el que cumple. Sin embargo, sí, ellos, ciertos lugares de Guayaquil, ellos están habilitados y con la señalización respectiva para que se parqueen y tengan 2 o 3 unidades pagando y realizando el trámite correspondiente para el uso del espacio de vía pública y puedan realizar ahí paradas y coger a sus pasajeros.
1: Le preguntan también sobre las cámaras corporales, tomando en cuenta que se han hecho virales un par de videos de agentes de tránsito
0: bodycam
1: pidiéndole dinero a conductores, incluso transferencias, y este tema incluso motivó una reacción por parte de la alcaldesa de Guayaquil, Tatiana Coronel. ¿Cuántos agentes han sido sancionados y la utilización de las cámaras es permanente? ¿Y dónde el conductor, que tal vez es víctima a ese tipo de extorsión o actos de corrupción, presuntos actos de corrupción, puede acudir para constatar que efectivamente ese agente ha cometido algún ilícito?
2: Mire, en esta gestión de este año 2026, de marzo a lo que va la fecha, la gerencia, la máxima autoridad de esta institución preocupada ante este tipo de actos de corrupción, ha emprendido con una política de cero tolerancia a actos de corrupción. Es así que actualmente, a la fecha, 7 agentes de tránsito han sido destituidos por no cumplir con el proceso respectivo que deben de llevar al momento de un procedimiento. Muchos de ellos han sido inmersos en videos que han salido a la opinión pública, y en el proceso investigativo se determinó que ellos no tenían la cámara prendida, que no portaban la cámara, o simplemente que fue evidente el acto de corrupción que cometieron. 7 han sido ya destituidos. Tenemos cerca de 300 agentes de tránsito por faltas leves que han sido sancionados. Una leve puede ser una revista que en el momento pasó el supervisor y no observó que su cámara estaba encendida. Puede ser que esa persona no comunicó a la central de radio en el momento que paró un vehículo y no realizó la comunicación. Pasó un supervisor, pasó asuntos internos, pasó algún directivo y observó esta novedad. Esta persona es sancionada. Este tipo de actos han sido sancionados. Es así que hasta la fecha tenemos cerca de 15 personas aún que están pendientes de realizarles sumarios administrativos. ¿Qué quiere decir esto? Que estas 15 personas es probable que puedan recibir la máxima sanción, que es destitución.
1: Pero lo que graban ustedes con las cámaras corporales, ¿se puede conseguir ese material? ¿El conductor afectado puede ir al ATM y pedir el material de la gente Lagos, de la gente Ludeña, Murrieta, puede?
2: El conductor afectado puede en la institución poner su denuncia. Y nosotros, mediante un proceso, realizamos la investigación y verificamos que esta persona tenga su sustento, tenga su video, que haya utilizado su cámara, que haya cumplido con todo el proceso.
0: Byron, ¿qué pasó en la Francisco de Orellana que ayer se hizo tendencia? Estaba un agente conversando con otra persona. ¿Ustedes averiguaron qué sucedió?
2: Sí, el agente de primera mano ya fue identificado, lo llamó a verificar cuál fue su procedimiento. El agente tiene 24 horas que se cumple el día de hoy, pues el día de ayer se inició el trámite, para por escrito informar y poner sus pruebas de descargo, que se encontraron realizando junto con ese conductor y presente su evidencia de qué se encontraron realizando. En la conversación, claro, el agente justificó, no, dijo que estaba proporcionando información y esta persona, que si bien es cierto el video no se observa que tenga un video, un carro, un vehículo junto a él, indicaba que se acercó a pedir información con respecto exactamente a eso, su licencia digital. Entonces el agente quedó claro en justificar y presentar los datos de esta persona y será entrevistada la persona, le vamos a tratar de ubicarla para que él presente realmente si qué se encontraba haciendo en ese momento con el agente o si fue sometido a algún tipo de extorsión.
0: Comentarios vienen, comentarios van. ¿Qué pasa con los agentes de ATM? Algunos dicen que me están cobrando por utilizar una moto. Otros dicen que son a diario que se tiene que pagar. Otro que una moto tiene un precio. Otro que si va un ATM a tal sector, tiene un precio, tiene un costo. Y eso se encargan ciertas autoridades. ¿Cómo está ese control allí, Byron Lagos?
2: Bien, eso fue una de las principales observaciones en el momento de asumir nosotros la dirección, que emprendimos correcciones de inmediato. Los agentes de tránsito tienen claramente disposiciones que nuestra labor es netamente profesional y vocacional. Nosotros no tenemos por qué pedir ni dar dinero a nadie, a ninguno de sus jefes, y es así que nosotros nos encontramos en constante revisión de reportes, de servicios, para evitar este tipo de novedades. Hoy en día ya las unidades de nuestra ATM son manejadas por los mismos agentes que la conducían al momento de asumir nuestra administración. No han sido removidos, ni cambiados, ni ofrecidos a otros agentes. Los únicos agentes que han sido removidos son aquellos que han cometido algún acto indebido y que no merecen conducir un vehículo ni prestar el servicio en esos lugares. Es allí donde a veces a los agentes son destinados a lugares en donde no tengan contacto con el usuario, en otras actividades, para que mientras se realizan sus procesos administrativos sancionatorios correspondientes.
0: Son las 7:43, terminamos la entrevista en este contacto, ya que utilizó la palabra contacto, Byron Lagos, en este trabajo que hace la ATM, venir acá, dar la cara y conversar con nosotros, las preguntas que hacen la ciudadanía. Byron, pero vamos a pedirte una cosa y lo vamos a decir también al gerente de la ATM. Cada cierto tiempo para comparecer aquí frente a estos micrófonos, porque tenemos muchísima audiencia que conduce moto, que conduce carro, que conduce transportación pesada. ¿Estamos de acuerdo?
2: Licenciado, muchísimas gracias. A la ciudadanía también indicarles que nuestros canales de acceso están abiertos para cualquier denuncia, cualquier comentario, sugerencia, cualquier novedad que tengan con nuestros agentes de tránsito a través de la red social X, ATM Guayaquil, y a través de toda nuestra central telefónica que se encuentra en nuestras redes sociales, para que allí nos hagan conocer todo tipo de novedades que tengan. Agradecido por su invitación.
0: Gracias. Byron Lagos, director de control de tránsito de la ATM. Vamos a hacer una pausa, ya retornamos. Informativo de primera. Ya regresamos.
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1: La hora exacta son las 7 de la mañana con 48 minutos. A las 8 de la mañana, ¿quién estará con nosotros? Carlos Murrieta, ¿va a estar?
2: El economista César Pérez, candidato a la prefectura del Guayas por la Alianza por Guayaquil, conformada por Pachacutic y Unidad Popular. Y la pregunta de cajón es ¿qué pasaría si se quedan sin Pachacutic? ¿Perderían algo? ¿No lo perderían? ¿Seguirían en la carrera?
1: Yo creo que no. Porque, mira, aquí hay una cosa, si vamos a tomar en cuenta a los cuatro que están.

0: No, así como Bailey. A ver, entonces, ¿a quién se debe Andrés Roche?
1: A Jaime Nebot.
0: Ahí está ahí. Se debe a Jaime Nebot. ¿A quién se debe Cintia Viteri?
1: A Daniel Noboa.
0: Daniel Noboa. ¿A quién se debe Fiorella y Casa?
1: Aquiles Álvarez.
0: ¿A quién se debe Mónica Luzárraga?
1: Buena pregunta.
0: No tiene.
1: Buena pregunta.
0: No tiene a quién darle, ¿cómo se llama? A ver, a quién darle, ¿cómo se llama? Explicaciones. Porque ella ha entrado por una obligación que tiene que entrar con un partido político para inscribir su candidatura.
1: Pero no está haciendo campaña, ¿no?
0: No. Estoy viendo el panorama. Analizando.
1: Pero digo, por ahora no tiene caudillo. Por ahora. Porque ¿qué pasa si ella resulta electa y no mete ni uno como concejal?
0: Pero ella será otra cosa, pues. Si, por ejemplo,
1: el panorama cambia ahí.
0: No, pues, sí, pero puede negociar, pues. Una.
1: Diciendo de la morocha, repartir la troncha.
0: Pero las direcciones del municipio, pues. Por favor.
1: ¿Y dónde queda eso de elegir a los mejores hombres y mujeres de la patria en busca del bienestar de las ciudades, del país?
0: Pero dejan que actúe Mónica Luzárraga como alcaldesa, pues. Pero yo la veo desde este momento así. Pero vamos analizando.
1: Los otros cuatro los deja por fuera, porque son ocho los candidatos. Usted habló de cuatro. Los otros cuatro no tienen opciones.
0: Pase cantando.
1: Porque uno de ellos también nos va a acompañar la próxima semana, Dios mediante. El señor Roche también va a estar con nosotros mediante el día lunes. No,
0: pero ese sí lo estoy colocando.
1: Lo estoy colocando.
0: Vamos a ver, porque en esta actividad política, ¿no? Y cómo se mueve. Mira tú, ya. Pachacuti puede ser suspendido. Se quedaría Mónica Luzárraga solamente con Unidad Popular.
1: Y César y Pérez va. También se quedaría con Unidad Popular.
0: ¿Qué tanto gana o pierde si no va Pachacuti aquí en Guayaquil?
1: Esa es la pregunta que yo le hacía.
0: Mira, hay otra. Hay gente de Luisa González, Bases, que está apoyando a Mónica Luzárraga.
1: No, pues Bases del correísmo serían, no de Luisa González, del correísmo.
0: Ya, Bases del correísmo, o aliados a Luisa González, sí vale eso. Le están que le apoyan a Mónica Luzárraga. Ahora mira el discurso. El discurso, por eso aquí tiene que trabajar mucho el que está asesorándole a Fiorella Casa. Porque ya metido en la arena política, las cosas son bien difíciles.
1: Escuchaste tú que escuchas el informativo.
0: Sí.
1: Tiene que trabajar mucho con
0: Fiorella. Claro.
1: Estás escuchando.
0: Porque ella ha sido una dama que ha estado cuidando a sus hijos. Ella ha sido una esposa para Aquiles Álvarez. Se mete en esto y ahí está. Es que la cosa es que conducir una ciudad de casi 3 millones de habitantes no tiene solamente que estar, le estén diciendo, sino tiene que ser la propia Fiorella y Casa, si la dejan también, participar la que actúe. Y claro, va a estar a la sombra de Aquiles Álvarez, pero debe ser la firma de Fiorella y Casa. La que sí tiene Cintia Viteri y su propia firma, la que sí tiene su propia firma Andrés Rocha. Y la otra, que no tiene que pedirle cuentas a nadie, se llama Mónica Luzárraga. Y otra cosa, escuchen a ella, tiene buen discurso político. Abogada. Penalista, se ha comido, conoce los barrios de Guayaquil. Por eso, no sé si la próxima semana pueda llegar Fiorella y Casa aquí con nosotros. Eso sí, ya les voy anticipando. Nosotros aquí seremos los periodistas. Somos amigos, yo en lo particular soy muy amigo de Aquiles Álvarez. Ese es mi hermano, Aquiles es mi hermano, mi brother. Aquiles. Pero ya estando en este escenario, ¿qué es conveniente para Guayaquil? ¿Qué le conviene a Guayaquil? ¿Tener personas subordinadas como Cintia Viteri? Que Cintia Viteri de repente es alcaldesa y tendrán una espada de Damocles sobre su cuello o su espalda, que apenas haga algo,

0: ¿La sacan, la amenazan con llevarle a la fiscalía? ¿O Andrés Roche, vigilado por Jaime Nebot? ¿Tendrá? ¿Tendrá eso? Por eso, cuando venga Roche, cuando venga Cintia Viteri, cuando venga Fiorella, nosotros actuaremos como periodistas, como comunicadores. Sepan eso. Sepan eso. Que aquí no va a haber favoritismo para ninguna o ninguno. Así que, Roche, prepárate. Yo sé que te encanta hablar. Y hablas principalmente de temas de tránsito. Y también vendes humo. Ya vamos a hablar aquí. Porque te has convertido en vendedor de humo. Como era Pedro Pablo Duar. Vendedor de humo. Ah, sí. Como ahora la tecnología, la inteligencia artificial puede hacer de todo. Entonces utilizan. Hay una arena y esto de acá, que todo se ve bonito. Pedro Pablo Duarte ofrecía los buses azules para que estén en el centro y que no se cobren ni 2 reales. También con las clínicas de diálisis. Todo eso se metía. Yo decía, ¿cómo vende humo este señor? Por eso eran mis enfrentamientos. Y aquí habrá enfrentamientos con los candidatos. Yo los voy a desnudar. En lo particular, ¿usted no va a desnudar al candidato? ¿No?
1: ¿Qué?
0: No me están ni atendiendo.
1: ¿Desnudar?
0: Yo no. Aquí hablo como loco.
1: Es que hay noticias, pues hay noticias recientes.
0: Pero atiéndame lo que estoy diciendo.
1: Sí, que usted va a desnudar a los candidatos, bla, bla, bla, bla, bla, bla, bla, bla, bla. O sea, ya, está bien, ya. ¿Qué más quieres que acote, pues, licenciado Ludeña? Vamos con noticias, porque mire, temprano comunicábamos de un asesinato acá en los comedores por Chongón, antes del peaje.
0: Ah, sí.
1: Y dijimos. Justamente, vamos con lo último en Gerald Sainz. El Ministerio del Interior informa hace pocos minutos con este tema, ¿no? Justo la madrugada en donde asesinan a alguien, 20 de agosto a las 6:22, el Ministerio del Interior ha detallado que está ejecutando o han ejecutado allanamientos y decomiso de armas, municiones y drogas en Chongón. Con el liderazgo del presidente Novoa, la policía se ha ejecutado un mega operativo Perseo en varios sectores del circuito Chongón-Guayaquil.
0: Y ahí mataron a una persona.
1: Los resultados, 2 fusiles, 2 pistolas, 2 carabinas, 1 revólver.
0: Y en Chongón mataron a una persona.
1: Bueno, yo no sé, coincidencias en Pacuales.
0: Pero
1: como que
0: qué
1: no.
0: Qué bien que hilas, estás hilando fino, está muy bien. 109 dosis de sustancias sujetas a investigación, 7 armas decomisadas, eso es lo que estamos viendo en pantalla, 7 teléfonos móviles decomisados.
1: Sí, señor. Y en otro tema, también la Fiscalía General del Estado, pero ya apartándonos de Guayaquil y de lo ocurrido en Chongón, la Fiscalía informa lo siguiente: esta madrugada, en el marco de una investigación por presunta trata de personas con fines de explotación sexual, la Fiscalía lideró allanamientos en El Carmen y Bahía de Caracas, que han dejado a 4 personas detenidas. En el operativo también se les han llevado los teléfonos celulares. Esas son las novedades más recientes esta mañana. 7:57.
0: 7:57, a las 8, creo que ya está aquí en el estudio.
1: Ya está aquí.
0: Estará con nosotros, ¿quién? Carlos, candidato.
1: César Pérez, candidato a la prefectura del Guayas, por Unidad Popular y Pachacútic.
0: 218, ¿no?
1: Sí, señor.
0: 218. Un abrazo, mira que un mayor de la ATM, es mi amigo, ya como 30 años y un poquito más, me dice: Dios te bendiga, William, recuerda que Cristo te ama y yo también.
1: Bien, ¿ah?
0: Es como usted, que me ama.
1: Claro, Cristo sí. Lo ama más que yo.
0: Claro, pero ya con el mayor de la ATM y tú serían 2 amores que tengo, pues. ¿Ah?
1: Sí, está bien. ¿Qué quieres que comente acerca de aquello?
0: No, que me aman. A ver, Miguel Ángel Cedeño, Voces de la Ciudad, buenos días.
2: Don William, buenos días. Ahorita que está hablando los candidatos a la alcaldía, yo pienso que Cintia Viteri y el señor Roche están bajo la ADN.
0: No me haga campañita así. No, yo quisiera que hablen, que tengan argumentos. Mire, pasa por este otro. La espada mocles que tiene Cintia Viteri es bien fuerte, bien poderosa. Me dice un oyente: ¿a usted le gusta Mónica Luzárraga? A mí sí me gusta el discurso de Mónica Luzárraga. Me gusta. ¿Por qué me gusta Mónica Luzárraga? Me van a preguntar otro. Porque es de mi gente, de mi pueblo, de mi barrio. Me gusta su discurso. Me gusta. Yo la hemos entrevistado en algunas ocasiones. Creo que soy el primer periodista que le dijo a ella que tiene un perfil bueno para ser candidata a la alcaldía de Guayaquil. Se lo dije a ella hace 2-3 meses. Ella confesó, dice que yo no fui el primero, fue otra persona que no es periodista que le dijo que pudiera ser candidata a la alcaldía. En todo caso, yo fui el primero en decirle a ella, tu perfil es bueno para ser alcaldesa de la ciudad de Guayaquil.
1: Usted siempre quiere ser el primero. ¿Por qué no deja ese egocentrismo a un lado? ¿Por qué siempre habla de usted cuando habla de otros?
0: Qué manera de interrumpirme.
1: Pero es que la verdad daña el comentario cuando usted se mete. Yo le dije, yo. Dije
0: sí,
1: yo,
0: es mucho yo.
1: Sí, sí, ya cambie,
0: sí, está bien. Cometo ese error.
1: Sí, ya.
0: A veces me yo. ¿Sabes quién me contagia? Reinberg.
1: Pero ya supérelo.
0: Pues, Reinberg está
1: que usted no puede incurrir en los mismos errores que critica, pues. No claro, puede.
0: Verdad. Para eso eres mi asesor, pues.
1: Podemos iniciar la entrevista, caballero, porque hace rato llegó.
0: Sí, yo pensaba que venía allí ya con el ganado.
1: Viene montado en un caballo.
0: Caballo.
1: No, pues el hombre conoce el sector agricultor.
0: Es que si conoce el sector agricultor y no ha montado una buena yegua, no ha montado
1: oiga,
0: nada.
1: Oiga, yo recuerdo una entrevista con el personaje que vamos a entrevistar. Ya. Lo entrevisté en otro medio de comunicación. Ya. Y él habló en, no digo en buenos términos, sino que habló la verdad en torno a la responsabilidad social que debería tener la banca privada de nuestro país.
0: Tanta plata que tiene, ¿no?
1: Con la economía nacional y, por supuesto, con el sector agrícola. Pero ahora que ya ha aceptado este reto y le damos la bienvenida al economista César Pérez, le preguntamos cuáles son sus prioridades, tomando en cuenta que ahora se presenta como candidato a la prefectura del Guayas. Bienvenido, buenos días.
3: Yo a William, yo vengo cargado, en estos momentos, no del ganado, no de los caballos. Vengo cargado de la identidad pontubia. Vengo cargado de las necesidades de mi pueblo. Mi candidatura no es reciente, no nace de la voluntad o una aspiración personal. Nace de una asamblea de las organizaciones montubias y campesinas, no solamente de Guayas, sino a lo largo de toda la costa ecuatoriana, que identificaron que es el momento en que nosotros pasemos de sujetos sociales a actores políticos, que ya basta del reclamo, de la exigencia, de la marcha, que jamás la vamos a dejar, pero que sin embargo tenemos la posibilidad, la capacidad de administrar la provincia del Guayas para solucionar nosotros mismos nuestros problemas, que los vivimos todos los días.
1: Antes de entrar en materia de cuáles son los planes que tiene usted para la provincia del Guayas, lo más reciente es esta alerta en torno a que podrían eliminar Pachacutic. Nosotros nos preguntamos entre los dos, ¿gana o pierde su alianza en el caso de que efectivamente Pachacutic quede por fuera de la contienda electoral?
3: Yo creo que Pachacutic es un elemento importante en el país. La representación que tiene Guillermo Churichumbi y el movimiento indígena, porque no nos olvidemos que Pachacutic no es solamente Pachacutic. Pachacutic es el brazo político de la CONAIE y del movimiento indígena. Por otro lado, perdemos en base a la representación, no a base del electorado. Es una representación que para nosotros nos valora mucho estar vinculado a Leonidas y estar vinculado a ese movimiento social que aparece constantemente cada vez que hay una arremetida neoliberal. Más allá de las diferencias internas, de las cuales no voy a hablar en estos momentos, que tiene Pachacuti, porque hay un profundo respeto desde nuestra parte, desde nuestra organización, porque quienes hablan no es simplemente una persona. Soy el coordinador nacional de la plataforma de condonación de las deudas y soy el presidente de la plataforma agropecuaria Corporación de Montubios del Litoral. Por eso hablaba de que bajo mis espaldas vengo cargando mi cultura. Con ella viajo, con ella voy, con ella estoy siempre.
1: Usted, tomando en cuenta su recorrido, ¿cuáles son las necesidades reales del sector agrícola, del sector rural de la provincia del Guayas y cuál en su orden de prioridades serían los temas a atender, tomando en cuenta quiénes han estado en ese cargo?
3: Muy importante la pregunta, pero quisiera que me dé el espacio para poder terminarla. Quisiera, por este medio, brindarle mi solidaridad a Luisa González. Más allá de que no estemos hoy en Revolución Ciudadana, creo que la política es otra cosa. La política es la discusión de ideas. la discusión de proyectos y se la define en las urnas, no con la persecución, no con la exclusión. Por lo tanto, creo que es un acto de persecución, más allá de que esto pueda significar algún tipo de acción por parte del CNE, no me voy a quedar callado, no voy a cuidar mi candidatura, no voy a renunciar a lo que soy. Yo soy César Pérez, dirigente del sector agropecuario en este país.
1: Y ahora,
3: entremos
1: a la pregunta que le hice.
3: A ver, aquí los proyectos o las cosas más importantes y necesidades de la provincia del Guayas tiene que ver con el agua. Y a la vez tiene que ver con el drenaje. Tiene que ver con la construcción de caminos vecinales, de caminos terciarios, de caminos secundarios. Estamos hablando de transferencia de tecnología. Estamos hablando de almacenamiento, transformación y comercialización de los productos agrícolas. Estamos hablando también de que no se debe de decir que este candidato o cualquier otro candidato a la prefectura simplemente puede hablar de una economía agraria. Guayas tiene una sola economía, la economía agraria y la economía urbana. Las dos se entrelazan, la una depende de la otra. Cuando los agricultores tienen capacidad de compra, cuando los agricultores se les respetan los precios oficiales, cuando tiene capacidad de almacenamiento, cuando tiene buena semilla, cuando tiene apoyo del Estado, ese agricultor, cuando cosecha, mejora sus economías. Y cuando mejora sus economías, sale a los cantones rurales a comprar. Se va a comer los fines de semana, se consume una cola, consume los vasos plásticos, los platos, las cucharas que les dan. Va y se compra una moto, se compra una bicicleta para los hijos, se compra un televisor, se compra las cosas que le hacen falta en su casa. Y cuando hace eso, está dinamizando la economía urbana porque la
0: actividad... Carlos, qué bueno.
3: César.
0: César, nos acompaña César Pérez. César, ¿cómo describe bien el tema del agro? Porque yo he visto en este matrimonio, César, por ejemplo, estar unidos con el agua, con los fertilizantes, con el tema de los silos, que es importantísimo aquí en Guayas. Preocuparnos, lo que decía un candidato que estuvo aquí a la prefectura, en el tema de que hay áreas también vagas, ociosas, porque de repente dejaron de sembrar arroz, de repente dejaron de sembrar maíz. Se hizo un censo por parte de la prefectura que la lideraba Marcela Aguiñaga. Y en ese sentido, ¿cómo trabajar más a fondo para que no solamente quede en el discurso político? Y ustedes que conocen, César, el tema, la materia, la conocen a fondo. ¿Qué hacer entonces allí?
3: Primero, rehabilitar los proyectos de agua de irrigación que tiene la provincia del Guayas. Estamos hablando del proyecto Higuerón, El Mate, San Jacinto, Lomas de las Américas. Estamos hablando del proyecto San Borondón, del proyecto Milagro Mariscal Sucre, del proyecto Manuel de J. Calle.
0: Uh-huh. ¿Y Daule Peripa, ¿qué papel juega allí?
3: Daule Peripa es uno de los proyectos más importantes que tiene el país. No solamente eso, es un almacenamiento de agua.
0: Pero esa es la madre.
3: Esa es la madre, la que reparte.
0: Claro.
3: El proyecto CDG como proyecto no es un proyecto, es un consejo que se formó precisamente para crear todo este proceso de irrigación a los sectores productivos en la costa. En ese sentido, alimenta a los otros proyectos. Y por otro lado, también tenemos el trasvase de las aguas del día del río Daule hacia la península de Santa Elena, beneficiando a zonas que son extremadamente secas, como es Chongón, Cerecita, El Progreso y otros sectores más.
0: El azúcar está ya más o menos allí y ahí.
3: Sí.
0: Por ahí nada más.
3: Ahí el gran problema es quiénes se benefician y quiénes están cerca de los de las fuentes de agua que tienen que ver.
0: ¿Quiénes son los dueños de esas tierras?
3: Eso ya es otra discusión.
0: Sí, porque por ahí se siembra uvas, por ahí se siembra banano, por ahí se siembra tantas cosas porque llega el agua.
3: Sí.
0: Pero hay que ver de quiénes también son esas tierras.
3: Y lo segundo es ver que estos proyectos están inconclusos de alguna manera porque faltan los canales de riego secundarios para que lleguen a las comunidades. Son proyectos muy antiguos, del año 1980, otros del año 90. Si bien es cierto, la prefectura de Marcela Guillaga ha ejercido algunas acciones que nosotros no la desechamos. Vamos a continuar con lo bueno que tuvo esa prefectura.
1: El censo, por ejemplo, el censo para determinar la edad, por ejemplo, de los agricultores, en donde se determinó que ya la mayoría, ¿no?, tiene su edad y hay menos jóvenes involucrados, ajá, en actividades de la agricultura aquí en la provincia de Guayas. ¿Qué hacer en ese sentido?
3: A ver, el 85% de la población vive en las áreas urbanas. 15% de la población, según el censo, está en las áreas rurales. Hay una fuerte migración desde la década de los 50, donde teníamos el 50% de la población viviendo en el área rural, hacia las áreas urbanas. Nosotros pretendemos tecnificar la producción, mejorar las condiciones de vida de la gente, procesos de almacenaje, aumento de la productividad, crear los corredores productivos, mejorar las vías, pero a la vez mejorar los procesos de comercialización a través de aquellas ferias libres que en alguna ocasión
0: Rodrigo Borja
3: para comunicar
0: la feria de Sauces 4,
3: para comunicar al productor con el consumidor y romper con esa cadena de intermediación, claro, que es la que destroza al campesino. Estaba escuchando un video hoy en la mañana de nuestro amigo José Luis García, que es una persona que muy conocedora del agro, y indicaba que una libra de arroz del productor vale 8 a 10 centavos. ¿Y cómo es posible que en las áreas suburbanas estén pagando 50 centavos por una libra de arroz? Claro. Entonces, en ese momento estamos viendo que hay un sector que se está beneficiando, ajá, que se está enriqueciendo con el empobrecimiento de los grandes sectores que trabajan, pero, que laboran en el campo, que lastimosamente se levantan a las 4 de la mañana, 4 y media,
0: César,
3: de la mañana.
0: Pero se puede hacer algo que hacía Augusto Pinochet en Chile. Él, por ejemplo, en temas cuando tenía que servir a los pueblos, preparaba los trailers. Y en los trailers se iban y llegaban a las poblaciones. Y hacían la feria, llegaban esos contenedores. Esos contenedores, para mí, y esas ferias tienen que regresar, César.
3: Por eso yo le decía inicialmente, vamos a actuar con las ferias,
0: sí,
3: vamos a comunicar, claro, al productor con el consumidor. Nosotros no podemos intervenir en la fijación de precios porque eso le corresponde al Estado. Uh-huh. Pero, sin embargo, podemos facilitar, uh-huh, la conectividad entre el campo y la ciudad para que haya una comunicación directa, para que haya la entrega directa de los productos del agro hacia las tiendas populares, las tiendas de los barrios. No nos olvidemos que en estos momentos, más allá que nosotros respetamos las iniciativas privadas, los tutis están destruyendo las economías de las pequeñas
0: tiendas. Escucha, el otro día dije de los tutis. Acá estaba, dice, no, sí, estaba de acuerdo.
1: Pero eso no hay forma de limitar, po, la aparición de los tutis. Hay que apoyar al sector agricultor, pues, para hacer lo que tiene como plan el economista César Pérez. Pero hablemos justamente de los tiempos que vivimos. Vivimos tiempos de autocracia, economista. ¿Cuál sería su postura si llega a ser electo prefecto de la provincia del Guayas frente al gobierno nacional y esta regla del famoso 70-30? ¿Cómo limitaría eso su gestión? O más bien, ¿cómo trabajaría en conjunto o no con el gobierno de Daniel Noboa?
3: Yo creo que no podemos divorciarnos del gobierno. Más allá de mi posición, que lo he dicho y no me escondo ni me mimetizo por mi candidatura. Yo soy antineoliberal, antioligárquico, no creo en la desconstrucción del Estado, creo que tenemos que tener un Estado regulador, un Estado fuerte, para que controle a las mayorías, para que proteja a las mayorías. Que no podemos estar en este proceso de concentración de la riqueza y de la propiedad que se están dando y un proceso de privatización de lo público y destrucción de lo público.
0: Entonces estamos en contra del oligopolio, pues entonces.
3: Sí,
0: porque no le da chance a las minorías.
3: El gran problema del campo en estos momentos, en el tema de la comercialización, es que tenemos un mercado oligosónico, donde existen miles de productores y unos pocos compradores que imponen los precios y explotan a nuestros agricultores en el momento del acto de compra y venta cuando se realizan las mercancías como sí. Tenemos que ver que esto produce que no se respeten los precios de sustentación que los fija el mismo Estado en los consejos consultivos. No es posible que el Estado diga que la saca de arroz valga de 34 a 36 dólares entre grano corto y grano largo. Saca de arroz paddy de 205 libras. Y sin embargo, cuando van nuestros agricultores a vender sus productos, les exigen 240 libras, 230 libras, aduciendo humedad, impurezas y otras cosas más. Y les estén pagando en la zona de Daule 24 dólares, 22 dólares, 26 dólares. Y en la provincia de Los Ríos es mucho peor. Les están pagando 20 dólares, 28 dólares por saca de 250 libras. Tenemos un cálculo que los agricultores están perdiendo en estos momentos alrededor de 100 millones de dólares o un poco más todos los años, resultado de que el Estado no ejerce un control efectivo para el pago de los precios oficiales.
1: ¿Y cómo cambia eso un prefecto si no es de la mano del gobierno?
3: Organizando a la gente, organizándolas, el cooperativismo, la asociatividad, la producción comunitaria, haciendo de que ya no haya un productor que vaya a una apiladora a vender, que de pronto tiene 3 hectáreas o 2 hectáreas de arroz, a vender 80 sacos o a vender 120 sacas de arroz, sino que nosotros, si formamos las empresas comunitarias, que sí nos facilita la ley desde la prefectura, organizamos a los agricultores para crear estas empresas de comercialización, de producción, de logística, ya no vayamos pues a vender a una apiladora 120 sacos, sino que les digamos, tenemos 1,000, 2,000, 3,000, 4,000, 5,000 toneladas de arroz y vamos a discutir el precio, pues. Si no, no les vendemos. Si no, la prefectura tiene que permitir y apoyar, porque no puede fijar los precios, el alquiler de piladoras que se encuentran abandonadas para que los agricultores pilen sus productos y los hijos de los agricultores que están desempleados, porque muchos de los hijos de los agricultores tienen títulos académicos, pero sin embargo, no es que hay una migración pasiva, hay una expulsión del campo hacia las ciudades, que esos profesionales vayan a trabajar junto a sus padres en la producción y que comercialicen, que dirijan estas empresas que van a ser empresas productivas, empresas de comercialización, empresas de logística. Estamos hablando también de crear y descentralizar la prefectura del Guayas, que no sea solo, que no sean los agricultores los que tengan que venir acá al malecón a hablar con el prefecto. En este aspecto, nuestra candidata a viceprefecta, hemos unido, diría yo, no la edad, sino la experiencia, con la juventud, el conocimiento, la preparación académica. Quienes habla es economista de profesión. Mi candidata a viceprefecta es la abogada Andrea Cuello, magíster en Derecho Penal. Ella va a tener la responsabilidad de dirigir el turismo comunitario con identidad.
0: Mire, entonces, si Mónica es alcaldesa, Mónica Luzárraga, ella es en Derecho Penal. Tiene ahí una vicealcaldesa en Derecho Penal.
3: Y joven, y bonita, sí. 34 años, que representa a la juventud.
0: Gracias por acompañarnos. César, ¿se le quedaba algo?
3: Sí, va a tener los espacios de manejar la relación con los organismos internacionales, con el FAO, con el BID, con el Banco Mundial y con todos aquellos organismos de cooperación que tienen que darnos los recursos a través de proyectos productivos elaborados. Y lo que le decía ya para terminar y que conozca a nuestra gente. Vamos a montar 6 oficinas en diferentes cantones rurales para que los dirija nuestra candidata a la viceprefectura, para que articule las actividades y una relación y una presencia, no una prefectura de escritorio, una prefectura de territorio que baje ahí.
1: Oiga, por acá nos llega una pregunta, usted que conoce el tema del agro, me dice, hágale esta pregunta a ver si puede responder, dice. Sí. ¿Usted está dispuesto a defender que un agricultor ecuatoriano conserve el derecho de guardar, reproducir e intercambiar sus propias semillas, aun cuando eso puede entrar en conflicto con los derechos de propiedad intelectual de una multinacional a propósito de la entrega de semillas certificadas?
3: Ahí estamos hablando de los productos o de las semillas transgénicas que tienen los derechos. Ajá. Nosotros creemos en la protección de la semilla nacional. Porque en el momento que nos entregamos al país, a las grandes empresas transnacionales, y desaparecen nuestras semillas nativas, nos estamos en un proceso de servilismo, sometimiento y perdiendo la seguridad y la soberanía alimentaria en este país.
1: Porque la Constitución establece eso, que Ecuador es libre de semillas y cultivos transgénicos, pero en la práctica eso se cumple.
3: No se cumple. Tenemos ahí maíz transgénico, tenemos un arroz transgénico que está entrando, ingresando al país, y eso le corresponde al Estado. Eso le corresponde al Estado.
0: El arroz entra por el Perú.
3: Sí, entra de contrabando por el Perú. Uh-huh.
0: Y bueno, y nosotros que no hacíamos negocio con Colombia últimamente, ¿regresamos a venderle arroz a los colombianos?
3: 50.000 toneladas han salido del país. La media que exportábamos todos los años hacia Colombia, 70. Que es nuestro 70.000 toneladas.
0: Sí, 70.000 es. Sí. 70.000.
3: Pero también tenemos que ver que ha habido una disminución de cerca de unas 80.000, 100.000 hectáreas de producción de arroz. El resultado de que nuestra gente no tiene dinero. Entonces tenemos...
0: La banca
3: nos explota 16.5% de interés.
0: ¡Qué hijo de madre!
3: Frente a un convenio que firmó el gobierno de Daniel Noboa, o un acuerdo de asistencia comercial con los Estados Unidos, cuando ellos reciben una tasa de interés del 3.5% al 5%. Uh-huh. Y además reciben incentivos al inicio del año. Aquí se asusta mucha gente cuando dicen que los agricultores reciben los KIC, que están exigiendo urea, que estamos acostumbrados a que nos regalen los
0: cosas. Por eso digo una cosa. En el Tratado de Libre Comercio, y en esto que Correa puntualizaba bien, espérese, con Estados Unidos, tranquilito, dice. Porque mientras allá le dan al agro, les dan ayuda, acá no se está dando la ayuda necesaria. Y ellos nos pueden exprimir, por ejemplo, en temas de agro, en temas de agricultura, los estadounidenses, los gringos. ¿No temen eso ustedes en esos acuerdos de comerciales?
3: Por supuesto, ellos tienen dos tipos de cobertura, que es la cobertura de riesgo agrícola cuando les llega alguna enfermedad, uh-huh, se inundan o tienen sequía.
0: Ahí están ellos.
3: El Estado en ese momento llega y les devuelve la platita, sí, al productor.
0: Perdiste, acá, toma tu plata, aquí está tu plata.
3: Lo otro, el riesgo diferencial por precio. Ahí no existen precios oficiales, pero sí existe un precio de equilibrio donde dicen... Por decirles algo, producir una manzana cuesta 5 centavos.
0: Yeah.
3: Les pongo como ejemplo. Quizás esa no sea la cantidad.
0: Sí, 5 centavos, ¿ya?
3: 5 centavos. Y resulta que el precio se cae por exceso de producción o por cualquier otro factor.
0: Pero
3: la manzana llega al mercado a 2 centavos.
0: Pero el Estado le da la diferencia.
3: Pues. Le da los 3 centavitos,
0: claro,
3: y nunca pierden los agricultores norteamericanos. Sí. Entonces, es una competencia desleal. Sí. Y hay otra cosa, mi estimado William, mi estimado Carlos. El problema de fondo es que existe una recomposición, lo que decimos los economistas, una recomposición orgánica del capital. El envejecimiento de los sectores productivos, los campesinos en la costa, tiene el objetivo de que los agricultores abandonen el campo porque se van a priorizar los agronegocios, así como se están priorizando en estos momentos, se está priorizando en estos momentos la cuestión de la minería. Todo lo que sale fuera del país es negocios. Entonces, están tratando de quitar la tierra a los agricultores.
0: Y quitar el agua también.
3: A través de los embargos, de los remates, no condonan las deudas, son $10,000 americanos que estamos pidiendo, No porque son morosos, son víctimas de este sistema que no los pudo
1: eso
3: cuidar.
1: Nunca dieron paso en la época de Lazo.
3: Y tienen, y en la época de Moreno ha sido, perdón, de Noboa ha sido un jueguito de $5,000 de condonación, pero para aquellos que tienen juicios de coactiva y aquellos que no tienen garantías reales, o sea, lo tienen que quitarles. Entonces, nuestra lucha, y un mensaje para mis compañeros de la Plataforma de Condonación de las Deudas, nuestra lucha continúa hasta que el Estado cumpla con el 207.1 del Código Orgánico Monetario y Financiero, y yo les agradezco mucho, sé que me he extralimitado.
0: No, tranquilo, no estamos ahí, en esto lo hemos invitado, y seguiremos para conocer más de Lagro. Gracias por acompañarnos, César Pérez, economista, candidato a la Prefectura del Guayas por lista 218. 18 no sé hasta cuándo.
3: Ahí nos vamos, estamos peleando.
0: Vamos, gracias. 8 de la mañana con 24 minutos, Carlos. 8:24.
1: 8 con 24 minutos. Vamos con más noticias. Gracias a la audiencia, el noticiario de Primera, que está en sintonía con nosotros. Saludos para el amigo Don Fabri, Don Fabricio Toala. Dice, ¿qué pasa con esa audiencia? Dice, menos de 500 por acá. Pero acá en la radio también nos escuchan más, pues, Fabri. Habla serio. Pues. Tú estás midiendo la audiencia en YouTube. Ya la gente a esta hora ya sale rumbo al trabajo.
0: Van en su carro.
1: Sale de su casa, pues ya no va escuchándonos en la radio, sí. En la 106.9 FM. Y a propósito de elecciones, nuevos rostros asomaron en la Asamblea Nacional tras la renuncia de 14 asambleístas.
0: Ay, ay, ay.
1: Para terciar en las seccionales de noviembre. En algunas comisiones legislativas se deberán designar nuevos titulares. Entiéndase, nuevo presidente, nuevo vicepresidente, porque algunos han renunciado para postularse alcalde, a concejal rural, urbano o por las diferentes circunscripciones. El Consejo Nacional Electoral ahora entra en el plazo justamente de la revisión de la inscripción de todas y cada una de esas candidaturas. Así que veamos en qué termina ese tema, don William Rudeño.
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0: Giovanni Cortés, buenos días.
4: Buenos días, Radio Turbo. Buenos días a todo el personal que conforma la emisora.
0: Hola.
4: Ahí queda demostrado, entonces, ¿por qué don William no expone mucho los casos donde se cuestiona la inocencia del señor Aquiles Álvarez? Acaba de demostrarlo, acaba de decir que es su amigo, que lo quiere mucho.
0: Claro, pero, a ver, una cosa, ya vamos a seguir escuchando, pero no, es que, a ver, si le encuentro culpable, pero va a seguir siendo mi amigo, ¿cuál es el problema? Voy a escuchar otra vez, a ver, esto está bueno, a ver, está bueno, porque dije que es mi amigo. Dije que es mi amigo. Antes de seguir esto, y bien que lo traes, yo un día fui a visitar porque Abraham Correa lo declaró como uno de los 10 más buscados a un amigo mío y lo fui a visitar a la penitenciaría. Lo fui a buscar a la penitenciaría, estuve en la penitenciaría, pasamos el fin de año con él. Pero era mi amigo, o sea, se había metido en el tema de robar carros. Era mi amigo, lo fui a visitar, tenía la necesidad de visitarlo. Fui a visitarlo. Ahora porque digo que mi amigo, que está en la cárcel, es Aquiles Álvarez, Hace reparo, siga, sí.
4: Buenos días, Radio Turbo 2. Buenos días a todo el personal que conforma la emisora. Ahí queda demostrado, entonces, por qué don William no expone mucho los casos donde se cuestiona la inocencia del señor Aquiles Álvarez. Acaba de demostrarlo, acaba de decir que es su amigo, que lo quiere mucho. Y lo segundo, con la señora Luzárraga, yo siempre lo he dicho, y quizás cuántos mensajes más habrán donde dicen que él hace campaña, que ella le gusta, sino que hay que tener mucha suerte para que los mensajes de uno sean leídos o escuchados. Saludos.
0: Giovanni, te voy a poner ahí una cosita. Cada que quieres hacer reparos, encantado. No, déjalo. Giovanni Cortés, aquí tengo desde Pueblo Viejo, Los Ríos. Cada que tengas, argumenta, está bien. Me gusta que la gente así, sin dar, ¿cómo se dice?, términos peyorativos. Ya, está bien, entra. Y sigue por favor actuando. Mañana, expón, algo más.
5: Te anda muy venenoso. No,
0: el individuo que anda muy venenoso. 8:29 minutos, Carlos.
1: 8:29 minutos. Ecuador entregará 12 toneladas de ayuda humanitaria a Colombia tras el terremoto. Usted que estaba preguntando, además del equipo de rescate urbano, los del Cuerpo de Bomberos de Guayaquil, adicional a esto, ya se ha comunicado que 12 toneladas de ayuda humanitaria serán enviadas a Colombia.
0: Esa noticia yo quisiera saber también, así no. Ecuador entregará, o el gobierno nacional entregará 8, 12 toneladas de medicamentos para los hospitales aquí.
1: Fuera bueno.
0: Sí, claro.
1: Y eso se nos queda, le cuento. Ayer me pasaron un listado. Usted sabe la cifra de la deuda del Estado ecuatoriano con las empresas que brindan bienes y servicios, medicamentos.
0: 1.300 millones de dólares.
1: 1.300, 1.400 millones de dólares. Oiga, le han pedido.
0: Lo dije el otro día.
1: Le han pedido a cada dirección provincial que elabore un listado de cuáles son esos proveedores, cuánto le deben, y algunos de ellos. Pobrecito. Incluso han tenido que llegar a la justicia ecuatoriana. ¿Por qué? Porque hay proveedores que sí cuentan con los recursos económicos. Pero el problema está dado para las pequeñas empresas, para los pequeños proveedores, que si no les paga el Estado, lamentablemente algunos han cerrado. Mañana tenemos esa información, porque aquí en Guayas, oiga, hay un listado larguísimo.
0: Tú lo tienes.
1: Larguísimo. Lo tenemos con el detalle de si efectivamente han tenido que recurrir a la justicia o no. Ya. Oiga, es un listado enorme de un pocotón de proveedores, medicamentos, bata, limpieza, oiga, de todo en ese listado. La pregunta es, ¿cuándo el Estado va a tener la plata para pagarle?
0: Perdóname, Carlos, que puse este audio, a ver.
6: Don William, con el debido respeto, cálmese, tranquilícese, respire, inhale y exhale.
0: Está bien. Inhalar, exhalar, está bien. No, y lo digo en serio. ¿Cuál es el oyente? Giovanni Cortés, está bien, Giovanni, pero quisiera que me argumentes algo más. Encantado de escuchar. Y lo digo en buena onda, sí, me gusta eso, cuando creen que está así, que no sé qué, no sé cuánto, argumenten.
1: Lo cogiste pasita, Giovanni, está bien.
0: Sí, argumenten. Gracias, Gerald Sáenz, gracias, Sebastián Aguiño, gracias, Carlos Murrieta.
1: Gracias a usted, Dios los guarde, amigos, un abrazo para todos.
0: Andrés García. Mi nombre es William Ludeña, nos despedimos, chao, pasen bien, buenos días, nos vamos, chao.

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0: nuestros amigos lo siente, ¿verdad? Claro. Sí. Lo está sintiendo porque estamos inicio de fin de semana. La gente lo siente, la gente trabaja, la gente comparte, la gente la pasa rico, pero solo aquí, solo acá en la 106.9. Oiga, métale todo lo que tenga que meterle este día, póngale ganitas, diga gracias Dios por esta mañana espectacular. Si está en su taxi, si está en su trabajo, si está en casa, si está desayunando, si está por ahí haciendo lo que está haciendo, póngase optimista, diga afuera lo malo afuera, adentro lo bueno adentro, afuera lo malo afuera y meta todo lo bueno, definitivamente. Oiga, ¿qué eres loco? Pero bueno, estamos listos por acá. Gracias a Dios y gracias a ustedes. Sin ustedes no seríamos nadie. Bienvenidos desde ya. Les deseo que tengan unas horas espectacular. Le aseguro que si se queda aquí en la 106.9, todos estos minutos que va a pasar a nuestros lados la va a pasar requete chévere. Si usted está aburrido, desde ahora se quita el aburrimiento. Deja de ser burro, en definitiva. Si usted estaba triste, desde ahora se queda totalmente feliz. Si usted no ha comido, le aseguro que ya mismo come. Si usted no ha tenido plata, le aseguro que ya mismo tiene plata. Y si usted no le ha puesto los cachos, le aseguro... Ay, no, no, no, no. Yo creo que hasta ahí... Hasta ahí no, oiga. Si usted hoy se ha peleado y su mujer lo ha maltratado, le aseguro que lo va a seguir maltratando. Así que pórtese serio, pórtese como varón, caraja. Empezamos esta mañana, estamos listos por acá, ya viene caminando, viene arrasando con todo. Él desde chiquito veía bastante a todo dar, así que hoy jueves vino arrasando con todo. Sin más preámbulos, desde ya lo voy a presentar con ustedes.
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2: ¡Buenos días, people! ¡Buenos días, señoras, señores! Ya por acá listos y preparados en otra mañana más jueves, antesala del fin de semana. Ya huele a diversión, huele a fin de semana, huele a descanso, huele a viajar a otros lugares. Y cómo no, siempre acompañándote a través del dial a 106.9, mi querida Génesis Bermeo, más conocida como La Talentosa. ¡Hoy, guapísima, caramba! Si así es de verde, ¿cómo será de madura, mi querida
0: eso
2: talentosa?
0: Eso le iba a decir. Dígame por todo eso favor. Suyo, dígame, dígame.
2: Todo eso es suyo.
0: No voy a decirle suyo también puede ser, no, no, no. Eso es mío y nada más.
2: Dele vuelta,
0: a usted
2: pues,
0: sí le comparto,
2: a
0: usted sí le comparto. ¿Ah? ¿Usted quiere, señor?
2: Claro.
0: ¿Sí?
2: No, está, bien, está calladito, entonces. Está calladito. Buenos días, mi querida talentosa. Buenos días.
0: Buenos días, Chico Johnny. Qué gusto compartir una mañana más. Estamos acá perfectos. Estamos reunidos. Estamos listos, agradecidos con Dios, con la vida, con toda esa gente preciosa que nos acompaña todas las mañanas. Y bueno, bienvenido a nuestro querido Chico Johnny, el más coco de la FM. Sin más preámbulo también, abrimos el telón del circo. Ah, no, no es viernes, ¿cierto? Pero como vino con la camiseta colorida, Diosito Santo, ¿qué habrá traído en mente, Dios? Yo creo que... Pero no, hoy parece niño vestido de escuela, ¿será? O de matiné, de colegio. ¿Qué le ve usted?
2: Niño viejo.
0: Ay, Dios, Dios mío. Pero bueno, estamos por acá, ya sabe, el dueño de todas las profesiones, sabidas y por haber. El que quiere con todas y nadie quiere con él. El que no paga energía porque el estero salado lo ventila. El que le faltan horas para que se titule como señor abogado cachudo. Con ustedes, el señor...
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3: Buenos días, muy buenos días. Bueno, parece que mi chico yo le voy a apretar más duro. Buenos días, buenas tardes, buenas noches. Aquí estamos presentes. Bienvenido, mi gente ecuatoriana. Ya tengo que alzar la voz porque ya estamos a punto caramelo empezar la campaña política. Pero aquí estamos primero... Saludando a mi linda gente, a mi llavecita, a las mujeres hermosas trabajadoras, a todos sus llaves. Gracias, gracias por estar en la sintonía de la Turbo 106.9. Bienvenido a este día jueves. No te me quedes parado, no te me mueves. Ya sabes, todo listo, compañera talentosa, mi llavecita.
2: Cuidado, se le brota.
3: Y aquí estamos el que nos saca de apuro y todo, el cuarto de pollo.
0: No, pues señor, no le diga así. Ya tenemos que ponerle otra chapa. Ahora le vamos a decir el que entrega y todo lo entrega. El entregador, así. El entregador está en controles, el entregador, pues no. Vamos a empezar entonces este jueves con sabor a viernes, gracias a nuestro querido.
4: Yo te extrañaré.
0: Oh. Oiga, uno no lo presenta y él se presenta así, Dios mío. Por gusto se presenta si ya mismo se va a ir, Dios mío. No es posible. Ya, pague $3. Ya salió por ahí. Cada segundo en radio vale 75 centavos, así que pila. Como van 10. Si van 10 segundos, ¿cuánto sería?
2: Saque cuenta.
3: 75 a 10 segundos.
0: En 10 segundos.
3: 8.50.
2: Vete, pobre.
0: Bueno, eso nos debe, manda a ver los encebollados. Estamos entonces por acá. Empiezas a enviarnos

0: su nota de voz.
1: Vamos entonces, estamos el cuarteto perfecto en esta mañana. Hacemos San Jueves, pero con la buena música. Esto es Los
0: Masturbados. Oye, ahora.
2: Esa es, vamos ahora.
1: Oiga, usted no me ha dicho que estoy guapa.

0: A mi panita las cuatro manzanas.
1: Qué rica, vieja.
0: No, todavía no. Está enterita, loco? Está enterita.
2: ¿Qué hace pollita todavía?
0: Está de vieja, peluche.
1: Vieja la p...

0: mañana, 43 minutos. Envíanos su reporte de sintonía. ¡Y que vive el jueves!
1: ¡Viva!
0: ¿Ve? La música de Stewart.

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0: ¿A usted le gustan las palomas blancas o las palomas negras?
1: Confirme.
2: Las flopichones.
3: Anda, tijuela.

0: Aquí estoy.
1: El amor de mi vida. Se llama, empieza con E y termina con O. Tenemos reporte de sintonía. Vamos a darle lugar. Recuerden que a esta hora las notas de audio tienen que ser arriba, arriba, arriba y no.
0: Abajo, abajo, abajo.
1: ¿Cómo? Arriba, arriba, arriba, arriba, arriba y no.
0: Abajo, abajo, abajo. Yo sí abajo a veces.
1: ¿Eres loco? Escuchemos qué nos dicen. Buenos días.
2: Hola, ¿qué tal, mi gente de los más turbados?
1: Hello.
2: Talentosa, Génesis Bermejo.
1: Hola, chico, mi vida.
2: Grandototote. Y para mi pana, Eduardito Colcha. Colcha, te tengo una pregunta.
1: ¿Qué pasó?
2: De esas que te van a romper la cabeza. Si en el 92 y en el 93, 97 y 98 nos visitó el niño, ahora en el 2026 que regresa, ¿seguirá siendo niño? Contéstame.
1: Pobre infeliz. Oiga, yo...
3: Buena, buena.
1: Yo tengo que decirles algo. El virus de Concha ha sido más terrible que el COVID-2019.
0: Oye, el único de las preguntas soy yo. Se ve chico yo, ni te puede nada.
1: Repita, por favor, la pregunta de mi querido Damián, por favor. Está espectacular. Es para mandarlos a bañar a Eduardo, a Johnny y a Damián.
4: Repítame la pregunta, por favor.
2: Hola, ¿qué tal, mi gente de los más turbados? Saludos para la talentosa Génesis Bermejo, Chico Johnny, Grandototote, y para mi pana, Eduardito Colcha. Colcha, te tengo una pregunta de esas que te van a romper la cabeza.
3: A ver.
2: Si en el 92 y en el 93, 97 y 98 nos visitó el niño, ahora en el 2026 que regresa, ¿seguirá siendo niño? Contéstame, Eduardo, por favor. Gracias, éxito, bendiciones.
1: Dios mío. Oiga, yo no sé si quién es peor. Si usted, Eduardo, si Damián Díaz, como yo le digo, o a mí, y acá, mi querido Chico Trepita. Diosito santo. Vamos con más reportes de sintonía. Hello, buenos días.
2: Guardia fija, confirma guardia fija.
0: No, ya me chita todo bien.
4: Buenos días, Radio Turbo y los Masturbados. Muy buenos días, mi hermosa Génesis. Muy buenos días, Chico Johnny. Muy buenos días, el DJ Stewart y Colchita. Aquí ya reportando sintonía al Chino Suárez de aquí en la entrada de la 8. Si hablaba de un soltero, aquí estoy. Yo siempre soltero aquí, escuchando la 106.9, la radio de todos los ecuatorianos. Excelente, excelente día para todos. Bendiciones. Abrazo.
3: Listo, 9 de la mañana con 49 minutos. 9 con 49 minutos, señores. Activado en este jueves, antesala del fin de semana. ¡Vamos, súbale!
5: Buenos días, amigos de Radio Turbo. Que tengan el programa de los más turbados, ¿no? ¿Verdad? Ok. Te saluda tu cazador de mentirosos.
3: Ahora.
5: Y como siempre, un fiel oyente, atento a la emisora 106.9, si no me equivoco, sí. Aquí estamos, directamente desde el centro de Guayaquil. Bueno, ya llegando del término laboral. Y aquí estamos presentes. Gracias por la música que estoy gustando. Es bonito estar soltero. Es bonito. Amigo, no te cases, no te embarques. No te Es fácil entrar y difícil salir. No te va a costar. Así que buen consejo. Éxitos, amigos de Radio Turbo. Bendiciones.
1: Dice cazador de mentirosas y se la...

0: lo guapa que está.
1: Oiga, y su esposa sí, sí le dio permiso para decir eso. Cuidado, va a mandar a quemar la radio y mandar los bomberos acá. Un beso para el compañero Erson Zambrano, que nos está escuchando por ahí. Viajando con lo mejor, la que siempre te acompaña.
2: ¿A él es?
1: Es él.
2: Ese es otro mandarín. Está.
1: DJ Erson Zambrano.
3: Erson Zambrano.
1: Nosotros avanzamos en esta excelente mañana.
4: 9:51 minutos. Dale, maestro. Buenos días.

0: 0986-2612, el WhatsApp habilitado para reporte de sintonía en esta mañana de jueves. 098-846-5612.
1: Buenos días, Radio Turú. Buenos días, señorita Génesis.
2: Hola.
1: La más bella, más hermosa, más
2: Gracias.
1: Guapa.
2: Gracias.
1: Don Johnny.
0: Hello.
1: Don Totote. Colchita.
3: Mi llave.
1: Colchita, si la venezolana se va. Hoy se va. Por 3 meses. A Venezuela. Y regresa y te dice que tiene 2 meses de embarazo. ¿De quién es el hijo? Confirme, Conchita. ¿De quién es el hijo? ¿Tuyo?
4: Luna.
1: ¿O de quién es? Confirme.
3: Oye, mi llave, no se meta en mi vida personal, mi llave. Haga otra pregunta. ¿Qué clase de pregunta está haciendo?
5: ¿Qué tal?
3: Déjame
5: qué tal,
3: vivir.
5: ¿Qué tal? ¿Qué tal? ¿Cómo está Radio Tú? Buenos días, bendiciones. Aquí en la panadería de la A. Un saludo muy especial para mi sobrino Miguel, que está de cumpleaños.
2: Hoy
5: está celebrando sus 19 años. Que viva el cumpleañero y que lo quiero mucho.
2: ¡Que viva!
3: ¡Que viva! Ya
2: vamos a cantarle el cumpleaños. ¡Uno!

0: La panadería de la A, dijo.
1: Sí, ¿verdad? Onsi la A, allá donde los mosquitos salen desnudos, que viva toda esa linda gente de verdad. Oye, suena esa neta por allá.
0: A ver, escúcheme. Amigo de la A, todo silencio. Ya, pues ya es hora que nos envíen los panes, pues. Los postrecitos, muchas cosas.
1: Yo ya voy para allá porque necesito una torta.
0: Me guardo, está bien. Hoy vamos entonces. Más reportes. Felicidades a Miguel. Más notas de audio.
2: Muy buenas, señora. Aquí reportando la sintonía. Buenos días, señorita Génesis. Buenos días, don Johnny.
3: Hello.
2: Buenos días, don Byron. Buenos días, Yavecita Colcha.
1: Ya ve.
2: Solo era para reportarme porque estamos cocinando. Estamos apurados, todo con ánimo. Arriba. Chao.
4: Buenos días, Radio Turbo. Aquí full sintonía. A la mejor radio. Como es la Turbo. Talentosa, ¿cómo le va? Muy buenos días.
0: Buenos días.
4: Tocayo Johnny, buenos días.
3: Hello.
4: Señora ahí al lado, no sé cómo pronunciarle. Licenciado.
1: Ya ve.
4: Aquí. El Finave. Rodando por la ciudad de Guayaquil.
1: ¡Abogado!
4: Con la Turbo.
1: Esa es toda esa linda gente que está toda la Turbo camellando, manejando todo eso. Panita en mi lindo Guayaquil.
3: 9:55, buenos días.
5: Hola, muy buenos días, Radio.

0: Turbo, Radio Turbo 96.9, cordiales saludos. Manuel Tomada les saluda, aquí es Tony Cort, aquí trabajando, laborando, entregando productos aquí en los comisariatos. Saludos para todos mis compañeros, colegas del volante, que andamos aquí por entrega de mercadería para el canal Autoservicio, por servicio. Saludos para todos ahí, el stand. Bendiciones, excelente programa, los escucho muy tempranito de el noticiero, los escucho, bendiciones a todos.
1: Dios mío, 3 minutos de nota de audio, señor.
2: ¡Feliz viernes! Ya estamos viernes,
1: ya estamos,
2: ¿no?
1: Viernes, feliz sábado ya mismo,
3: no,
1: feliz
3: esto.
1: Domingo, buenos días, estamos lunes.
3: No, ¿a qué le pasa, señor? ¿A qué le pasa? Bienvenido este día jueves, señores, vamos a hacer las cosas diferentes, con buen ánimo, buenas ganas.
1: Ahora sí, vamos con más entonces. En ese jueves, no te...
2: ¡aburras!
3: Y no te me quedes parado.

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0: cuenta que son transportistas ahí en el
1: terminal terrestre. A los panas de Colchita.
0: 10:06, 10:06. Oiga, quiero mandar un saludo también para mi panita la dinastía Córdoba, mi llave, para el señor Manuel y sus hijos. Ya. Y especialmente para mi panita Marcelo Córdoba. Oiga.
2: Bacán.
0: Allá son panitas de allá de descendencia, de allá de Cuenca, un punto que se llama Sevilla de Oro.
2: Villa de Oro.
0: Sevilla de Oro. Un lugar bacanísimo. Un saludo para toda esa linda gente. Y mi panita taxista está a full volumen escuchándonos nosotros. Y mi panita Marcelo Córdoba y toda la dinastía Córdoba, mi llave, que está en full volumen a todos mis panitas taxistas.
2: Qué chévere. 10:07, 10:07, señores. También saludando a los amigos que van. Bueno, ya algunos están en su puntos de trabajo, ¿no? Otros que ingresan recién a esta hora, como en los centros comerciales. Buenos días. Camellando. Hoy jueves. Con todo el entusiasmo, con todas las vibras al 100% como tiene que ser. Métale ganas, señores. Si por ahí está endeudado, ya de a poquito ha de ir saliendo. Si por ahí se peleó con su pareja, va, no se haga problema. Póngale, aplíquele la ley del hielo y vamos a ver quién pierde más. Así de fácil y sencillo. No se complique la vida, mi querida talentosa.
1: 10:07. Un abrazo para Christopher, que por acá nos está escribiendo. Bueno, nos dicen, buenos días, señorita. Deseo enviar saludos para mis hijos, yeah. Andreita y Jorgito. Y para el sargento de la CTE, Alex Vera. Y para el personal de MAD, de Metal Man, de parte de Jorge Calle. Desde Montañita, muchas gracias. ¡Montañita! Oiga, cada vez que mencionan algún lugar turístico, como que uno se transporta, ¿verdad?
2: Sí.
1: Nos escriben de Ambato, de Riobamba, de Quito, de Cuenca, ahora de Montañita.
2: ¿Qué está ahí, compañera?
1: Si usted, imagínese que estaría ahora, en ese instante en Montañita, ¿qué estaría haciendo, mi querido
2: Chico? ¡Voladote!
1: ¡Hable serio, pues! ¿Qué
0: estaría haciendo? Estaría comiendo, ¿no? Que yo...
1: Por eso, espera.
2: Yo en la playa, haciendo? Compañera.
1: En la playa. Playa. ¿Usted, claro, mi querido Eduardo?
0: Yo en el malecón.
1: ¿Paseando?
0: Tirando conversa.
1: Ah, ya, tirando conversa. Okay. Usted, mi querido chico entregador. Para el buen entendedor, pocas músicas. Pues bueno, si yo estuviera en Montañita en ese instante, yo creo que estaría comiendo. O sea, comiendo por ahí algo rico, delicioso, pegándome unas heladitas también. Porque el sol de Montaña es... Oye, más respeto. ¿Qué cree? Que porque ahora anda, no puede... Aquí lo someto. Así que bueno, besos para toda la gente de Metalman, a la gente de la CTE, al sargento de la CTE, Alex Vera.
0: Bien.
1: Pásenos el número del sargento Alex Vera, porque a veces nos metemos, claro, en problemas y...
0: Claro. Que llamar.
1: Y lo vamos a llamar. Ahí está.
2: A veces andamos con 10 grados de alcohol en el mate y entonces necesitamos ayuda.
1: ¿Qué le vamos a decir? ¿Qué le vamos a decir?
2: ¡Ayúdenme! Oiga, compañera, lo bonito de estar en Montañita es, ¿ya?, que usted conoce personas extranjeras.
0: Sí.
2: ¿No? Claro. Va aprendiendo, escucha los idiomas, ¿no? Es muy bonito. Pero yo solamente he ido en una sola ocasión.
0: Ya ve, yo he ido 3 veces ya.
2: Con una española,
0: por
2: me pillo.
0: Favor,
2: compañera. Aquí donde usted me ve, compañero. Con una española, bebé, a Montañita.
1: Vale. ¿Y por qué tal ha pasado?
2: Por favor, caramba.
1: ¿Qué ha hecho? ¿Qué le ha dicho? ¿Le ha dicho?
2: Me quedé dormido, compañera. Caramba.
1: Me da pena.
2: Por gusto, entonces, por gusto.
1: Me da pena su canto.
2: Yo iba con las intenciones, pues, de hacer allá lo que digo. Me vengo, tío, me vengo. Y nada, me vine para dormir.
0: Oye, usted cuenta eso. ¿Usted cómo la pasó? ¿Cómo se vaya a dormir? Oiga, yo me fui a Montañita, mira, desde que pisé la arena de Montañita, hermano, yo andaba volando. Volando y volando, hasta cuando ya cayó la noche me metí a una discoteca y se me acabó todo ahí.
3: Anda fumando algo.
1: Uy, bastante. Bueno, no nos cuenten sus problemas, ahora sí avancemos porque estamos jueves de...
2: ¡Debate!
1: ¡Jueves de debate! Y hoy tenemos una pregunta para debatir. Ya que hemos tenido más reportes de sintonía este día de los taxistas,
2: caramba,
1: la pregunta va a estar relacionada con aquellos. Hoy le vamos a dedicar el jueves a las personas que conducen, el jueves a las personas que por ahí le hacen carreritas, ¿cómo se le llama esto?
0: Expreso.
1: Bueno, expreso.
2: Taxirruta.
1: Los taxirruta. La gente que. Los taxistas informales.
2: Informales.
1: También, los taxistas formales.
0: Oiga, pero yo tengo una pregunta.
1: Otra vez. Oiga, ¿no le bastó con la pregunta del señor Damián Díaz?
0: No, pero se manda esa pregunta que hace. Yo tengo unas preguntas culturales para que la gente piense.
1: Espere, antes de darle.
0: Dos mensajitos.
1: Espere, ya. Pero déjeme hacer algo. Ahorita déjame levantar.
2: ¿Ya?
1: Déjeme poner. Chico Johnny.
2: ¿Trajo
1: o no trajo?
2: Sí, traje.
1: No, me joda.
2: No, mentira, no traje.
1: Ahí sí no le iba. Ahora sí, lance su pregunta, lance.
3: ¡Abogado!
0: A ver, ahí está la pregunta de hoy, señores. Es por la cuestión que estamos pasando recién, un asunto que puso un panito en un letrero. La pregunta de hoy es, ¿qué harías para que te perdone una infidelidad?
2: A ver, ¿cómo?
0: ¿Qué harías para que te perdone una infidelidad?
1: Por favor, póngame ese efecto que dice... Aleluya.
0: Cuando te ponen los cachos por
2: ¿qué harías para que te perdonen una infidelidad?
0: Sí, es una infidelidad.
2: ¿Ya?
1: Sí, es que esa pregunta tiene coherencia. Yo un poquito, claro. Pero la tiene. O sea, ¿qué harías para que te perdonen una infidelidad? Está bien, está
0: porque
1: bueno.
0: todos fallamos claro. en la vida.
1: Por eso quiero que el señor DJ me ponga ese efecto. Porque por primera vez en la historia. Así es. Aleluya.
2: Una pregunta lógica.
1: Una pregunta que tiene el 20% de lógica.
2: Abogado, apóyeme, abogado.
0: Es que ya estamos tratando unos casos aquí.
1: Bueno, voy a dar dos notas de audio. Está bien, dos notas de audio.
2: Repítale la pregunta, compañero.
1: Repeat, please.
2: A ver.
0: ¿Qué harías para que te perdone una infidelidad?
1: Espere, mire, son las 10 y 12. Porque tenemos full notas de audio. A partir de las 10 y 12, la gente que tenga tiempo, que quiera dedicarle tiempo a usted, que no tenga vida, que no tenga... No, la gente que quiera contestar la pregunta, Eduardo, en ese instante.
2: A ver, 0984-5-5-5-5-5-5-5-5-5-5-5-5-5-5-5-5-5-5-5-5-5-5-5-5-5-5-5-5-5-5-5-5-5-5-5-5-5-5-5-5-5-5-5-5-5-5-5-5-5-5-5-5-5-5-5-5-5-5-5-5-5-5-5-5-5-5-5-5-5-5-5-5-5-5-5-5-5-5-5-5-5-5-5-5-5-5-5-5-5-5-5-5-5-5-5-5-5-5-5-5-5-5-5-5-5-5-5-5-5-5-5-5-5-5-5-5-5-5-5-5-5-5-5-5-5-5-5-5-5-5-5-5-5-5-5-5-5-5-5-5-5-5-5-5-5-5-5-5-5-5-5-5-5-5-5-5-5-5-5-5-5-5-5-5-5-5-5-5-5-5-5-5-5-5-5-5-5-5-5-5-5-5-5-5-5-5-5-5-5-5-5 yo para que me perdonen una infidelidad? O sea, en sí, tendría que hacer muchas cosas para
0: no,
2: que...
0: No, una.
2: ¿Qué haría yo?
1: Conciso, preciso.
2: Conciso y preciso. Me reportaría cada momento.
1: Ah, ya. Él utilizaría la insistencia.
2: Claro, de reportarme, o sea, para que me perdone, claro. ¿No? Yo una vez perdonado, me seguiría reportando, mi amor.
0: ¿Usted qué haría?
1: Casi lo mismo, realmente. O sea, sería una persona intensa. Pediría disculpas.
0: Yo le llevo unos mariachis, mi llave.
2: ¿Llevar unos mariachis?
0: Claro, pues.
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1: Uno hablando serio, porque este sale con mariachis.
0: Es que yo le llevo la canción, pero imagínense que yo le fallé. Ya, ¿sabe
1: o sea,
0: qué?
1: Si cuando estuvieron bien, no le llevó mariachi.
2: Quiere
1: ahora
2: llevar,
1: que le puso los cachos, quiere llevarle. ¡Pobre infeliz!
2: Le van a responder como me respondieron a mí cuando yo le llevé un regalo, un detalle. Ay. A mi ex compromiso. ¿Qué? Porque tu moza no quiso, me lo vienes trayendo a mí. No, pues.
1: Ahí tenemos. Mándese unas tres notas de audio solo de las 10 y 12 para arriba.
4: Conchita, ¿cómo estás? Buenos días. Bueno, para que me perdonen una infidelidad, la verdad no sabía. Tal vez se llevaría un mariachi para que me disculpe o algo por el estilo. Pero la verdad es imposible. La verdad que yo no soy de esas personas que engañan.
5: Yo le contesto la pregunta, Colche, pero siempre y cuando diga bien, infidelidad.
6: Está buena. Yo no puedo responder esa pregunta porque yo soy súper fiel.
1: Está buena. Confirme.
7: A ver, licenciado, ¿qué haría yo para que me perdonen una infelicidad? Ser un pobre infeliz.
0: ¡Infelicidad! Los
1: está buena. ¿Qué haría yo para que me perdonen una infelicidad? Ser un pobre infeliz. Está buena.
8: 7-3 cordiales para todo ese elenco de la radio. Hello. Super Turbo. Por aquí andamos recorriendo la ciudad en el Super Canario. Estamos reportando sintonía. Siempre eso. Activos.
1: Cuente. Nada más.
9: Hello, buenos días.
1: Buenos días. Cuénteme. Día.
9: Oye, ¿qué pasa con Amor para Dos que no se la oye?
2: Es que va a salir la nueva producción ayer. Amor para Tres.
9: No sale la niña Génesis.
10: Pague $3.
1: Sí, bueno, se merecen realmente. Les comento que estamos haciendo algunos cambios. Se está haciendo la tercera temporada. Ahora Amor para Dos no se va a llamar Amor para Dos, sino
2: Amor para Tres.
11: En un momento.
1: No, mentira. Les quedo agradecida porque hay un sinnúmero de personas que se conectan a mi número de contratos y me escriben, me mandan notas de audio, me dicen talentosa, ¿qué pasó con Amor para Dos? Talentosa, ¿qué ha ocurrido? Talentosa, esto que el otro. Bueno, les comento que estamos haciendo algunos cambios, han acontecido algunos cambios acá en la 106.9 y estamos tratando de organizarnos lo más pronto posible. Si Dios permite, hoy o el día lunes, ya se retoman todas las actividades de toda la parrilla y programación de la 106.9. Pero gracias, en definitiva, muchas gracias por ese apoyo constante, por esa preocupación y por ese anhelo de que todo lo que tiene la Turbo continúe adelante. Cuénteme.
10: El lunes volvamos Amor para Dos.
1: ¡Bravo! Ojalá, pues usted viene y se va, viene y se va. Usted es como, ¿cómo se llama este?
0: Hunter.
1: Hunter, viene y se va, viene y se va. Una de esas viene y ya no lo dejamos ir, ¿eh? Así que bueno, ¡listo! Tenemos la pregunta de este jueves.
0: Claro que se mate si web.
1: Porque estamos jueves de...
2: ¡Jueves de debate, señoras, señores! Y bueno, y esta pregunta... Con lo que el señor Colchita también lanzó la pregunta, va más o menos relacionado, ¿no? Con los problemas de pareja, claro. Que los cachos, que por aquí, que por allá, que mi pareja ya no es lo mismo. Y a veces esos problemas uno los lleva adentro y no sabe cómo desfogar, compañera. Ya aparecen esas placas tectónicas que están ahí aguantando presión y toda la vaina. Bueno, la pregunta de hoy es la siguiente y muy pendiente a los amigos taxistas, porque esta pregunta es para ustedes especialmente. ¿Usted cree que los taxistas deberían cobrar por escuchar problemas amorosos de los pasajeros? ¿Sí o no? ¿Ah? ¿Los taxistas deberían cobrar por escuchar problemas amorosos de los pasajeros? ¿Sí o no? Es el tema de hoy.
1: Oiga, ¿qué pasa si se pelean en el taxi? ¿Será que algún taxista nos puede contar alguna anécdota?
2: ¡Claro! Por favor.
1: ¿Es necesario o es lógico que la pareja vaya en el auto y se pelee y no respete al conductor? ¿Incomodaría o incomoda realmente esa situación al que conduce? Porque no hablemos solo de taxista, porque puede pasar, como le dije, en taxistas informales, en las rutas de taxi-ruta, taxi-ruta. Los amigos del expreso, a los amigos de los buses.
0: Hasta los tricimoteros, ahorita que está en la boda de los manes, también se hizo una pareja. Ay, sí, yo te vi, ¿por qué salen que ya te loja la que vende el pollo? No, que ni siquiera dice cuándo, pa' ahí van peleándose en la
1: tribuna. Repitamos la pregunta, por favor.
2: ¿Los taxistas deberían cobrar por escuchar problemas amorosos a los pasajeros? ¿Sí o no? Es el tema de hoy de jueves de debate. Oiga, yo le tengo un ejemplo, compañera. En este caso, no, yo iba como pasajero.
1: ¿Qué opina? ¿Qué opina usted?
2: Ya, bueno, vamos con la opinión primero. Yo creo... que no.
1: No, okay.
2: Que no, porque ¿por más qué? Bien usted al escuchar como taxista, me pongo en el puesto del taxista.
1: Claro, siendo usted un taxista.
2: Escuchar el problema de unos pasajeros, puede usted ayudar a esa persona, a la final con consejos, ¿no? Con consejos, a la final usted le ayuda en el momento de que él necesite de alguien para poder, como le dije al principio, desahogarse, ¿verdad? Y ahí está el amigo taxista. Porque hay personas que dicen, puchica, tengo problemas amorosos, pero si le cuento a fulanito de tal, se me va a burlar. Si le cuento al de acá, no, porque este va con el chisme.
0: Ajá, no quiere que se entere la gente.
1: Usted lo ve como un amigo más.
2: Particular, exactamente. Yo sé que le voy a contar a él. Tal vez me pueda ayudar con un consejo, ¿no? Puede que a la final le haya hasta pasado.
1: Chico Johnny coge la línea de taxis y se siente mal y de repente le dice, mi pana, ¿sabes qué? Mi esposa me puso los cachos.
2: Exacto.
1: Mi pana, yo llevo tantos años con ella. Entonces, eso estaría bien y él tiene que escuchar y ser un amigo más.
2: Claro,
0: si el taxista te dice, desquítese, ¿usted qué hace?
2: ¿Cómo? Desquítese.
1: Ah, claro, y si el taxista es como Eduardo Colchi y le dice, mi pana Johnny, ya pues desquítese.
2: Ah, no, pues es que ahí tendría que analizarlo, ¿no? Yo decirle al taxista, es que, no, que
1: es
2: mi
1: que
2: mujer...
1: Es que el amigo quiere hacer la canción de Ricardo Arjona, pues.
2: Mi mujer se me engañó con otro. Ay, y ¿en serio? ¿Con quién? Con un taxista, por eso que me caen mal los taxistas. No, en lo personal yo pienso que no.
0: No le cobra.
2: Que el taxista debería más bien ayudarlo y vendría a ser como un apoyo para el pasajero al escuchar los problemas amorosos. Es mi punto de vista, ¿no? Pero aquí lo que queremos saber es la opinión de nuestros oyentes. ¿Los taxistas deberían cobrar por escuchar problemas amorosos, sí o no? ¿Qué pasó?
10: Chico Johnny.
2: Comente.
10: Cuando yo andaba en el taxi, me dejaron preservativo debajo en el asiento y me tocó lavar el carro y tu problema.
1: ¡Ah! Oiga, él habla por experiencia. Para los amigos que no sabían, nuestro querido Cuartito Pollo también se dedicaba a hacer el tema. Tenemos otro compañero también que ojalá nos esté escuchando y sea partícipe de la pregunta que estamos interactuando. Miren lo que dice, por ejemplo, nuestro Cuartito Pollo. Que él encontró preservativos en su taxi y sin duda alguna tuvo problemas. Aparte que tuvo que lavarlo el día que no le tocaba el carro. O sea, es un adicional. Y segundo, la esposa le encontró y hubo problemas por ahí.
2: Pero el taxi de su suegro, pues, ¿no? ¿O no?
1: El taxi de él, el del carro de él.
2: ¿Pero el carro de
1: su propiedad?
2: ¿Es el suero el carro? Ah, era, ahora es suyo. Ah, ya, ya, ya. Bueno, igual entonces el infiel era su suegro.
1: Usted es sapo, señor. ¿Qué le importa de quién era el carro?
2: Es que si va a contar, tiene que contar bien, pues si no, no cuente nada, pues sí o no.
12: Claro, claro.
1: Oiga, pero bueno, ahí está. Ya tenemos algunos reportes de sintonía. Vamos a contar qué nos cuentan. Buenos días. Vamos a contar, vamos a escuchar.
13: ¿Cómo están, Génesis? Buenos días, Chico Johnny. Buenos días, Colchita.
12: Ya ve.
13: Buenos días, Cuartito de Pollo. Yo le digo como Ricardo Arjona, cuente con un servidor si es lo que quiere brindarse.
1: Ah, está buena.
12: Mírate. Esa es la, eso es lo, eso es lo.
1: Eso es lo
12: verídico y lo verdad y lo primero.
1: ¿Cómo?
12: Eso es lo verídico y lo primero. Pregúnteme a mí, ¿le cobran? No, se lo cobra, pero en otro sentido, pues.
1: Oiga, ¿y usted qué opina de la pregunta? ¿Está de acuerdo que los taxistas cobren por escuchar problemas?
12: Pero
1: sí,
12: se lo,
1: ¿no? ¿Por qué?
12: Sí, se lo cobra, pero en otro sentido. No, va llorando. Yeah. Y dice, señorita, no se ponga así, pero desquítese. Sí, vamos, desquítese, métase ahí, vamos, vamos. Ahí va el desquite, ahí va, se lo cobra, pero en otro sentido la palabra, entonces ahorita
1: sí. O sea, aparte de ofrecer el servicio de amigos, de ser empático, usted quiere ofrecer otro tipo de servicio.
14: Malcriado, tío.
12: Se lo cobra como sea, pero se lo cobra.
1: Ponga las notas de audio, por favor.
13: Para escuchar esa historia. El taxista le propone la venganza.
12: ¡Claro! La mayoría... Oye, yo tuve un tío.
2: ¿Ya?
12: Que ya está en el cielo, Dios. Mi tío tenía 4 compromisos por mi llave. Y era taxista.
2: A punta de problemas, entonces.
12: Imagínese. No, se lo juro. No le digo el nombre porque está escuchando mis primos ahí, mis primos Vicente. Vicente Colcha y todos los colchas.
2: Ya, pues ya sabe que es el papá, entonces.
12: Primo propio, se lo juro. Primo propio, ya. Mi finadito tío es. Oiga, ese... Se lo juro, 4 compromisos ya.
2: Ve, apunta a los problemas. Buenos días.
15: Buenos días, señor de Radio Turbo, señorita Génesis.
1: Hola.
15: No, respecto a la pregunta, no debe cobrar nada.
2: Claro.
1: Bien, no obvio. Debe cobrar. Por acá me dice la gente de Díaz Cart, esa pregunta es buena a los que hacemos Uber.
2: Claro.
1: ¿Será que los que hacen Uber han vivido estas situaciones? ¿Será que de repente, pues bueno, la gente que es taxista o se dedica al Uber o hablamos de cualquier servicio de transportación, de movilización, que quizás nos envíe también, de repente si está de acuerdo, si no está de acuerdo, ellos dicen que sí, pero ¿por qué, mi querido amigo? Quizás usted vivió.
12: Eso son los más.
1: Ellos dicen que sí tienen que cobrar también.
12: Pero ellos lo cobran en otra especie. Oiga, usted sabe que le sale la aplicación, me dice, este taxista, el cliente me dice, no, este está muy viejo, este no quiero, otro más joven. Este está joven, sí, este sí quiero, oye. Y aquí me lo cobro, si no tengo plata, nos vamos al descuento. Así son ahorita las...
2: Ya,
12: oye, por eso que yo no...
2: Lamente,
1: yo quiero
2: no.
1: preguntar oye, algo.
12: Por eso que no
1: yo, quiero,
12: taxi.
1: Yo quiero preguntar
14: malcriado,
1: algo. Sí, sí. ¿Usted por qué todo lo tiene que relacionar con la... con el... con... ¿cómo es? Con la sexología.
12: Oiga, esa la cosa es así.
1: ¿Para qué estudió jurisprudencia?
12: Para defender los hombres que están dolidos, que va derecho, los hombres también va a ver, no solamente derecho
1: debería
12: a las mujeres.
1: Haber estudiado mejor la sexología. Yo creo que haber estudiado.
14: A ver a mí en qué me estás metiendo.
1: Dicen que cuando uno sabe mejor del tema, no habla pendejas como tú.
2: La plena. Oiga, con eso de las aplicaciones, compañera, es mucha ventaja. Al menos yo lo hago así, porque, por ejemplo, cuando usted acepta al chofer, ¿verdad?
12: Sí, claro.
2: Ya para que le vaya a ver dónde usted está ubicado, hay una partecita donde usted puede comentar. Por ejemplo, en este caso yo digo, ¿acepta transferencias? Sí, a veces yo pongo, ¿podemos conversar también? Y me dicen, no, paz, le cancelo. Claro.
1: Oye, que eres loco.
2: Obvio.
1: No, está bien.
2: Dependiendo
1: claro.
2: de la... Oiga, en una ocasión que yo me fui en un taxi y más bien el taxista me conversó a mí el problema.
1: Puede
2: que gracias a Alexa no se ve... autoeliminó el señor.
1: Caramba. Son diferentes historias.
2: Gracias, Alexa. Dígame. ¿Qué me dijo?
16: Besitos en el chiquitriquis.
2: Oiga, no, en serio. Y entonces esto es de parte y parte. Ah. En el caso como yo le iba. Y nos faltó camino, compañero.
12: Tiempo,
2: y me quedé con la duda de cómo habrá terminado. Porque el taxista decía que incluso con la persona que estaba, le pagaba todo. Se había ido al concierto de Shakira. Ya. La chica le pagaba todo porque trabajaba, tenía un buen trabajo, era de parte de la policía la chica, ¿no? Y entonces me dice, amigo, ella me pagó el carro, me arregló el carro. Nos fuimos al concierto de Shakira. Ya le digo, ¿cuál es el problema? Que me engaña.
16: ¿Qué debo hacer? Dijo así. Ella me paga todo como que sin nada, pero piensa que no me doy cuenta. Así esa historia me
12: comenta. Entonces, pana, está fallando en algo.
16: Te lo juro.
1: Pues bueno.
16: Me da coraje.
1: Tranquilo, no sé, encorajé, dijo Eduardo.
16: Que te pongan los cachos, pero que te paguen todo, bacán. Hay otros que ponen los cachos y no dan nada.
17: Care verde.
1: Oiga, que eres loco. Pues
18: chao,
1: bueno.
18: me vuelvo loco.
1: Ahí está. Los taxistas deberían cobrar por escuchar problemas amorosos, sí, no, ¿por qué? Los taxistas deberían cobrar por escuchar problemas amorosos, sí, no, ¿por qué? ¿Qué pasa?
19: Chisme, muéstramelo todo, que escatan.
1: ¿Qué pasa si de repente tienen algún problema ahí dentro del taxi o cualquier servicio que usted ofrezca que sea de movilización por ahí? ¿Qué pasa si de repente la persona, el cliente le cuenta todo y usted se cansa de escucharlo? Bueno, deben cobrar por ese servicio, porque se le puede llamar un servicio de escucha,
16: puede ser.
1: Empatía, puede ser, ¿verdad? Pero bueno, ahí están, líneas activas para que usted se reporte con nosotros.
16: 098-846-5612, habilitando el WhatsApp. Por acá, saludito rapidito para todo ese personal de Demaco, que está en sintonía.
1: Y nos vamos, estamos jueves, no te aburras, en la 106.9.

Y una mañana diferente, 10 de la mañana con 35 minutos. Gracias a todos nuestros queridos amigos que estamos por ahí bombeando, salseando, trabajando y todo lo que termine en ando. Pero andamos con la 106.9. Desde ya, que tengan un jueves espectacular. Estamos acá todo el cuarteto perfecto de esta mañana, acompañándote como se debe. Que Dios nos bendiga a todos y sigamos disfrutando de una mañana espectacular.

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1: 10 de la mañana con 46 minutos. 10 de la mañana con 46 minutos. El tiempo avanza y nosotros avanzamos acompañándote en esta mañana espectacular. Mientras haces tus actividades, estamos acá haciéndote compañía. De allá para acá, de acá para allá. Los amigos que conducen, la gente que trabaja en las oficinas, la gente de los talleres, a los maestros, a los mecánicos, a esos hombres que andan susitos. Pero están haciendo su trabajo. Bajo sol, bajo lluvia, trabajo es trabajo. Y los seres humanos tenemos que darle fuerte a cada día que Dios nos brinda.
2: Oiga, por acá sí es compañera, que estaba viendo.
3: Y llegó.
2: Me cachó. Oiga, saludos para acá, para Jordi Pincay, que está en sintonía de la radio. Le reiteramos la pregunta de hoy. ¿Los taxistas deberían cobrar por escuchar los problemas amorosos de los pasajeros, sí o no? Es la pregunta de hoy en Jueves de Debate. En lo personal dije que no, que más bien es una ayuda para el pasajero en el momento que está desahogando, claro, ¿verdad? Los problemas amorosos.
3: Ahí viene lo otro que concuerda ahí. Está la pana, se desahoga, está que llora, chilla y todo, pa. Y el man sí, no se preocupe, mire que las cosas sí pasan. Ahí dice, ¿cómo? Me puso los cachos mi marido aquí con este mal ahí.
2: Y dale, con eso.
3: Se va. Oiga, toda esa linda gente de la Bahía, mi pana, la gente linda del general Franco, de la señorita Jennifer, la que está en Maite, baronesa, toda esa linda gente del general Franco, mi panita Jaime, que está ahí también, mi panita Javier, toda esa linda. Oiga, también quiero mandar un saludo muy especial para Verónica, la negra, un besito muy especial para Verónica, que está en sintonía, y para todos esos panas que están trabajando en la Bahía, en el Guasmo Sur, Guasmo Central. Para mi panita Elía y toda esa linda gente que está en sintonía de la Turbo.
1: Oiga, ¿usted sabía que los taxistas tienen datos curiosos?
2: Ah, ¿en serio?
1: Que los taxistas tienen manías.
2: ¿Ya?
1: Que los taxistas tienen como rituales.
2: También.
1: Y que existen tipos de taxistas.
2: ¿Ya?
1: Voy a lanzar algunos y si alguno se identifica, chévere.
2: Claro.
1: Entre aquellos, existen los taxistas que son psicólogos sobre ruedas. Un estudio dice que el 70% de pasajeros terminan contándole problemas personales al taxista.
2: Yeah.
1: Ellos se creen terapeutas sin título. Mire, por ejemplo, lo que estamos hablando en esta mañana, que los diferentes clientes, los usuarios, le cuentan sus problemas y se tratan de desahogar. Pero están también los taxistas que son enciclopedias humanas. Muchos taxistas se saben la ciudad mejor que Google Maps.
2: ¿Verdad es?
1: Calles, atajos, horas picos. Todo y todo se lo saben de memoria. Existen los taxistas que están por ahí 7-3 cordiales, que te hablan en clave, que la 907, que la raya 01, yo qué sé por ahí. Pero estos taxistas se creen enciclopedia y tienen su diferente comunicación en clave. Existe la conexión con famosos. Hay taxistas que han llevado de todo tipo, presidentes, artistas, futbolistas. Y casi siempre tienen esos diferentes anécdotas, ¿verdad? Está radio y música. El taxista escucha radio y le gusta la buena música. El taxista promedio cambia de estación 8 veces en una hora, buscando la canción perfecta. Pero yo sé que ustedes se quedan 24/7 con la 106.9. Eso es cierto. ¿Usted sabía que el taxista, el billete de la suerte, o sea, tienen el billete de la suerte? Muchos taxistas guardan un billete específico en la visera para que haya más carreras. Según acá en estudios, es la cábala de los taxistas. Que ellos guarden un billetito ahí de 10, de 20 dólares. Yo sé que creo que es la ley de la atracción, ¿no?
2: Puede ser.
1: Récord de horas. Hay taxistas que manejan de 12 a 14 horas seguidas.
2: ¡Caramba!
1: Dios mío. Conocen todos los puestos de café, de restaurantes, el mejor agachadito, la mejor
4: Vamos,
1: ubicación.
4: Que no.
2: ¿A cinco letras?
3: ¿A dónde hay descuento? ¿Dónde dan propina por llevar al cliente?
1: Y,

0: Dicen que soy el taxista enamorado.
1: Claro, también.
0: Dicen que soy el
2: taxista enamorado. Ahí está la música, chicos.
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1: Por
0: si
1: favor.
0: Mi carro.
3: Ahí ahora está. Entonces ahí tenemos datos curiosos de los taxistas. ¿Alguno de ustedes se ha de identificar con alguna cábala que tengan por ahí o cómo hacen sus diferentes actividades o sus diferentes recorridos? Entonces, dado esos datos importantes de los taxistas, vamos a continuar con la pregunta porque ya hay un sinnúmero de notas de audio que están por ahí.
1: Así es, señores, los taxistas deberían cobrar por escuchar problemas amorosos de su pasajero, ¿sí o no? ¿Qué dice nuestro turbo oyente? Buenos días.
4: Pibara, por favor, no lo molestes a Byron Rojas con los taxistas. Él tiene un triste pasado por ahí. Hola, Chico Capibara, por favor, no lo molestes a Byron Rojas con los taxistas. Él tiene un triste pasado.
3: ¡Qué re loco! No nos cuente su problema. Hello, buenos días.
5: Madre, mucha razón. Yo soy una de las taxistas que llevé a la amiga Deport. Ahí la conocí. La llevé, que estaba apuradita, que nadie la quería llevar. Me conversó en el taxi. Y ahí la conocí.
6: Señorita Génesis, saludos ahí.
3: Hola.
6: Todos en cabina ahí en la 106.9. La verdad que sí, hay psicólogos, ginecólogos también habemos. También habemos taxistas ginecólogos.
7: Bueno, yo en mi caso le diría que no. No, porque
3: okay, ¿por
7: ellos
3: qué?
7: Se desahogan conversando, hablando del problema que tienen y todo eso. Y así uno también ya se desahoga contándole cualquier percance que uno haya tenido y todo eso. Yo en lo personal no le cobraría. Sí, ese es mi criterio sobre eso.
1: Muy bien.
8: No, yo lo que opinaría es que se cobra una fortuna.
1: Ayuda,
3: bueno,
1: pasajero.
3: Él está casi con la idea que usted tiene,
1: claro,
3: de no cobrar. Y no pagaría tampoco, porque a veces el chofer también es usuario, ¿verdad?
1: Exacto.
3: Y luego de ser chofer puede ser usuario, y luego ser usuario puede regresar a su diferente profesión, que es como conductor de línea de taxis. Él dice que no. Entonces, por acá tenemos saludos. Me dicen, saludos Radio Turbo, un feliz cumpleaños para mi tía Consuelo Amaguaya. Y que siga cumpliendo muchos años. Es su familia, ¿no?
2: Sí, es mamá. Es mi primera mamá.
3: ¿Es su primera mamá?
2: Sí.
3: O sea, usted tiene dos mamás. O sea, que ha tenido dos mamases.
2: Es mi mamá. Ya mismo la hago bulla yo, a mí me la hacemos bulla.
3: Entonces, ya, me paso ahorita, todavía no. Por acá me dicen, talentosa, muy buena la programación, te estoy escuchando. Te envío un video de reporte de sintonía. Listo, Elian, gracias. Acá estamos nosotros avanzando en este día. Por acá nos dicen, muchos amigos cobran en especie con el lema, donde no hay desquite, no hay venganza.
2: Ese es el dilema de ellos.
3: ¡Ah, caramba!
2: Sí. Oiga, Adel.
3: Por eso, donde no hay... ¿Y qué dije yo?
2: ¿Y cómo es?
3: Por eso, acá dice, donde no hay desquite, no hay venganza. ¿Y cómo es? ¿Y cómo dice?
2: Pero la idea es esa, la
3: señorita
2: idea.
3: Productora.
2: La idea es
3: vaya
2: esa.
3: Para
9: ahí.
1: Opina igual que usted, compañero.
2: Claro, es que con mi llave, de 1 a 10 taxistas, 8, 7 son esos manes, se van ahí, vamos.
8: Donde
2: no hay desquite, no hay venganza.
3: Ahí tenemos notas de audio. Vamos a ver si es cierto. Buenos días.
10: Hola, masturbados.
3: Hola.
10: Con respecto a la pregunta.
3: Cuente, señor.
10: Inclusive he hecho carreras, he pedido que me hagan carreras.
3: Ah, ya, ok.
10: Y empiezan ellos a hacerme conversación.
3: Ah.
10: ¿Y qué pasa? Que inclusive van hasta más lento para escuchar todo el chisme.
1: ¿Verdad es?
3: Oiga, bueno, que ahí está.
11: Buenos días. Ese... Buenos días,
3: déjame hablar, señor. Ese es otro punto de vista, que el taxista se interese por el problema que está pasando la amiga. Y más cuando claro. Son mujeres, eso es visto.
1: Al menos si es buenota. Oh.
2: Claro.
11: Buenos días. Niña Génesis.
3: Hola.
11: La talentosa. Un saludazo.
3: Presente, siempre en su mente.
11: Historias de taxi, una heavy. Bueno, una de tantas. Ya tengo 3 años en esta profesión.
1: Ya.
11: Una de tantas que saliendo de 5 letras. Una pareja, la chica se le escapó al hombre porque el hombre la había llevado engañada, supuestamente engañada, porque, bueno, si voy a lo que voy, que me lo digan. Hace lo que me dijo, resumen. Yo le digo, amiga, suba, se la llevo más afuera, para no tener problemas. Y me dice, no, llévame hasta mi casa. Y yo pendiente porque me pague, no, yo tengo plata. Ah, no, póngase el cinturón, póngase bien, que aquí yo la llevo porque tenía dinero la chica. En el camino me dice, amigo, pero si me hubiera engañado, me hubiese dicho de una, ¿sabe qué? Quiero esto. Yo le digo,

0: Claro, las cosas hablando. Y amigo, ¿qué le parezco? ¿Le apetece? No, amiga, gracias, estoy trabajando. Bueno, me dijo que era un gay, que era un zorro, que era de todo. Porque no quise, no, pues en este tiempo, imagínense. No, no, no, no, no. Ya cambié, ya cambié. Saludos.
1: Ve, es uno positivo.
2: Es una amiga más.
1: No, el pana no, es todo bien, el pana
2: bueno,
1: es todo
2: si
1: bien.
2: Bueno, si estás siendo sincero, chévere, claro. La sinceridad ante todo. Tantas cosas que pueden pasar. Pero, ¿usted está de acuerdo?
3: Que los taxistas deberían cobrar por escuchar los problemas amorosos a sus pasajeros, ¿sí o no? Es el tema de hoy jueves de debate, ¿no? Yo, como dije en lo personal al principio de la programación, no. No deberían cobrar, porque más bien es una ayuda para el pasajero a que se pueda desahogar de muchos problemas que tiene.
4: Ni solteros ni casados.
2: ¿Qué eres, loco?
5: Hola, ¿qué tal, mi gente de Los Masturbados? Una vez más, la pesadilla de Colcha, su amigo Damián López. Yo tengo una anécdota que viví hace unos 15 años atrás. Era una carrera ahí en la Vía Zaporondo, una discoteca que queda ahí en, entrando por la Cruz Azul. Una parejita de jóvenes.
3: ¿Ya?
5: La iba a llevar a Matices, por tanto, la urbanización. Y de repente, no era una conversación casualmente lo que yo escuché, pero sí vi al puro estilo de Ricardo Arjona por el retrovisor. Cómo se besaban, cómo se manoseaban. Bueno, eso era tabú en mi carro en ese momento. De repente el joven me toca el hombro y me dice, pana, le voy a dar $20 si usted se baja del carro. 5 minutos, me dice el gallo este. Me bajé del carro y chacachín, chacachán, los amortiguadores para que estaban puestos. Cuando ya ellos dijeron, bueno, caballero, me dice, quitan sus $20, se bajaron, se quedaron ahí donde yo los llevé. Yo me subí, claro, mi carro quedó hediondo a cloretón. Pero bueno, me gané. Una de las tantas anécdotas que he vivido como taxista.
2: ¡Qué asco!
5: En la ciudad de Guayaquil. Eduardo Colcha, tírate una.
6: ¡Ay, Yuli! ¡Yuli!
3: Caramba, ¿no?
1: Hasta de tu helero, sí, o te camina chueco.
3: Bueno, hotelero.
2: Tantas cosas que pueden pasar en esa historia. Pero bueno, lo que sí puede pasar es que usted se divierta hasta más no poder con las excelentes recomendaciones que tenemos por acá. 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
2: ¿Qué pasó?
1: ¿Eres loco? 11 de la mañana, 18 minutos. 11 de la mañana con 18 minutos. Qué buen jueves por acá. Gracias a todos nuestros queridos amigos que están reportando sintonía a través del 098-846-5612. Estamos jueves 20 de agosto. Son las fiestas de la parroquia Roberto Estudillo. Hay fiestas en Loja. Ajá, hay días. ¿Cómo le decimos esto? Días libres, decretado por el presidente de la República también para Loja por esas festividades. Así que ¡que viva Loja!
2: ¡Que viva!
1: ¡Que viva la parroquia Roberto Estudillo!
2: ¡Que viva! ¿A dónde queda eso?
1: Pasando Milagro.
2: Ah, ya.
1: Es la parroquia de Milagro. Ah, la parroquia de Naranjito. ¿Qué eres loco? ¿Eres sapo?
2: Es que ya, pues, para ver si me pego en un cruce por allá, pues, para visitar a ese.
1: 11 de la mañana, 18. Estamos jueves espectacular y tenemos una pregunta interesante para compartir con nuestros queridos amigos. Ha sido un debate, algunos, bueno, la mayoría de personas han dicho que no, ¿verdad? Otros han dicho que sí, otros han salido que sí, que ese es. Que se les dedica o se les contesta como Ricardo Arjona y tantas cosas.
3: Caramba, por favor, hemos tenido diferentes respuestas. Los taxistas deberían cobrar por escuchar problemas amorosos a sus usuarios, ¿sí o no? Es el tema de hoy, jueves de debate. Uno dice que sí, otro dice que no, no, que más bien es una ayuda, ¿no?, para que la persona se pueda desahogar. Otro dice lo que usted está diciendo, compañero, que apliquen la de Arjona.
2: Es que eso es de ley, mi llave, ¿no? Que ya usted ya la ve a la mujer indefensa, llorando, toda.
3: Eso sería un aprovechador, compañero. Claro, pero, aprovecharse la situación.
2: A ver, pero si la chica le dice, no, yo quiero vengarme de él, señor chofer, lléveme uno, quiero que uno usted me lleve, lléveme uno usted quiera. ¿Quién ya tiene que ser el chofer? Es no que la va a llevar a la iglesia porque va a ser un
4: chofer. La tropa.
2: El chofer la lleva para allá, así como todos esos choferes que están en el sur, me llaman en el Guasmo, todos esos llavecitas choferes en el Guasmo, en el batallón, en Pascuales, todos esos choferes. Y también como está saliendo gente de full volumen ahí, mi panita, el Guasmo Sur que está ahí, mi panita, el maestro Cachito, el maestro Pepito, Mini, y todos esos maestros que está ahí, el pintor también que está ahí. Y mi pana Elías Castellano, alias Chuyabola, que está toda esa gente.
3: Chuyabola.
1: Esa chapa, Dios mío.
2: Ayer que vamos a echar mi llave.
1: Un beso a todos los profesionales que nos escuchan en todas las áreas que están trabajando con nosotros y que este jueves haciendo planes para empezar un fin de semana diferente. Con la bendición de Dios, pensando la ley de la atracción, atrayendo cosas buenas, dejando las cosas malas a un lado. Pues bueno, hoy estamos jueves de debate y tenemos una pregunta espectacular. ¿Los taxistas deberían cobrar por escuchar problemas amorosos? Sí, no, ¿por qué? ¿Los taxistas deberían cobrar por escuchar problemas amorosos? Sí, no, ¿por qué? Tenemos notas de audio a través de nuestras líneas de contacto. Buenos días, hola.
5: 73, ¿cómo estamos? Muy buenos días a todos los integrantes de Los Más Turbados, aquí a full sintonía, escuchando la programación y la pregunta. Y ese Colchita, eres un morboso, enfermo. Qué pila, Colchita. Ahí se ve la humildad, la sencillez, la de la ayuda a la otra persona, Colchita, porque todo se revuelve. Colchita, recuerda que algún día tendrás una hija. A ti te gustaría que un día tu hija tenga un momento difícil y toda esa cosa y venga un desconocido, algo lo que sea, ¿no? ¿Ya? Sí, cobrar venganza y toda esa cosa, pero tienes que ser consciente que eso con el tiempo te vuelve de nuevo a suceder o te puede pasar con alguna de tus familias. Ahí se ve la humildad, la sencillez, Colchita, no, esos pensamientos no, Colchita, pila.
2: A ver.
3: Arrepiéntete,
2: Colchita. A ver, yo he dicho de 1 a 10 choferes, 7 choferes.
3: Ya te dijo 8, ¿ya? ¿Por qué le restó uno?
2: Pero bueno, ya. Ahora, hace tiempo, 20 años atrás, tú podías contar con los choferes. Tú, oye, pana, yo te digo por experiencia propia. Ya. Pana, yo llegaba Pluto, cogía taxi Pluto.
4: ¿Y se fue con el taxista? No,
2: salía yo del centro de la discoteca ahí de la Salomé.
4: Ya.
2: Pluto, ñaño. 1 o 2 de la mañana. Llegaba a mi casa completo. Señor, bájese, pa, me bajaba. Ya. Ahorita coge un taxi 2 de la mañana, Pluto.
4: No se
2: amanece
4: puede.
2: Por otro lado, chiro y todo.
6: Créame que me da una vergüenza soportar a un mentiroso, a un embustero.
2: Eso es tiempo. Yo no digo que todos los taxistas son así. De 1 a 10, 7 son así. Señorita, no se ponga así. No, que lléveme allá. Me va a desquitar ese sinvergüenza y todo. Yo no he dicho que todo.
7: El hombre dice, yo me quiero divorciar.
2: Claro, pues. Si mismo en la aplicación él lo ve, no, este taxista está muy gordo, este taxista está muy viejo, no, si este está guapo, igualito a Stewart Luna, cuarto de pollo.
7: Cuando el hombre dice, yo me quiero divorciar, es porque ya tiene otra, ¿o no?
1: Ay, bueno, dejemos ahí ese caso y escuchemos a la gente que está enviando su reporte de sintonía. ¿Qué nos cuentan nuestros hermosos oyentes de La Turbo? Hola.
8: Dale, apaga la radio, apaga tu tele y no moleste que gano la tril.
1: Espera.
2: Gente,
1: ¿aló? Hola. Servientrega, venga a ver.
9: Colchita, hay un mensaje para ti, Colchita. Pajero.
1: Oiga,
10: hola, chicos de Radio Turbo. En cuanto a la pregunta, claro que se debe cobrar, por supuesto. Yo un tiempo acá en USA, en Orlando, hice, cuando recién llegué a este país, hice Uber.
4: ¿Ya?
10: Y se sufre a veces escuchando a esas pasajeras. Más que todo yo hacía Uber de noche en la International Drive.
4: Ajá.
10: Porque era bien remunerada. Acá la gente usa mucho el Uber porque la no le gusta conducir. Ebrio, porque es muy complicado acá. Entonces las carreras son costosas. Entonces yo hacía Uber viernes y sábado. Y toca, pues a veces escuchaba a las pasajeras que salían peleadas de la discoteca con los novios. Y tocaba uno escucharle y de pronto uno terminaba hasta enredado en la cama por ellas, por escucharle sus problemas y su situación. Y después uno llegaba a la casa con ese cargo de conciencia que hice, señor, yo salía a trabajar y, miren, y mira qué he cometido. Entonces, por lo menos que den algo para la terapia psicológica, porque uno queda traumada, se sufre. Saludos, chicos, allá en cabina.
1: Un beso para nuestro amigo Darwin. Darwin, que sí cumplió con la promesa. Un besito para Darwin, gracias. De parte de todos los que hacemos los masturbados. Y por supuesto, él como está en otro país, él dice que sí, pues no, que sí deberían cobrar. Igual todo el servicio allá se cobra, es claro. Caro. Usted sabe que la vida en Estados Unidos o en cualquier parte del mundo, de los países, es diferente a la que vivimos acá en nuestro territorio ecuatoriano.
3: Así es, compañero. Y bueno, 11 de la mañana con 25 minutos. 11:25, vamos a reiterarle la pregunta. ¿Los taxistas deberían cobrar por escuchar problemas amorosos a sus usuarios, sí o no? ¿Y por qué? Oiga, créame que este jueves de debate como que se ha salido un poquito de control, ¿no? Unos sí, otros no, otros aplican lo que usted dice. Por allá el amigo de Estados Unidos también dice, obviamente que hay que cobrar, a todo hay que sacar de billete.
2: Sí,
3: caramba, Dios mío.
2: Oiga, mi llavecita, quiero mandar un saludo muy especial.
3: ¿A quién?
2: Un saludo muy bravo. El mes de agosto de las mujeres hermosas y también las cumpleañeras. Quiero mandar un saludo, feliz cumpleaños para mi viejita María Consuelo Maguaya.
3: ¡Bravo!
2: Mi madre linda. Feliz Consuelo, madre Consuelito. Dios te bendiga, que te cuide mucho, que te dé más salud. Y todos nosotros le pedimos a Dios que siga con nosotros. Los 6 sinvergüenza que somos ahí, los 6 hijos que están. Y los nietos y los bisnietos.
3: ¿Cuántos añitos cumple su madrecita?
2: 86 años para mi viejita María.
3: 86 Mariana, sí. Años, caramba.
2: Cantémosle. ¡Cantémosle, compañera!
1: Ahora sí, vamos, dice. 1, 2.

0: Happy birthday to you.
1: ¡Viva la cumpleañera! ¡Señora Consuelo!
0: Señora Consuelo, el nombre, déjeme decirle que le queda perfecto para cargarse a este hombre que es demasiado. Felicidades. De parte de todos los que hacemos la Turbo, un beso rico para la amiga Consuelo, la mamá de nuestro elemento más importante de la radio. Sin Eduardo Colcha realmente no seríamos nadie. Así que gracias, señora Consuelo, por traer a la vida, por no haberse quedado con, ¿cómo se llama esa?
2: La placenta
0: y haber elegido a Eduardo Colcha. Gracias, Consuelo. ¡Que viva la cumpleañera!
1: ¡Viva!
2: Ella me dio la vida y me salvó la vida ya.
1: ¿También? Claro.
2: Sí, yo a los 6-8 meses ya casi...
1: También,
3: casi la suegra.
2: Casi me muero, pero ella, mi viejita linda, hermosa y... Oiga, y mi primer tatuaje llave, yo lo hice con conciencia. A los 20 años me puse el nombre de mi viejita aquí en el... Aquí va conmigo para hasta cuando me vaya al hueco.
1: En el chope.
2: Aquí en el chope. ¡Que viva la cumpleañera!
1: ¡Que viva todos los cumpleaños! ¿Cuánto? ¿84?
2: 86.
1: 86 añitos. Qué envidia, oiga. Créame que es algo bien, bien de respetar, ¿no? A las personas que llegan a esa edad. Para mí, ojalá lleguemos también. ¿A usted le gustaría llegar a esa edad, compañera?
0: Claro.
1: A todo mundo, por favor.
0: Yo sí les comenté una anécdota, que yo doy paquete de serenata personalizada. Y a mí me ha tocado felicitar a los cumpleañeros que cumplen 101 años. ¿101 años? 103, ¿se imagina? Es fantástico. Y el caballero que cumplía 101 años, siempre voy a guardar, es el mejor anécdota. Ya hablando de esa anécdota, no le he posteado en mis redes, lo voy a postear. Él todavía bailó conmigo. No se mueve demasiado, pero así ve.
2: Claro, pues ya.
0: Pero creo que ese... Es una gran bendición de Dios. Yo tengo el lema de que como seres humanos tenemos que hacer las cosas bien, porque así los días de nuestras vidas se nos alarga. Y lo más importante que debemos tener, los hijos. Bíblico está que honra a tu padre y a tu madre para que los días de tu vida se te alarguen. Y es lo mejor que podemos hacer. Los hijos debemos ser agradecidos con nuestros padres, sin duda alguna, cuando ya van con ese proceso. Y los seres humanos que estamos aquí en esta vida cotidiana, debemos de siempre hacer las cosas bien para que todas las cosas buenas nos rodeen. Así que ya saben, 11 de la mañana con 28 minutos. Vamos a hacer una pausa. Vamos a hacer una pausa porque ya se viene lo que a usted le gusta, señor. Ya se viene lo que a usted le encanta. Ya se viene en este jueves. No te puedes quedar.
1: Tú la pides, tú la cantas.
0: Chéquete. Oye, todos los géneros usted va a poder pedir por acá, pero cantando. Estamos en un jueves diferente. Al mal tiempo, buena música. Al mal tiempo, buena cara. Al mal tiempo, todo lo que se viene.
1: Así es, señores. 11 de la mañana con 29 minutos. Ya venimos con el segmento de...

0: una voz turbo.
1: Vaya, perfecto, señores. 11:37 minutos. 11:37. Y eso. Y esta vaina que huele a relajo, huele a desorden, huele a turbo en este jueves antesala del fin de semana. Locura total es lo que te ofrecemos, señores. No se aburra, no se aburra. Diviértase. Métale ganas, métale empeño a ese nuevo día, señores. Hoy ya jueves 20 de agosto. Se nos va este octavo mes, señores. Y de ahí para allá. Ya comienzan las propagandas navideñas, ya comienzan por ahí. He visto en la televisión también, compre ahorita y pague el otro.

Ya cuando comienzan a llegar esas fechas de Navidad, créame que yo sí me pongo sentimental. No sé por qué, me entra una alegría enorme de ir a ver, ya a comprar el monigote, ir a comprar así los regalitos, ir a comprar los diseños, las cositas así para el arbolito. Me gusta el colorido que refleja la ciudad de Guayaquil cuando ya comienzan las épocas navideñas. Caramba, 11:38, señores, y ya se viene el segmento Tú la pides, tú la cantas. ¿Cómo es la temática para que los oyentes nuevos, no, que recién se integran al dial? Usted canta un pedacito, un trocito de la música y acá nuestro querido DJ se la va a colocar o le complace. Cualquier género, sea cumbia, sea merengue, sea salsita, sea vallenato, sea rocola, el género que a usted le guste, usted canta un cachito, un trocito y aquí nuestro querido DJ le complace. 11:38, ya volvemos con el cemento, ¿no? Ahorita de una o de One Ping Pong. 0988-46-56-12, 0988-846-562. Yo empiezo, compañero, entonces con un tema. Vamos a ver si que usted lo ubica. El temita ese que dice, ¿cómo hago, compañero, para decirle que no he podido olvidar? Que por más que lo intente, sus recuerdos siempre habitan en mi mente. ¿Se le sabe cuál es? ¿Ya sabe cuál es? ¿Sabe o no sabe? Le repito nuevamente.

0: Tú la pides, tú la cantas. Su temita, mi querido Colchita.
1: Mi llavecita, ¿estás listo? Mi llave, ahorita por la fecha que estamos, una fecha muy importante, 20 de agosto, para toda esa linda gente lojana. La canción de Byron Calcedo, rumbo al cine, mi llave.
0: A ver.
1: Ahí va, vaya ahí.
0: ¡Cante, pues!
1: Ahora, espérate que cante. Dale ahí.
0: ¡Ay, ay, ay!
1: ¡Ay, ay, ay, ay!
0: Se va.
1: ¡Vamos, rumbo al cine!
0: ¡Que viva la romería! ¡Romería! ¡Vaya!
1: ¡Vaya ahí!
0: ¡$1 de mote!
1: ¡Dale vuelta, dale vuelta! ¡Ay! ¡Viva los cumpleañeros!
0: ¡Viva! ¡Viva Loja!
1: ¡Viva!
2: ¡Viva la suegra!
0: ¡Beso!
3: ¡Viva!
0: Ahora, Colchita, ahora, sí. ahora.

0: ¿Crees loco?
1: Mira la talentosa.
0: Mira. Esa talentosa, puras reuniones nomás anda.
2: Mi llavecita, pide tu mensaje, tú la cantas al 098-846-5612.
0: Ahí estamos con los notas de voz.
3: Linda será que usted puede complacer, diamante, yo la pido, yo la canto. Dos, tengo uno, somos los dos.
4: Bájeme.
3: Necesito igual que yo, dale, papito.
4: Es el chino, ¿verdad? ¿O no?
2: Sí,
4: es primero español, luego chino, ahora de la Amazonía entera, ¿qué eres loco? Dios mío.
2: Oh, está per-

0: sintonía en tu segmento favorito. Tú la pides, tú la cantas. ¿Quién por ahí? Buenos días.
1: Pides, tú la cantas. Tú la pides, tú la cantas.
0: Cuente, cuente.
1: Esa niga que dice: en este mundo no sería feliz.
0: Si no te tengo.
2: Vaya, ahora.
3: Pico sí, suena Pico sí.
2: Pico sí, dice este pobre.
0: Esto es, tú la pides.
2: Tú la cantas.
3: ¿Quién canta, pues?
2: Diga.
3: Allá.

0: Queen. ¿Ah? ¿Qué vas a saber vos?
1: ¡Ah, caramba! My ¿qué? Name is Genesis.
0: Por favor.
2: ¿Qué me habrá querido decir?
1: Por si acaso, usted mismo.
2: La, por mi cuenta, la tuya.
0: Oye, suéltela, oye.
1: Hello.
3: Tiene tres cordiales más turbados, la excelente, la mejor radio del Ecuador.
1: Ya sabes. Bueno,
3: tú la pides, tú la cantas.
1: Complácame
3: con esta canción.
1: ¿Qué canción?
3: De Vicente Fernández.
1: Eso. Bien.
3: Estabas tan bonita, tan sensual. Te imaginé ajena y misma. Ay, ay, amor. Ay, ay, qué dolor. Gracias, Radio Turbo.
0: Oiga, no, dame como. Estás tan bonita, tan sensual.
1: Estos celos me hacen daño, me enloquecen.
2: Que me matan.
1: Jamás aprendería.
2: Y me adornan la cabeza.
1: Este no es Vicente Fernández. Este es el calchú de coche.
0: Tú la pides. Tú la pides.
1: ¡Qué bonito!
0: ¡Ay, ay, ay!
1: ¡Un abrazo para Enrique Rodríguez!
0: ¡Hello!
1: ¡R-Mix!
4: Estabas tan bonita.
1: ¿Cómo?
4: Tan

0: Ahora, ahora.
1: 11 de la mañana, 48 minutos.
2: Hola, buenos días, Radio Turbo. Buenos días. Quiero también una de Vicente Fernández, si son tan amables.
3: ¿Cuál, cuál?
2: Que dice: aléjate de mí, no quiero que me quieras. Yo soy otoño gris y tú eres primavera. Tú llevas en tu ser pureza de veras.
4: Chorchita, ese es Niga.
3: Amiga.
5: Diga la de nada.
3: Ah, ya.
6: Pues que era mi coche.
7: ¿Qué tal? ¿Cómo estamos, Radio Turbo? Bueno, tú la pides, bueno, uno la pide, uno la canta. ¿Qué tal si te pones algo como: el radio está tocando tu canción?
1: Uy.
7: Y yo estoy solo en la mesa de un café. Por la ventana estoy viendo afuera llover, pensando en ti, mi amor.
1: Pégase el grito, pégase el grito. Sí que grita feo, Dios mío. Esto es:
3: tú la pides,
1: tú la cantas. Amor para dos.
8: El radio está tocando tu canción.
1: Ay.
8: Y yo estoy solo en la mesa de un café.
1: Se fregó el jueves.
8: Afuera estoy.
1: Yo pongo la primera.
3: De una.

0: las cosas.
1: ¿Qué cosa? Que se parecen a la talentosa. Quiero saber y más de ti. 11 de la mañana, ¿con cuánto?
2: Con 50 minutos.
1: Notas de audio, buenos días.
3: Pues mi tía Génese, usted anda vestida de verde, que parece los pastos del campo, tía. Se puede llegar un burro, se puede llegar un caballo, una tía. Eso no. Está preocupante, caramba.
1: Mentira. Acá está un burro y no me he comido.
4: Muy buenos días, de Radio Turbo, Conchita, Niña Génesis.
1: Hola, mi vida.
4: Espera que me pongan la canción de No Basta. Traerlos al mundo porque es obligatorio.
1: Uy.
4: O porque es la base del matrimonio.
1: Ya sé.
4: O
1: ya
4: porque
1: sé.
4: Te equivocas en la puerta. Tú la pides, tú la cantas, la mejor radio.
1: Yo pienso que estas peticiones se deben.
4: El Rorro, más conocido como.

0: 11 de la mañana con 52 minutos. Buenos días.
1: Hola, hola, buenos días, señorita Génesis y todos los que están en Radio Topo.
2: Hola.
1: Como dice, tú la pides, tú la cantas. La ley del monte.
0: Esa es buena.
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2: Pégase,
3: grite con pasión.
2: Grite usted.
4: ¡Cállate, mierda!

0: misma fuiste quien buscó la penca,
1: la más bonita,
0: la más esbelta.
2: Génesis Bermeo.

0: Oiga, quiero aprovechar en esa pausita enviarle saludos al más rico encebollado de aquí cerquita. Lo tenemos cerquita. Gracias por ese encebollado, por esa guatita, a nuestro amigo Jigson.
1: ¡Bravo!
2: Mejor encebollado de la aquí a la viravuelta de la garzota, mi llave.
1: ¡Jigson!
0: Oiga, hemos desayunado, estamos ready, estamos activos, estamos felices. Barriga llena, corazón contento, radio espectacular. Gracias a nuestro amigo Jigson.
2: Oye, y también a la asistente, a la ayudante, que está bonita.
0: ¿Cómo se llama?
2: Le pregunté el nombre, pero ¿sabe lo que me dijo?
0: ¿Qué le dijo?
2: Estoy casada.
1: Ya sabe con qué intención
2: sí,
1: usted va,
2: sí, ya,
0: eso le pasa por regalado.
1: Claro.
0: Sin vergüenza.
2: Ni más.
0: Mujeriego.
2: Solamente para la asistente que
0: señor
2: está bonita.
0: Señor abogado cachudo.
1: Bueno. Rico el encebollado con energizante de nuestro amigo Jigson, ¿no? Uno come el encebollado de Jigson, vea. Lo para uno. Tiene energizante, bueno, creo.
2: Lo pone parado, lo pone parado.
0: A ustedes. A mí me pone más bonita. Ahí está. Oiga, tenemos. Diga, diga.
3: Masturbado, buenos días.
1: Hello.
3: Por favor, a que alcance una música que
0: cuente, pues cuénteme.
3: Una cumbia.
1: A ver.
0: Eso, dele.
3: Ya me cansé, ya me aburrí, ya me mamé.
0: ¿Eh?
3: Andar sufriendo porque no vale la pena. Un trago más, un trago más, un trago más. Gracias.
1: Oye.
0: No, no la tenemos, en otra. Yo no la he escuchado.
4: Radio Turbo.
0: Hello.
4: Bueno, vamos a ver. Si esta vez latina y el DJ la encuentra.
0: A ver, confirme, cuente.
1: En inglés.
4: Muchas veces en este...
0: En este espacio.
4: Horario y en el horario siguiente y no la encuentran. Y seguimos pidiendo la que dice jamás de Camilo VI. Jamás, jamás he dejado de ser tuyo. Lo digo.
1: ¿Cómo que no?
0: ¿Cómo que no la vamos a encontrar? ¿Ves? Si esto es amor para dos.
5: Cállate, poco hombre.
0: Locute, locute.

0: tu segmento favorito, tú la pides, tú la cantas. Géneros variados, cumbia, balada, salsa, reggaetón, todo lo que tú quieras inspirarte. Nosotros te acompañamos en este jueves diferente. Saludos para la gente de la línea Taxis que nos escuchó por ahí. Un abrazo para Cristian que va manejando rumbo a Milagro. Gracias, Cristian, por estar con nosotros. Tenemos más reporte.
1: Hello.
2: Sí, la 11. Esa la dice José José. Ya lo pasado, pasado. Ya no me acuerdo más.
3: Ya lo pasado. No me interesa.
0: Martita, regresa, Martita.
4: ¿Qué pregunta más estúpida?

0: llorando, ¿qué?
1: ¿Qué me acuerdo, Millán? Me palpita el guacho, Millán.
2: Martita regresa.
1: ¡Ey!
2: Nunca más estaré. Ya.
3: Solo hiciste otra vez.
0: ¡Ahora, Conchita!
4: Yo.
0: ¡Ay, la hiere!
5: ¡Ya te olvidé! ¡Ya te olvidé, Conchita!
0: ¡Ahora!
2: Todos, todos, vamos todos.
0: Sí.

0: de la mañana, 58 minutos. Oiga, ¿qué es que nos cuenta el señor Guille, que se está comunicando ahí? A ver, este segmento a él le encanta, en definitiva. Cuéntenos, cuéntenos.
1: Te pareces tanto a mí.
0: ¡Ay!
1: Que no puedes engañarme.
0: ¡Ah, caramba!
1: Nada ganas con mentir.
0: ¡Dios mío!
1: Mejor dime la verdad.
0: ¡Ay, ay, ay!
1: Sé que me...

0: Oiga, póngamele pausa. Señor Guillermo, dígale que termine la canción, porque no creo que esa voz sea de usted, porque usted habla así como que bien impostado.
1: No. ¿Qué ha escuchado? Apretado, está apretando.
0: Oh, está apretando.
1: Sí, está apretando.
0: Usted pensó hablar cosas, señor. Ahora sí, vamos a complacer. Que, repita la nota de voz, que está buenísima como para hacer San Jueves. ¿Sabe? Repita.
2: Ya se le perdió.
3: 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Que no puedes engañarme. Nada ganas con mentir. Mejor dime la verdad. Sé que me vas a abandonar y sé muy bien.
2: ¡Caramba!
0: Este es Juan Gabriel, Dios mío. ¡Qué bello! ¡Felicidades! Abrazos al amigo que nos está cantando, que nos puso ready en este juego. ¿Qué opina usted, señor?
2: Buena voz.
0: A ver, intente usted hacerlo, intente.
2: No, es que no me sé la letra.
0: Sé que me vas a abandonar y sé muy bien.
2: Sé que me vas a abandonar y sé muy bien por qué. A ver, ¿por qué no
0: hace?
2: No,
0: pues el grito falta. Sé muy bien.
2: Sé muy bien.
0: Ah, no,
2: ¿con quién lo hace?
0: Mi querida productora, manager, ¿cuánto le da? ¿Ah? ¿Cuánto le da? No.
2: Sota,
0: del
2: 10, hijo,
0: del,
2: Sota.
0: Del 1 al 10.
2: Sota.
0: No, pues, 5 ya. Dele, Eduardo, dele, por favor.
1: Yo
0: sé
1: le
0: que
1: hice.
0: Me vas a abandonar y sé muy bien.
1: Sé que me vas a abandonar y yo sé muy bien. ¿Por qué lo haces? ¡Ay!
0: Señora, bueno. Pregunta ya.
2: Se te por la hueva pregunta.
1: Por gusto comiendo el cebollado. Ya lo voy a ver.
0: Yo le dije, le va a hacer mal, Dios mío santo. Ponchamos las notas de audio, mi querido Stewart. Uy. Dicen que nos quedemos hasta la 1.
1: ¡Ey!
0: Ahora. Ya dale vuelta.
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0: Ay.
3: Mejor dime la verdad.

0: ¡Qué bella música!
1: Bueno, qué chévere. Vamos a ponchar un poquito de las notas de audio que tenemos ahí, mi querido Stewart. Mándala seguida, por favor.
2: Oye, muchacho, complácame la vecindad.
3: Buenas tardes.
2: Qué bonita vecindad. Qué bonita vecindad.
1: Sal. Vecindad. ¿Qué eres, loco?
4: Saludos, Radio Tube, aquí siempre en sintonía. Si tú la pides, tú la cantas. Póngame esa que dice: fuiste mi único amor, la mujer de mis sueños.
5: La última, chico. Esa es la que dice: vamos con el Noah.
6: Buenos días, Radio La Tuvo. Vamos a ver si tienen todas las canciones. A ver.
1: Tres
6: maldito
1: canciones.
6: Maldito cabaret.
7: Buenas tardes. Prometimos no llorar de Palito Ortega. Gracias. ¡Radio Turbo!
6: Y un saludo también para la ayudante de Jason, la viejita. Un saludo también. Esa viejita, cuando voy, me atiende bonito. Pila, pelado Jason, un saludo.
8: DJ, ya que Cochito no se sabe esa balada, ponte esa que dice: dos más, por favor, dos más.
3: Mañana.
9: Otra canción, pero póngala. ¿Qué pasa, hermano? ¿Por qué traes esa cara? Como tuviera la niña Genesis,
1: Chupacibara,
9: niño Colcha, grandote, acá está grandote. La verdad que trabajando aquí como taxista, uno escucha bastantes historias de todas las vidas y por haber. Chica Genesis, muy buenas tardes, esto está muy hablado, porque esa rocola de Aladino, penas, enloquecido en mi alma. ¿Te acuerdas cuando la camioneta me chifió en la motocicleta?
6: Tú la pides, tú la cantas, Radio Turbo, buenos días, bendiciones, póngame esa musiquita que dice: no me vuelvo a enamorar para sufrir.
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11: Saludos, Radio Turbo y a los turbo oyentes. Lisandro Mesa, la muerte de Tite.
12: Hola, por favor.
1: A Tite lo entierran hoy.
13: Tú la pides, tú la cantas. Muy buenos días, amigos de la Turbo. Ayúdenme con esa música de Juan Álava que dice: decías que era mía, decías que nunca en la vida me habrías de olvidar.
1: ¡Bello! ¡Gracias! Espérenme un ratito. A ver, buenos días, despiértese, señor. Buenos días, despiértese, señor. ¿Qué les pasa? Están dormidos, ¿qué son locos? Oiga, les tengo una buena noticia. Dice: si la talentosa se extiende hasta la una hoy día, ¿ya? Mañana pongo los bolones americanos para el desayuno. Qué rico, Sebastián. ¿Nos quedamos hasta la una? Confirme. Nos quedamos hasta... Usted sí, pues, señor. Usted es el que siempre sale volando. Miren que mañana vamos a tener guatita, bolón. ¿Cómo se llama esto? Su caballero. Mañana... Ciérreme de la puerta a la señorita. A ver, señor Sebastián, confirme. Dice el señor Eduardo: si en este instante nos hace la transferencia, porque usted está en Estados Unidos.
14: Cállate mejor, sí.
1: ¿Cómo nos va a mandar los bolones? Claro, tiene que ser ahí. Ponche, a ver, confirme, ¿nos quedamos hasta la una?
3: Ya, listo, ya, nos quedamos hasta la una.
1: Ok, ¿nos quedamos hasta la una?
0: Ya, quedó.
1: Nos quedamos hasta la una.
3: Usted está que habla y tiene que primero consultar con el...
1: Ay, que me olvidé.
3: Con el piloto, tiene que consultar con el piloto. Se va el piloto nomás.
1: Espere, deje confirmarle al piloto. Señor piloto, ¿nos quedamos hasta la una?
3: Seis bielas, dice. Y que mande también para las bielas el otro día que no quiso mandar nada.
1: Está bien, señor, ya me pongo en contacto con él. Ya, aprobado, dice, confirmado. Boloncitos y bebidas refrescantes.
3: Ya, bravo.
1: Eso, ya, chévere. Ya nos va a hacer la transferencia. Listo, perfecto. Entonces, ya pues.
14: Cállate mejor, sí, cállate.
1: Ponche las notas de audio, señor. A usted hay que darle caldito de cangrejo.
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16: ¿Qué tal chicos? ¿Qué tal? Buenas. Aquí reportando línea 52, hermano. Póngame esa musiquita porque dice una rocolita ahí para hacer viernes chiquito. Se dice: divorcio, tú me pides, divorcio, te den, porque mi amor no te lo vendí.
1: vámonos con 15 minutitos de rocola. Ya 15 minutitos de rocola para ambientar ese jueves espectacular con este sol radiante. Estamos en la Turbo. Ay, ay, ay.

0: Eso, 12 del día con 8 minutos, 12 del día con... Que usted ya ha probado los bolones, dice, ¿es cierto?
1: ¿De no, quién, pues?
0: Confirmado, Concha ya los ha probado, dice.
1: Ah, eso fue hace 2 años, pues.
0: O sea que hace 2 años recién el señor Sebastián se anima a enviarnos algo.
1: Claro, claro.
0: ¡Pobre infeliz!
2: ¡Hola, buena triste!
0: está bien, no importa, no importa. Oiga, ponga... A ver, dele, poncha.
3: ¡Génesis!
0: ¿Qué pasó?
3: ¡Génesis!
0: A ver.
3: En silencio tamaré, aunque tenga compromiso, pero tamaré en silencio.
0: ¿Qué eres loco? Mándesela, esa es muy buena, a mí también me gusta. De mi mejor amiga que está cantando ahí.
1: Vaya, y ahora, que adelante esa transferencia.
0: Señor Sebastián, envíenos la transferencia, ya le pasamos el número de cuenta.
4: Pague $3.
0: Esto es...
5: Tú la pides.
0: No, pues.
1: Tú la pides.
0: Procoleando con la turba.
5: Vaya.

0: Listo, 12 del día con 10 minutos. Buenas tardes, ¿quién en línea?
1: Rocoleando con Antudo, póngase Neto Naranjo, gota de amor, gota de amor.
0: Buena música.
2: Bueno, vamos a adelantar el viernes otra actividad.
3: No, este es un especial de la Turbo que tenemos los jueves. Todos los jueves va a ser así, vaya acostumbrándose. Bueno, depende de qué nos propongan los oyentes.
0: Este es el bloque todo por un bolón.
3: Esto es Rocoleando con la Turbo.
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2: ¿Qué es lo que hace? ¿Qué es lo que hace un bolón?
4: Suspiro, un lamento.
5: El camino descansa, papito.
3: Miren, nos quedamos hasta las 2 y 15. Si alguien propone algo más, así nos vamos adelantando a ver si nos quedamos hasta la 1, ¿ya?
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6: Cómprame una papi pollo y tráeme.
3: Chicos, pero pidan esas rocolas buenas, ¿no? Esas rocolas que son...

0: Sí, señor Johnny, hágase ver, pues.
1: ¡De una!
2: Ahí trajo su agüita con sal. Reparte eso, aunque sea mi llave, reparte eso.
3: Sabrá.
2: Una carta, cierto.
1: Dale, güey, oye, pásame el teléfono para llamar a la que reparte.
4: Génesis Bermeo.
0: No, no. No. Isa, Isa, Isa.
2: Quiere una sable. Ah, no, sí, ella.
1: Ahora.
2: En ella yo.
0: Ay, ay, ay.
2: A ver, ¿quién pide más? ¿Quién pide más? Al 098-846-5712. A ver, va.
0: No diga quién pide. ¿Quién da más? Tiene que decir.
2: Ya.
1: Pasa el vasito, pasa el vasito.
2: El número. 098-856.
1: Ah, loco. 846.
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0: La canción de Eduardo. Ahí tenemos notas de audio.
2: ¡Aló!
6: ¡Aló!
0: Escuchemos qué nos cuentan en Rocoleando con la Turbo. Buenos días.
7: Cabe, compañero, póngale enigma. ¡Enigma!
0: Enseguida sale el borrachito.
7: Rocoleando con la Turbo, ¿qué tal si te pones?
0: Enigma.
7: Falsa mujer de segundo rosero.
2: Póngala, esa es propia mi llave, falsa mujer. Ahora.
0: Uy, no mensajes de texto, no, solo notas de audio.
2: Hoy es todo, vamos a adelantar la celebración, señores, vamos a adelantar la celebración.
0: ¡Faltan horas!
2: Faltan horas.
1: ¿Para qué?
0: No sé, pero...
2: Ya, faltan horas, señores, faltan horas, ya me van a ver a ustedes. Va a llegar tarde por ustedes, pero qué importa.
1: Vaya colchita, ahora, cante.
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1: Ande bien, pues.

0: Negra.
1: Celosa y antojada.
0: Allá.
2: Hello.
0: Por donde tú vives. Aló, ¿quién en la línea?
3: Gracias, gracias, chicos. Aquí reportando todavía aquí. ¿Cómo es esa música que dice? ¿Qué mal te hice yo para que tú me despreciaras? Te di mi corazón, no para que lo despreciaras.
4: Hola, hola, hola, porfa. Complácese una esa de Héctor Koch. Corazón infiel, parece ingrata.
5: Bien, bueno,
4: todavía vivo.
5: Caramba.
4: Gracias, bendiciones.
5: Que se note que son chongueros.
2: Esto es Rocoleando con la Turbo. Ahora sí, para todos los que quieren hacer San Jueves.
0: Reparte esa agua de sal, mi llave. No hay nada, no hay nada, se queda usted.
2: Espere, que ya el señor Sebastián ya va a ser.
0: Ya, de una, Sebastián.
6: Estás escuchando Dos Más.
2: ¿Qué eres, loco?
0: Reparte esa agua con sal.

0: ¡Para, chofres! ¡Para, chofres! ¡Que aquí me quedo! ¿Ves?
1: En la 106.9, siempre, siempre. Bueno, buenas tardes. Uy, ya es de tarde, Dios mío. Buenas tardes. Rocoleando con la Turbo. ¿Quién por ahí? Nosotros
2: señores
1: por acá.
2: La Turbo, buenas tardes. Por favor, regálenme el tema de del negrito Pablo Cortés, Por tu mala cara.
1: Uy.
2: Dedicada para la ñaña de este.
3: Eso.
1: Para Eduardo Colcha.
3: ¿Eres yo?
4: Claro.
3: Ahí está.
4: Pero está casada.
3: No importa.

0: Oiga, por tu mala cara, qué buenas rocolas que tenemos acá en Rocoleando con la Turbo en estos minutos que hacemos compañía. Un almuerzo con rocola, ¿cómo usted se imagina este almuerzo?
1: Oye, mi Eduardo.
2: Almuerzo no.
0: Es hora de almuerzo, la gente está rocoleando con la Turbo a esta hora de almuerzo.
2: Bueno, será distinto, pero es chévere. Una rocolita en voz baja ahí, suavecita. Antes jugo.
0: Así no usan jueves.
2: Antes jugo una cervecita. No quiero jugo ni una cerveza.
0: Imagínese que a usted le dediquen por tu mala cara, Chico Johnny. ¿Cómo reaccionaría usted?
3: Nada. Normal.
0: No diría nada, ¿no?
3: Normal, claro.
0: ¿Sí aceptaría que le dediquen esta rocolita por ahí?
3: Que me la dediquen, no hay problema.
0: ¿Con qué rocola usted se ha perdido, mi querido Johnny?
3: ¿Con cuál? No, es que... Caramba, compañera.
2: Es que este cristiano no se ha amanecido.
0: Ah, cierto, pues no.
3: Yo no me amanezco.
0: Oiga, y entonces, no me refiero al tema de perderse con el alcohol.
3: Yo me pierdo
0: con
3: vallenato.
0: Ya. Ya nos vamos con 10 minutitos de vallenato más adelante. Ahí se llama Vallenateando con la Turbo.
3: Ah, que nos vamos a quedar todos.
0: Claro, pues te da una. Tenemos notas de audio, escuchemos qué nos cuentan.
4: 7-3,
0: hola.
4: Aquí full volumen con la rocola en la 106.9.
0: Eso. Siempre.
4: Amigo de qué, ponme la mía.
2: ¿Amigo de qué?
4: De Génesis.
0: Gracias, un besito para la gente de Díaz Cars que nos están escuchando por ahí. Ya tenemos un descuento si vamos a utilizar.
5: Hola, ¿cómo están? Muy buenas tardes, Masturbado. ¿Cómo estás, mi niña Génesis?
0: Hola.
5: Mi talentosa. Por favor, ¿me podrías poner la rocola, la otra?
6: No sigas diciendo.
0: ¡Ay! Se fregó el jueves, señores.
2: No hay componente con esta gente.
1: Oye, ya escucha, pues ya es.
3: ¿Quiere agüita con sal?
0: Dele vuelta a su agüita con bicarbonato.
7: Por favor, entiéndeme, caramba.
2: ¿Qué le digo a la otra?
0: ¡Eso! ¡Oh!

0: ¿Cómo tú la llamas? Endulzó mi vida.
1: Oiga, ya van a escuchar.
0: ¿Qué amargaste tú?
1: La versión de la talentosa cantando, pero el otro. Ya verán, ya verán, ya van a escuchar. Ya van a escuchar. Y ahí los quiero ver, ahí los quiero ver. ¿Se imaginan?
2: Sí. Dios mío. Cordiales, señorita Génesis Colchita.
1: Hola.
2: Chico Johnny, el gran tototote. Complácame con una canción.
1: ¿Cuál?
2: Lo que te enseñen del amor de Lucho Barrio. Para la carta falsa, ya no Sergio Toral.
3: ¿Ves?
1: Angie Vázquez.
3: Angie, el a Sergio.
1: El a Sergio.
4: Ahora, mongolito, está ahí el más querido. Me da la idea que estoy almorzando en la calle Salina. Ahí con unos
1: ¿Cómo?
4: Cangrejos y
1: qué
4: unas
1: rico.
4: Angelitas bien heladas.
1: Con este sol y con la turbo, espectacular. Oiga, espérense, son 12 con 20 minutos. ¿Quién da más? Ya por ahí Sebastián ofreció los bolones americanos. ¿Quién da más para extendernos? No, no. Para extendernos un poquito más. A ver, escuchemos. No, no. Buenas tardes.
5: Pónganse esa música, voy a dar lágrimas, que me acordé de una maldita.
1: Oiga.
3: Guay, pues. No,
6: Genesis, ya, por favor, queremos escuchar salsa, que me estás induciendo al alcohol hoy día, pues, Genesis, por favor. Ya.
3: Claro.
6: Sí, por favor.
1: A ver, a ver, a ver. Una cosa es que usted disfrute la rocola como se debe y otra cosa es que usted sea borracho, es su culpa. Buenos días.
6: Hola, hola, Genesis, ya, por favor, queremos escuchar salsa,
1: oye.
6: Que me estás induciendo al alcohol hoy día, Genesis, por favor.
4: O si no, póngame la música de José Manuel, de Llamaré.
1: La música de José Manuel. Yo quiero algo de Pablo Cortés. Algo de Pablito Cortés.
3: Rocoliendo.

0: Aruba.
1: 12:24, te acompañamos en este recorrido que estás haciendo por las arterias principales de Guayaquil, en las diferentes ciudades que nos escuchan. ¿Planes para este fin de semana? Algunos, ¿cómo?
0: ¿Cómo qué? Muchísimas cosas, ir a pasear, ir a la playa, ir a la sierra, ir al campo o meditar en casa.
1: Quedarse en casa, claro, compartiendo con los panas.
2: Claro, en la casa, ahí tu casita, arreglando tu casita, ver lo que tienes que hacer, limpiar, ponerte a cocinar, ponerte a lavar tu ropa sucia todos los fines de semana.
3: ¡Vamos al chongo!
1: No, no, eso. No, eso no, señor. Consejos malos no, consejos buenos sí. Así
4: parece que te he visto a ti metido en los chongos, oye.
1: Oiga, dele suave, oiga, señor.
0: La plena que a mí sí me gustaría que algún amigo taxista de los que siempre visite esos lugares me diga, chico, Johnny, vamos, yo lo invito a conocer.
1: ¿De verdad?
0: Claro, es que si yo voy solito, créame que yo voy a estar como turista ahí.
1: Bueno, ¿y usted sí entraría? ¿No tendría problemas con su esposa?
0: ¿Por qué? ¿Acaso voy a hacer algo malo?
2: Estaría así como perdido con la boca abierta. ¿Ah? Estaría perdido como con la boca abierta.
1: Sebastián Cortés, en Nueva York, nos está escuchando en su trabajo. Gracias, Sebastián. Un abracito para usted.

0: destrozaron el corazón.
1: Oiga, sigue la partita. No me dé chance porque te tumbo la pared que construí.
0: No, esa es otra, dice.
1: Esa es otra.
0: Ella es la barbacha. Buenas tardes, buenas tardes.
2: Bueno, tocayo, tocayo, yo lo invito, pero usted paga lo que se consuma ahí.
1: No importa, yo pago. Si acepta tarjeta porque no uso efectivo.
3: Buenas tardes, aquí reportando sintonía de la 112, descargando, descargando, para de nuevo retomar al volante, señores. El Carlito Márquez aquí, activo, activo en la 112, señores.
4: Bien.
3: Por favor, ponga esa canción que dice El viejito rayado. En mi barrio a mí me llaman el viejito bien rayado. Han pasado muchos años.
0: Es bien viejito, Eduardo Colcha.
3: Bien parado. Póngale, póngale.
5: Saludos, saludos. Radio Turbo, señorita Zeta Génesis.
0: Hola. Mejor. Eso es.
5: Ponle la salsa, ponle la salsa.
0: Confirme, confirme. Buenos días. Oiga, ahí están las notas de una, dos, tres, cuatro. Y me dice.
1: ¡Lo ve!
6: Yo voy ando con la turbo, amiga. Póngase la música. Toda una mujer de Jenny Rosero.
4: ¿De? De Jenny, Jenny. Jenny Rosero,
0: espere,
4: toda una
0: voy
4: mujer.
0: Voy a consultar las rocolas acá para ver cuál.
1: Consulte, consulte. 12 del día con 27 minutos. 12 con 27. 098-846-5612. Así que ya sabe, acepto la invitación de cualquier oyente que siempre ha frecuentado esos lugares, ¿no?
4: Los
1: es que después yo voy a ir, voy a ver a esas chicas que andan en traje íntimo y voy a pensar que es un desfile de pasarela, ¿no? Entonces, no quiero...
0: Nuestro hijo, dicen. ¿Ah? La rocola, nuestro hijo.

0: Ya vámonos, ya me está picando el bicho, me está picando el
1: bicho. ¿Qué nos dice?
0: Va, vámonos, chicos, yo en el 18 yo lo llevamos.
1: Déjeme hablar, señor.
0: Va, vamos, usted, disculpe, usted también, no le invito a usted también.
2: Disculpe, no hay como hacer callar a ese
0: joven. Génesis, vamos, vamos, en el 18, vamos.
1: Vamos, qué loco.
0: Va, yo invito a la primera entrada, va.
1: Cualquiera me dice, compañera, le invito a almorzar.
0: Pero primero vamos a la 18, pero vamos a almorzar. Va. Vamos en pareja. Usted allá, yo acá.
1: Ya sé, vamos en pareja. Yo acá y usted allá. No.
0: Vamos, chico Johnny, vamos. Ya,
3: de una.
1: Ya por me eso, usted dicho, con vamos. Chico Johnny y yo por acá. No. Y Stewart, aplaude.
3: ¿Por qué nos dicen? Lo llamó de violinista.
1: ¿Por qué nos dicen? Full sintonía Puerto López. ¡Puerto López!
3: ¡Vaya!
1: Por favor, la canción Miseria de Amor. Los estamos escuchando. Buena programación. ¡Qué chévere! Puerto López se reporta. ¡Qué lindo! Besos a la gente de Puerto López que está rocoleando con la turbo.
0: ¡Afloja! Miseria de Amor. Oye, también esa linda gente que está en Alceo, Pimontufo, ahí toda esa dinastía de Sánchez, mi pana... El Tito, el Mocho, don Antonio, toda esa panita, Pablo y Ángel, toda esa... Oye, para también
1: oiga,
0: para...
1: Espere. Roberto dice, confirmen si desean un taxi. ¿Qué eres loco, Roberto?
0: No, acá sí tenemos taxi propio acá.
1: Claro, yo tengo carro, Eduardo tiene carro.
3: Todos
1: Johnny tiene carro, Stewart tiene carro, mi manager tiene carro.
0: Lo que queremos es ir para la gasolina.
1: Hola, buenas tardes.

0: 773 a la radio Turbo. Y
1: hola, mi vida, Matubados. ¿Cómo estás?
0: Qué lindo programa este, Colchita. ¿Cómo es? Vamos a la 18, Génesis. Tiene un monstruo, Colchita, la plena, tiene un monstruo.
2: Uy, me picó el bicho y lo invitas al chico. Y yo, vamos.
1: Dios mío.
2: Ya, pues, Tortugo, cuando tengas otra más, no le hagas paredes, no gastes la tarjeta de Deprati, hombre. Y vas a que se queda contigo. Pero está que hecho regaló, construye la caleta y toda la vaina. ¿Dónde se te va? Pues con otro poco de marido. Uy, me picó el bicho y le...
1: Vamos a complacer a la gente de Puerto López con Miseria de Amor, mi querida Stewart. Por favor, busquemos por ahí. Ahí está, ese es, ¿no? Ese es, ok. Esto es Rocoleando
3: con la

0: Aló, aló, aló, chico. Oye, oye, toda esa linda gente que está escuchando, especialmente para mi bro, mi llavecita, mi hermano del alma ya, Jorgito Colcha, que está ale a la gallina. No, mi bro, Jorge Colcha, ale a la gallina, ya en San Ignacio de Loyola, para toda esa linda gente, para mi hermano Jorge y su esposa que está Fernanda ahí, para todos esos llaves borrachos sin vergüenza de San Ignacio de Loyola.
1: A toda la dinastía Colcha.
0: Claro, las Colchas, todos mis primos, toda mi linda gente que está fulano, está allá en el Guasmo también.
1: Caramba.
2: Eso, oiga, por acá me están pidiendo los cuervos a la gente que está en el sur de la ciudad. Para rocolear con la turbo, vamos a complacer a toda la gente del sur de Guayaquil y distintos lugares. Ay, ay, ay, ay, ay.
0: ¿Se acuerda de alguien?
2: Su canción, mi querido, de usted, cada vez que escucho los cuervos.
0: Todavía, yo estoy aquí con usted toda mi vida, ya le estoy invitando a un lugar, no quiere ir conmigo.
2: No, pues no. Pues.
0: Sí, sí, cierra la puerta, que hay mucho, mucho.
1: Hay muchos bosques.
0: Ropa tendida, hay mucha ropa tendida.
3: Justamente Cristo.
0: Vamos, Genis. Vamos,
2: invíteme a almorzar.
0: Y después nos vamos a comer los dos.
2: No, pues si ya lo invito a Chico Johnny.

0: Los más turbados. ¡Bravo!
1: Señores, como nadie ofreció más, vamos a finiquitar y vamos a terminar por ahí. Cualquiera nos decía, talentosa, te hacemos la transferencia ahora para el almuerzo, o talentosa. Pues bueno, como nadie ofreció más, solo el amigo de Nueva York. Qué lindo, ya nos transfirió por ahí, ya nos va a transferir. Bien. Así que muchas gracias a los amigos que nos invitaron esos bolones americanos junto a unas bebidas refrescantes. Así que muchas gracias. Yo lo soy y no me compadezco, dice por ahí. Bueno, un abrazo para nuestros queridos amigos. Nos despedimos, mi querido Colchita.
2: Bueno, señores, que tengan una linda... Ya estamos tarde. Bueno, señores, esta mañana cuídense mucho. Ya sabes, siempre con la turba, a todos los llavecitas y a todas las cumpleañeros. Que pase un lindo día y especialmente para mi viejita. ¡Hasta mañana, mi güey del alma!
1: Chico Johnny.
3: Listo, señores, de mi parte así mismo. Hasta el día de mañana, Dios mediante. Recuerden que mañana viernes de cachos. Ajá. Así que vaya listando su cachito. Ajá. Por factor tiempo no lanzo el mío, uno rapidito.
4: Palmadas en el cuarto de la empleada. Steward.
3: ¿Dónde chucha está Steward?
2: Si ve. Yo le dije que no. Ya no.
3: Me dio mareo.
1: Sí lo voy a escuchar. Es bueno. Ahora sí, finiquite.
3: Ya me despido, me dio mareo.
1: Nos vamos. Bueno, gracias.
3: Chao.
1: Gracias a nuestro querido DJ que nos acompañó en controles. Despídense, señor.
0: Stewart Luna.
1: Muchas gracias, Stewart, que por acá nos ha ayudado en este hermoso jueves. Nos vamos. 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Si Dios lo permite, hasta mañana. Arranca la hora, ya no les voy a decir, porque, pero igual, los invito a que nos escuchen desde las 8:30 de la mañana para que no se pierdan la mejor transmisión, el cuarteto perfecto, la mejor programación en la 106.9. Esto fue
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0: Bueno.
1: Hola, Isidro.
0: Hey, ¿qué onda? ¿Cómo estás?
1: Bien. Oye, hay que vernos, ¿no?
0: ¿Vernos?
1: Sí, ¿qué onda? ¿Puedes?
0: No, hombre, no tengo tiempo.
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3: Estamos, señoras y señores, bienvenidas y bienvenidos a su espacio de ¡Qué chimba de guaro! El saludo para todas y todos ustedes, qué gusto. Gracias por dejarnos ingresar al espacio de los buenos éxitos en Despechonato, Despecho y Vallenato. ¿Cómo están ustedes, mis queridos amigos turboyentes? ¿Quiénes son parte especial de esta programación? Programación de las tarnoches de todos los días, de lunes a viernes con...
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3: Aquellos éxitos que ustedes solicitan, prefieren y les ponemos a su entera disposición. Gracias a nuestros amigos transportistas, a los amigos del volante que hoy están siempre conectados con las manos al volante y los oídos al parlante, escuchando la Turbo 106.9 y 93.3 Sierra Centro, parte del Oriente, y en www.laturbofm.com. Gracias, 18 con 17 minutos. Estamos ya en el 20 días de este octavo mes en el año del Señor 2026. ¿Cómo pasa el tiempo? Lo importante es que ustedes y nosotros vamos a hacer ese complemento ideal. Ayer tuvimos el agrado de conectar todo lo mejor de ustedes con nosotros y hoy estamos nuevamente aquí muy, pero muy, muy, muy, muy conectados para decirles qué gusto de ponerlos a sonar lo más inigualable de la música del despecho y el vallenato. Queremos agradecerle también a nuestros amigos que están reportando sintonía en diferentes ciudades del Ecuador. Muchas gracias. Gracias, Papa Hoyo. ¡Qué gusto! A los amigos de Machala, muchas gracias. ¡Qué gusto! A los amigos de Puerto Viejo, en Manabí. ¡Qué linda capital, Maravita! Gracias también en Jipijapa. Gracias a nuestros amigos acá en la provincia del Guayas. Milagro presente. Durán, qué gusto. En la perla del Pacífico, desde lo más inigualable con la transmisión en vivo de Que Chimba de Guaro. Gracias. ¿Qué tal, Verónica? Qué gusto. Dice buenas tardes a todos los que confirman que la Radio Turbo es la número uno. Les saludamos desde Mapasingue Este. Qué gusto. Chévere. La gente de Mapasingue Este. Hermoso sector de la Perla del Pacífico, un saludo de cumpleaños. ¡Ah, caramba! ¡Hay saludo de cumpleaños! Póngale ahí la fanfarria del cumpleaños. ¡Ahora! ¡Que viva el cumpleañero! ¡Saludos de cumpleaños!
2: ¡Feliz cumpleaños!
3: ¿Para quién el saludo de cumpleaños en esta tardoche de jueves? Pues para nuestro querido amigo Jorge Jair Castillo Figueroa. De parte de toda su familia, Verónica Figueroa le hace llegar un saludo de pleitesía, saludo de cumpleaños. ¡Que viva el cumpleañero Jorge! ¡Felicidades, cumpleañero! ¡Qué bien! Así de esa forma estamos poniéndole aquí el toquecito muy, pero muy fraterno para que usted la pase sensacional. ¡Chévere! Señoras y señores, a quienes estén conectados con nosotros, por favor, el número 098-846-5612 está a su entera disposición. 098-846-5612. Lo repetimos, 098-846-5612. Con gusto, una vez más, 098-846-5612. Repetimos, 098-846-5612. En muy buena onda, vamos a recibir cada uno de vuestros contactos. ¿Qué nos dice por acá? Full tráfico, Montebello, de parte del Peluche Car. Señor Peluche, envíe el videito de reporte de sintonía, por favor. A los amigos que están en el volante, video de reporte de sintonía. Qué chévere. Gracias, Peluche. A full tráfico, dice en el sector Montebello.
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3: Ahí está. Reporte de sintonía. Video del señor Peluche, Peluche Car en sintonía a través de la número uno en su Radio Turbo. Señoras y señores, me permiten por favor poner más éxitos aquí en...
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3: ¡Qué buena canción para seguir activos en este jueves! ¡Jueves! El cuerpo ya comienza a sentir el poder del viernes. 18:21 minutos. Dígalo ahí, Galigaliano. ¿Se acuerdan de este amor de primavera? Hoy estamos jueves. Jueves para refrescar la mente. Ahora, dígalo ahí.

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1: Aquí en Que Chimba de Guaro, siempre ustedes son nuestros consentidos, son nuestros anfitriones, son quienes mandan. Así que gracias a quienes ya solicitan sus éxitos. Recuerden, hoy queremos que ustedes se unan a la programación 098-846-5612 y a quienes nos van a solicitar sus éxitos con un mensaje de voz, nos ayudarían mucho, como hicimos la dinámica la vez en el programa anterior, para que nos ayuden también escribiendo. Usted escribe, hola, que chimba de Guaro, póngame el tema tal. Aparte de pedirlo o solicitarlo a través del mensaje de audio. Muchas gracias.
2: Hola. ¿Cómo está mi elegante Zeta George? Eso. Qué chimba de Guaro. Aquí estamos haciendo la espera. Ah, ya llegó nuestra chica. Ya llegó la señorita, la que estamos
1: esperando. Ah, qué bien.
2: En estos momentos estamos aquí en todo el Hospital del Niño. Estamos ¿Cómo está? Buenas tardes.
1: Bueno.
2: Ya estamos avanzando, vamos a avanzar a dejarla a la señorita.
1: Qué bueno.
2: Por favor, ¿me podrías colocar una música? Mi elegante Zeta George.
1: Bronco, bronco.
2: Vallenato, Osito Dormilón. Confirme mi elegante Zeta George.
1: Tan temprano solicitan al Osito, lo quieren despertar tempranito al Osito. Hola, buenas tardes. Hola.
3: 73, Zeta George, aquí reportando 10873 la QRB.
1: Eso.
3: Aquí estamos, martillando.
1: Chévere, buena Freddy. Música. Freddy, qué gusto. ¿Qué música? No le corte, por favor, no le corte. ¿Qué le iba a decir?
3: Martillando, con buena música.
1: Ah, ya, con buena música, martillando, qué gusto. Señor Freddy, gracias. ¿Qué más está por acá? Hola. Ay, ay, ay. Buena esa canción, buena. Aquí está el saludo de un video de sintonía del señor Edu. Va cantando, va inspirado el señor. Qué bien, muchas gracias. Eso se va para el estado de WhatsApp. Hola.
3: Qué chimba de Guaro. Creo señor. Que me puedo apoyar. Yo quise morir cayendo rodillas. Un vallenadito para Peluche Car. Confirme.
1: Ya.
3: 73 Zeta George. Una musiquita para Peluche Car. Si que puede.
1: Eso.
3: Yo quise morir cayendo rodillas. Un vallenadito.
1: Yo quise.
3: Para la morir. Noche y este tráfico fatal que por acá. Confirme.
1: 73, recibida. Cordial. Recibida la copia, 7-3 cordiales también para usted, amigo del volante. Muy bien, chévere, está todo el mundo activo con sal y pimienta y limón para el tequila. Chévere, vamos a complacer, ya le vamos a complacer a nuestros amigos. Qué gusto saludarles, 098-846-5612-18:30, 6 en la tarde con 30 minutos. Vamos ahora sí con el vallenatico. ¿Ya han despertado al Osito? No se quiere despertar, dice. Despiértelo, Osito, que tiene que trabajar. Sí, señor Osito, por favor, lo solicitan en la jornada de Qué Chimba de Guaro. Aquí, muy temprano, lo quieren hacer despertar a este Osito, pero ahí le vamos a poner, porque aquí todos los éxitos suenan solamente en tu estación número uno, La Turbo, y es momento de...
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0: Y tú sabes que nosotros estamos aquí para entregarte toda la buena música al estilo de Quechimba de Guaro. Gracias a quienes nos permiten acompañarle en el recorrido de retorno a casa. ¡Qué gusto! Maneje con precaución. Recuerde que hay que llegar sano y salvo. A quienes están en la carretera, muchas gracias. Buenas tardes. ¡Qué gusto! ¡Hola! ¿Cómo estamos?
1: Z-Yor. Buenas noches, Z-Estrella. Aquí te saluda Freddy, pidiéndote una música con firma para que la ponga ahí. Los caminos de la vida. Estamos aquí viajando y escuchando buena sintonía.
0: ¡Qué bien!
1: 7-3.
0: ¡Qué bien! 7-3 cordiales para ustedes. Y gracias por solicitar ese vallenato que cae muy bien a esta parte del tiempo. ¡Hola! ¡Qué lindo vallenato! Son las 18 horas con 36 minutos. Gracias a quienes retornan a casa escuchando la número uno de su FM a nivel nacional, La Turbo. ¡Qué chimba de guaro! ¡Ay, hombre!
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0: Aquí estamos con el mejor programa, el que sí te complace. Muchas gracias. Hola, buenas tardes, noches.
1: Elegante, póngase una canción del vallenato, Ayer y Hoy.
0: Qué bonito sentimiento, qué bonito inspirarse, qué bonito ir a casa escuchando el buen vallenato aquí en La Turbo y qué chimba de guaro.

0: ¡Qué buen vallenato, señoras y señores! Es la ternura, el verdadero sentimiento. Vallenato para el cuerpo, para el alma y con todo el corazón del mundo. ¿Qué nos dicen nuestros amigos? ¡Hola!
1: Elegante Zeta George, por aquí reportando sintonía, Mercado Central.
0: Eso.
1: Zeta George.
0: Chévere, chévere.
1: Póngase Amor de Tres, por favor. Bendiciones, Zeta George.
0: Amén por sus bendiciones.
2: Sí, no seré feliz.
0: Ahora se viene esto. Joyitas del vallenato. A esta hora, 18:41.

0: Ramón.
1: ¡Vos mismo! Muy bien, señoras y señores, qué bueno saber que ustedes están disfrutando de ¡Qué Chimba de Guaro!
2: 73 Los Cordiales.
1: ¡Hola!
2: Don Zeta York, 73.
1: ¡Qué gusto!
2: Escuchando ¡Qué Chimba de Guaro, la 106.9! Pongo así un vallenatito, pues, tres noches.
1: ¿Cuál será?
2: Tres noches.
1: ¡A caramba!
3: ¡Está chulo!
2: ¡Aún vivo, maldita!
1: Qué lindo vallenato sonando en la tardoche de jueves. El

0: aquellos amigos que están en las carreteras, muchas gracias, qué gusto. Este es su programa, el que sí le cumple, el que sí le complace, el que lo escucha y le dice hola. Aquí me habían solicitado esto, pero para identificar quién lo solicitó, quién es, aquí está.
1: Satayor, buenas noches, excelente programa, excelente. Felicitaciones. Opréseme con una canción, Hoja en Blanco. Gracias.
0: Aquí sí suena lo que usted solicita. 18:46 minutos. La número uno del Ecuador es La Turbo. Y su programa, el que usted prefiere. ¡Qué chimba de

0: Mientras usted está de retorno a casa, nosotros acompañamos ese retorno con muy buenos éxitos, porque aquí suena siempre lo mejor.
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0: Señoras y señores, con su permiso, vamos a saludar a quienes están en súper conectados con nosotros, porque en Qué Chimba de Guaro hacemos siempre su estancia de lo mejor. Aquí te escuchamos y te complacemos como siempre, pero antes, 098-846-5612. Quiero recibir todos los reportes de sintonía a nuestros amigos del volante. ¡Hola, amigos del volante! ¿Cómo estamos? Dígame por dónde se encuentra, por favor, en qué parte, en qué lugar está sintonizando la número uno del Ecuador y su programa.
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0: Vamos a escucharte en este momento. Quiero escuchar su voz antes. No nos olvidemos de enviar siempre esos videos para el reporte de sintonía y subirlos al estado de WhatsApp. ¡Hola!
3: Mi amigo Zeta, Dios. Buenas noches.
0: Hola.
3: Aquí laborando. Estamos atrapados en el tráfico de la avenida Quito.
0: Eso.
3: Zeta Josh, ayúdame con una cancioncita de Bronco.
0: ¿Cuál será?
3: Esa que dice: esa mujer no se dando cuenta que me está matando. ¿Qué voy a hacer? Dedicada para Ancho, por nuestro aniversario, que la amo mucho.
0: Te amo,
3: Angie. ¡Te amo!